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1: Son las 6 de la mañana con 48 minutos.
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0: Son las 7 de la mañana con un minuto.
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Raúl Marcelo Salinas denunció el cargo de ministro de defensa y Beatriz García, la de ministra de educación, en medio de los conflictos que atraviesa el país. La información fue confirmada. Tras muerte de pacientes oncológicos, Paye pide a movilizados dejar pasar ambulancias. Bajo ningún motivo merecen perder una vida. Secretario Ejecutivo de la Federación Sindical de Trabajadores Mineros de Bolivia, Andrés Paye, pidió a los movilizados permitir el paso de ambulancias. Estoy cumpliendo lo prometido. Paz anuncia que se destinará 100 millones de dólares para en los estados en el Alto y otros municipios. Presidente Rodrigo Paz destinará 100 millones de dólares para en los estados en el Alto y otros municipios del país. Por bloqueo de caminos, sector gastronómico reporta miles de negocios paralizados y advierte aumento del desempleo. La Federación de Propietarios de Discotecas Locales y Llamas Afines en el expendio de alimentos de La Paz alertó la crisis derivada de los bloqueos. Y acá se llama más caloca y restaurantes. Cuando estuvo y chegó una buscaracción con ni, se van a hacer una mano allá en que hay un ni. Piden a Sevilla promover un diálogo departamental y a Duckweiler asumir el liderazgo ante la crisis. Ciudadanos y ciudadanas de La Paz enviaron cartas al alcalde de La Paz, César Duckweiler, y al gobernador paseño Luis Sevilla para pedirles que asumir liderazgo ante la crisis. En Pasto Grande, aduana incauta e incinera más de 13 toneladas de mercadería ilegal en Oruro. Aduana Nacional informó que ejecutan 33 operativos en el departamento de Oruro, logrando el comiso de 13.6 toneladas de mercancía ilegal. Denos más tiempo. Duckweiler insiste en una solución pacífica y pide cordura a quienes llaman a romper el cerco. El alcalde de César Duckweiler manifestó este martes que comprende la indignación de los paseños que llaman a romper a los cercos y a la confrontación. Cuestiona a Alarcón, vice rechaza la propuesta de referéndum revocatorio extraordinario. La vicepresidencia a cargo de Edmán Lara manifestó su rechazo a la iniciativa del diputado Carlos Alarcón de Zelser en 90 días un referéndum. Dirigentes evistas se muestran en el Alto y condicionan pacificación a que el presidente renuncie. Oriundos de Cochabamba, los dirigentes evistas Feliciano Vegamonte y Dieter Mendoza se pronuncian este martes en el Alto. Argollo aparece en Cabildo y pide no abandonar la dirigencia, no abandonar a la dirigencia. Luego de un periodo de clandestinidad, el ejecutivo de la COP, Mario Argüello, reapareció este martes. 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

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Los cambios en dos carteras estratégicas ocurren en una coyuntura marcada por movilizaciones que afectan el tránsito, el abastecimiento y la actividad económica. Chamaniantas denuncian deceso de un conductor que estaba varado en los bloqueos. Rogó y suplicó para que lo dejaran pasar. Grave, grave, unas jóvenes. 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Cae Pagarimpi, lesiones y falta de visa golpean a la verde en su viaje a Estados Unidos. Nin. Y en la casa en Cayo Ilecito, unas comas, y me cae lesiones y falta de visa. 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La selección boliviana afrontará sus próximos amistosos internacionales en Estados Unidos con una delegación reducida de 23 futbolistas, luego de sufrir 5 bajas respecto a la convocatoria inicial de los 28 jugadores. Por lesiones y problemas relacionados con la obtención de visaning. La Verde partió este martes al mediodía desde Santa Cruz con destino a Nueva Jersey, donde enfrentará el sábado a Escocia. Posteriormente se trasladará a Kansas para medirse el miércoles de la próxima semana con Argelia. Ambos rivales estarán presentes en la Copa Mundial 2026. En la casa, más y armas y hasta más, y villaycitos. Campesinos toman una planta de IPFB en Santa Rosa del Sara y exigen la renuncia de Rodrigo Pascay, campesino Santa Rosa, Nisgaman, la presuja pirana antianca y cabecillas, Nisgate. La movilización ingresaron al campo petrolero Humberto Suárez Roca, paralizaron las operaciones y condicionaron el levantamiento a medida a la salida del presidente Rodrigo Paznin. Chamaniantra, vicepresidente Edman Lara, rechaza la propuesta de adelantar el revocatorio de mandato. La autoridad calificó la iniciativa como contraria a la Constitución y sostuvo que los mecanismos democráticos no pueden utilizarse para alterar las reglas del mandato vigente. Ni paya chen revocator que están ganando piwis chon ganach para ir ahí. Y en la casa unas más y hermanas y ya está más que una pagarín que villecitos política movilizados se toman bloqueo cerca de la planta de Sencata. La medida fue retomada tras una breve despeje de la zona y ya vive preocupación por posibles efectos en la distribución de carburantes hacia La Paz y el Alto. Dirigentes de vistas se muestran en el alto y condicionan la pacificación a que el presidente renuncie. La dirigencia vinculada al levismo endureció el discurso y condicionó cualquier proceso de pacificación a la salida del mandatario y a la atención de sus demandas. Canciller afirma que actores extranjeros vienen a incitar y son prueba de un proceso de desestabilización. La autoridad cuestionó la presencia de dirigentes activistas extranjeros en encuentros de organizaciones movilizadas y advirtió sobre posibles actos de injerencia. Cabildo de sectores movilizados rechaza diálogo con el gobierno e insiste en renuncia de Rodrigo Paz. Otra de las determinaciones fue el refuerzo de las movilizaciones cuando se cumplen 33 días del inicio de los conflictos, enfatizando que no asistirán a ninguna convocatoria de diálogo. Economía, Siagro impulsa la innovación y precisión agrícola con la jornada de capacitación Modo Siembra. Productores y especialistas participaron de este espacio que busca mejorar la eficiencia en las labores agrícolas con el uso de sembradoras Crucianilli y Baldán. El país quebrado es real. Crece la presión al gobierno para poner fin a bloqueos. Tras un mes de conflictos, crece la advertencia sobre riesgo de desabastecimiento, pérdida de empleo y mayores daños a una economía ya golpeada por la crisis. Turismo critica el dialoguismo del gobierno y demanda medidas urgentes para frenar los bloqueos. Esto causa una gran debacle nacional y regional que nos afecta ahora y nos afectará mucho tiempo para el futuro, lamentó el presidente de la Cámara Boliviana de Turismo. Y en la casa, unas comas y armas, YPFB movilizó 500 mil litros de gasolina y 15 mil garrafas para abastecer norte de La Paz. País, fiscal general emite instructivo para activar acciones legales frente a los bloqueos. El Ministerio Público anunció una respuesta coordinada para investigar hechos que puedan derivar en responsabilidades penales durante las movilizaciones y cortes de ruta. La Paz, 65% de los escolares pasa a clases virtuales por los bloqueos y activan contención emocional. Los bloqueos en demanda de las denuncias del presidente Rodrigo Paz golpean a La Paz desde hace más de un mes. Las ciudades del Alto, de La Paz y el Alto se encuentran cercadas. En la casa unas más y hermanas y Llactamás y Santa Cruz, dueños de Santa Rita señalan que cabecillas de nuevo asalimiento son reincidentes. La denuncia se centra en la supuesta reincidencia de los cabecillas a quienes acusan de encabezar ingresos ilegales anteriores al mismo predio productivo Santa Rita.
Un adolescente de 15 años fallece en un trágico accidente en Santa Cruz. Trabajadores municipales exigen el pago de salarios atrasados y denuncian incumplimientos

Arrímanos más y más, Gina Cachan con Apagrim, que Villachito, Polsí interviene el bloqueo de campesinos que tomaron pozo petrolero en Santa Cruz el martes. Se conoció que manifestantes ingresaron hasta el campo petrolero Humberto Suárez Niño. Cosa pache, unas comas, Gina Canantien, ¿eh? Ya es datos, jaito, que hay campesinos, jala, que hay picapunan, que tienen. Imagínate que hay Gina perjudican, que hay Bolivia, es un chiste, ¿eh? Más fallecidos por efecto de los bloqueos agravan la situación de emergencia, ¿eh? Paz mueve su gabinete en medio de la crisis y ausencia de diálogo. Chamaniantax, Caínco pide al presidente que gobierne y revierta la paralización del país. Sector avícola detalla la magnitud del perjuicio provocado por los bloqueos en el país. Consejo exige mayor presencia policial para paliar la crisis de seguridad en la villa. Nueva víctima de los bloqueos, una niña fallece al no poder trasladarse a La Paz para su tratamiento. El narcotráfico se reconstruye si solo se incauta droga. Bolivia plantea atacar las finanzas criminales en Mercosur. Negocios empiezan a cerrar sus puertas por insumos caros y clientes que no llegan. Yapacaní rechaza bloqueos y advierte que pone en riesgo a los sectores productivos. Bloqueo, comerciantes de San Julián se manifiestan contra los bloqueos. Vagoneta se incendia y genera alarma en el segundo anillo. Envían a la cárcel a dos acusados por el crimen de delivery en Montero. 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Chamanía en La Paz, médicos atienden. Emiten diagnóstico favorable para Chiva, la cachorra de jaguar rescatada en Santa Cruz. Universidad Autónoma Gabriel René Moreno, por primera vez en 146 años, una mujer estudiante asume la Secretaría Ejecutiva de la FULNIN. 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Martes se conoció que manifestantes ingresaron hasta el campo petrolero Humberto Suárez Oca. Un contingente policial la subió este miércoles al municipio de Santa Rosa de Sara, ubicado en el departamento de Santa Cruz, donde un pozo petrolero fue tomado por un grupo de campesinos. Los informados llegaron a pasar las 6 hasta el primer punto de concentración de manifestantes. Después de casi una hora de caminata en medio de algunos puntos de obstaculización que se habían instalado principalmente con ramas, en el lugar los policías se encontraron frente con los movilizados, quienes advirtieron que no dejarán pasar a nadie hasta que la planta petrolera tomada. El martes se conoció que manifestantes ingresaron hasta el campo petrolero Humberto Suárez que forzaron la paralización de la producción de petróleo. Esta protesta fue

Forma parte de la medida de presión que asume desde hace 34 días en varias regiones del país en demanda de denuncia del presidente Rodrigo Paz. Y en la casa de unas policías frente a los bloqueadores, ni que hay en unas comas, que hay policías que dicen, y pues hay tu gaso en choca y grita, un calat, japina, japina, epica, puna, encargar, y matas los en que hay policías ahí, saludar, chusísimo, y matar. 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

ECA y Villa Isito Nimunas Romasi, Yapacaní rechaza bloqueos y advierte que ponen en riesgo a sectores productivos, organizaciones sociales y sectores productivos y autoridades de Yapacaní expresaron su rechazo a cualquier intento de bloqueo de carretera en la región. Señalaron que afectan la actividad económica y en una zona productiva, en una de las zonas productivas más importantes del norte integrado de Santa Cruz. Durante una reunión institucional, representantes de distintos sectores sociales y productivos acordaron pronunciarse públicamente en contra de las movilizaciones y demandaron que se garantice la libre circulación para no perjudicar la producción y el abastecimiento de alimentos. El alcalde de Yapacaní, Juan Ramos, informó que el municipio se encuentra a la espera de la ejecución de varios proyectos de desarrollo y manifestó su preocupación por los conflictos sociales que podrían retrasar su puesta en marcha. Y en la casa más y hermanas, Cay Pagarín, Cay Villaycitos, comerciantes en San Julián se manifiestan contra los bloqueos. Uno de los puntos de bloqueo instalado en la ruta Montero-Okinawa fue levantado la noche de este martes. Vecinos y comerciantes de San Julián se reunieron hoy martes por la tarde para manifestar su rechazo al bloqueo de carreteras que cumplen 20 días de duración. Una medida que, según denunciaron, está generando graves consecuencias económicas y sociales para la población de San Julián. Durante las manifestaciones, los comerciantes expresaron su preocupación por las pérdidas que están afectando al comercio, al transporte, la producción y el abastecimiento de productos básicos, además de las dificultades que enfrentan cientos de familias para poder desarrollar sus actividades cotidianas. Los manifestantes señalaron que la progresión del conflicto está impactando negativamente en la economía local y regional, por lo que solicitaron a las partes involucradas priorizar el diálogo y encontrar una solución que permita restablecer la libre circulación y la normalidad en la zona NIN. 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

0: respuesta a los instigadores. Porque aquí quiero hacer un paréntesis. Una cosa es protestar, que tiene que ver con el derecho fundamental de la población, que tiene que ver con la libre expresión. Pero otra cosa es cuando esa protesta, que por definición tiene que ser pacífica, pasa a tener acciones de hecho y se convierte en un bloqueo y, por lo tanto, en un delito. Usted debe saber que el Código Penal en el momento actual establece sanciones de más de 2 hasta 6 u 8 años de privación de libertad para quienes estén bloqueando en flagrancia y haciendo daño al transporte público o a los bienes del Estado. ¿Y por qué? Porque esto es un delito. Entonces, lo que hemos visto con esta consulta pública que hemos realizado es que la ciudadanía está cansada, está hastiada de los bloqueos, o sea, le dice basta a los bloqueos, los rechaza, pero además pide sanciones para los infractores.
1: Minutos para las 8.
2: FEJUVE La Paz se desmarca del Cabildo del Alto y anuncia postura institucional ante la crisis.
1: A través de Panamericana, el presidente de la FEJUVE La Paz, Jorge Paredes, aclaró que su organización no participó en el Cabildo realizado en la ciudad de El Alto, donde se determinó la renuncia del presidente.
2: Más bien informó que la FEJUVE paseña convocó para este miércoles a las 10 de la mañana una conferencia de prensa junto a dirigentes vecinales para fijar una posición institucional frente a la situación que atraviesa el país y los efectos de los bloqueos en el departamento.
1: Anunció que la organización dará a conocer medidas y planteamientos tras la reunión programada con representantes vecinales.
3: Pareciera que estos bloqueadores no tienen un poco de consideración con la ciudad de La Paz, porque nosotros, la ciudad de La Paz, hoy en día está secuestrada y asfixiada por estos bloqueadores que lamentablemente no están midiendo las consecuencias que está ocasionando acá la ciudad de La Paz. Nosotros, como siempre, defendiendo a la familia paseña, justamente el día de mañana vamos a dar una postura con relación a lo que está aconteciendo, porque lamentablemente el diálogo, como ellos han pregonado, tanto el gobierno como algunos sectores, ya no son demandas sociales, ya tiene un tinte de carácter político sedicioso. Lamentablemente está haciendo daño, mucho daño a las familias paseñas. Hemos visto que en los sectores periféricos no se ve los alimentos de primera necesidad y entonces está bastante preocupada la población. El día de mañana nosotros vamos a dar a conocer nuestra posición conjuntamente con la presencia de los presidentes que han comprometido a esta conferencia.
2: Respecto a las acciones que consideran necesarias para enfrentar la situación, Paredes dijo que solicitarán al gobierno la aplicación de mecanismos previstos en la Constitución y la normativa vigente y descartó promover enfrentamientos entre sectores de la población.
3: Consideramos de que nosotros en una oportunidad, en dos oportunidades o más, yo como FEJUVE, como presidente de la Federación de Juntas Vecinales, he manifestado y he dado mi punto de vista muy personal en el sentido de que el gobierno debía de aplicar el estado de excepción, porque lamentablemente esto va en contra de la propiedad privada, la salud pública, estos bloqueos como la privación de alimentos y la conmoción interna que están bloqueando. Pero en cambio esta gente no se da de cuenta de que el que comete estos delitos contra la salud pública, contra los medios de transporte, contra la vida o la integridad corporal, están yendo pues en contra de los derechos humanos. Nosotros hemos pedido al gobierno central de que se aplique todo el peso de la ley contra toda esta gente que está ocasionando este tipo de crímenes acá en la ciudad de La Paz.
1: Siete de la mañana, 44 minutos.
2: Desde el Servicio de Impuestos Nacionales destacan la aplicación de la ley 1733 de alivio tributario.
1: A través de Panamericana, el presidente del Servicio de Impuestos Nacionales, Jorge Sogbi Nogales, resaltó la aplicación operativa de la ley 1733 de alivio tributario, promulgada el pasado 27 de mayo, estableciendo un régimen extraordinario y excepcional para la condonación y regularización de deudas tributarias.
2: El funcionario calificó los alcances de la norma como inéditos y detalló sus objetivos.
4: El presidente de la República también lo decía, esta ley es la condonación más grande en la historia del país. Y yo debo añadir que es la primera vez que se hace una condonación de tributos. El impacto va a ser muy grande. Para que ustedes puedan tener más o menos de las dimensiones del alcance de la ley, en regularización son 250 mil personas y en condonación y en regularización son 173,000. En ambos grupos de contribuyentes, la administración tributaria, como efecto de las medidas de cobranza coactiva que establece el Código Tributario, procedió a la anotación de cuentas bancarias y a la anotación de bienes. En lo que respecta solamente a la anotación de cuentas bancarias establecidas por el SIN o impulsadas por el SIN, alcanza 1,000,000 de cuentas bancarias congeladas. ¿Eso qué quiere decir? Traduciéndolo, que 1,000,000 de personas no pueden acceder al sistema financiero.
1: Sogbi explicó que la ley también prevé el levantamiento de medidas coactivas como retenciones de cuentas bancarias, embargos, hipotecas y otras restricciones. Confirmó que existe más de 1,000,000 de casos con estas características que ahora podrán reinsertarse en la formalidad.
4: No tienen acceso a créditos bancarios, por lo tanto, estaban obligados a trabajar en la informalidad. Con esto lo que perseguimos es permitirles a que haya un renacer en la actividad formal, puedan seguir trabajando normalmente con la administración tributaria, ya pidiendo dosificación de facturas y emitiendo facturas, y principalmente poder trabajar con el sistema financiero, ya sea con créditos o sea con transacciones financieras a través de QRs o transferencias bancarias.
2: Finalmente, el gerente recalcó que la condonación aplica deudas generadas hasta la gestión 2017 y 2020 debido a la pandemia, siempre que el tributo omitido sea menor a 10 millones de bolivianos.
4: Todos aquellos contribuyentes que tienen una deuda pendiente con el SIN, con el fisco, del año 17 para atrás y el año 20 debido a la pandemia. En este grupo de contribuyentes nosotros tenemos estimaciones que alcanzan a 250,000 personas o contribuyentes o empresas, y el monto que se estaría condonando alcanza a 20,000 millones de bolivianos. El grueso de los contribuyentes, es decir, 99% son pequeños contribuyentes, son gremialistas, régimen simplificado, pequeñas y medianas empresas.
1: De la mañana, 48 minutos.
2: En las redes sociales se publica un instructivo que anuncia el adelanto de las vacaciones de invierno por el frío y que a partir del próximo lunes entrarían en vigencia. El Ministerio de Educación aclara que el instructivo que circula en redes sociales y que anuncia el adelanto de las vacaciones de invierno es falso, no fue emitido por el Ministerio de Educación.
1: En grupos de WhatsApp y redes sociales ha circulado un instructivo que se atribuye al Ministerio de Educación y que anuncia el adelanto del descanso pedagógico de la gestión 2026 debido a las bajas temperaturas y una presunta ola de frío extremo. Sin embargo, el documento no es oficial y corresponde a un contenido falso.
2: Además, indica que el descanso pedagógico se extenderá hasta que cesen las condiciones de frío extremo y que el retorno a las actividades escolares será comunicado oportunamente por las autoridades educativas. Dice que comenzaría el lunes 8 de junio, pero es falso este documento, que tiene fecha de 1 de junio de 2026.
1: Tras la difusión del supuesto instructivo, el Ministerio de Educación publicó un comunicado de alerta en el que aclaró que el documento no fue emitido por esa institución y que se trata de una misiva falsa.
2: Se informa a la población que el documento que circula en redes sociales sobre un supuesto adelanto del descanso pedagógico es falso y no ha sido emitido por el Ministerio de Educación, dice.
1: Asimismo, se advierte que la elaboración, difusión o utilización de documentos falsificados podría constituir delitos relacionados con falsedad material y falsedad ideológica.
2: Además, se informó que se reserva el derecho de iniciar las acciones legales correspondientes ante las instancias competentes en caso de identificarse a los responsables de la difusión de ese material.
1: Por último, se recomienda a la población no considerar información que no provenga de los canales y plataformas oficiales del Ministerio de Educación y verificar siempre la autenticidad de los comunicados antes de compartirlos.
2: El instructivo viral presenta inconsistencias visuales y errores en elementos institucionales.
1: Por ejemplo, el sello oficial incluido en el documento no es completamente legible y presenta deformaciones en los caracteres y detalles gráficos. Estas irregularidades son compatibles con imágenes alteradas o generadas mediante herramientas digitales.
2: El instructivo que anuncia un adelanto del descanso pedagógico en el país por una ola de frío extremo no fue emitido, por lo tanto, por el Ministerio de Educación. La propia institución desmintió el documento y aclara que se trata de un material falso que circula en redes sociales y en grupos de WhatsApp.
1: Nueve minutos para las ocho.
2: Sectores afectados por los bloqueos piden respuestas y comienzan a exigir la renuncia del gobernador de Cochabamba.
1: En contacto con Panamericana, el diputado Diego Brañez informó que distintos sectores productivos y vecinales han comenzado a expresar su preocupación por los efectos de los bloqueos en la economía. Según indicó, algunas organizaciones ya están solicitando la renuncia del gobernador Leonardo Luce.
2: El legislador afirmó que la situación afecta a la actividad económica y al transporte de productos, mientras que cuestionó la falta de pronunciamientos de la gobernación de Cochabamba frente a este conflicto.
5: Los diferentes sectores productores del departamento de Cochabamba ya se han organizado y están pidiendo la renuncia de Leonardo Loza debido a que él supuestamente debería ser la garantía para que, como lo declaró en su campaña electoral, que él iba a ser la garantía para que no ocurran bloqueos en Cochabamba, y que es lo primero que se tiene, ni en los primeros tres meses de gestión que se tiene el señor Loza, prácticamente Cochabamba amanece con más de 30 puntos de bloqueos en el departamento de Cochabamba, y eso es algo preocupante porque asfixia la economía de Cochabamba, asfixia a la región, y más allá de tener una gobernación tomada por el movimiento al socialismo, por el masismo, por el evismo de más de 15 años, nosotros nos seguimos postrando 15 años en el retraso, donde no tenemos una autoridad cobarde que en vez de salir a defender los intereses de Cochabamba, lo único que hace es defender los intereses de su jefazo en el Chapare.
1: El diputado indicó que productores lecheros, floricultores y otros sectores del departamento habrían expresado su malestar por las pérdidas económicas derivadas de los bloqueos y demandan respuestas de las autoridades departamentales.
2: El legislador sostuvo que varios sectores continuarán evaluando medidas y pedidos ante la situación que atraviesa Cochabamba.
5: Y bueno, los diferentes productores también, las juntas vecinales, se están organizando para ir a la gobernación y exigirle una respuesta a la población, que es donde él tiene que rendir cuentas, porque es a la población, gracias a la población a quien él está ocupando la gobernación, y tiene que rendir cuentas, no a su jefazo, no a una persona que tiene pendientes con la justicia, no a una persona que se encierra con armas de fuego en el Chapare, sino más bien a la población donde ha hecho emitir y donde ha hecho prevalecer su decisión a través de las urnas. Entonces, ese es el rol que él tiene que tener, y la población ya se ha cansado de tantos perjuicios que nosotros tenemos en todo el departamento de Cochabamba, donde los principales incitadores son el ala radical, el ala de bloqueo, el ala que no se puede negociar, el ala que abandona las reuniones sin ninguna explicación, y la población ya está pidiendo su renuncia en todo el departamento de Cochabamba.
1: Faltan 7 minutos para las 8 de la mañana.
2: Cambios en el gabinete en medio de la crisis. Se dan las renuncias de los ministros de Defensa y Educación.
1: En uno de los momentos más complejos que enfrenta la actual administración, los ministros de Defensa, Marcelo Salinas, y de Educación, Beatriz García, dejaron sus cargos en medio de una escalada de conflictos sociales, bloqueos de carreteras y crecientes cuestionamientos sobre la capacidad del gobierno para gestionar la crisis.
2: Las dimisiones se producen cuando el país supera el mes de movilizaciones y bloqueos que afectan a gran parte del territorio nacional, generando problemas de abastecimiento de combustibles, alimentos y medicamentos, además de millonarias pérdidas económicas para sectores productivos y de transporte.
1: La salida de Marcelo Salinas adquiere especial relevancia debido a que el Ministerio de Defensa es una de las carteras llamadas a coordinar acciones frente a situaciones de emergencia y conflictividad. Su reemplazo será Ernesto Justiniano, quien hasta ahora se desempeñaba como viceministro de Defensa Social y Sustancias Controladas.
2: Por su parte, la renuncia de Beatriz García ocurre en un contexto de demandas del sector educativo y versiones que apuntan a la necesidad de fortalecer la interlocución gubernamental con organizaciones vinculadas al magisterio. Aunque oficialmente no se han detallado las razones de su alejamiento, distintos actores políticos consideran que el cambio responde a una búsqueda de mayor respaldo sectorial para enfrentar los desafíos de la cartera.
1: Las renuncias se suman a las registradas previamente en los ministerios de Hidrocarburos y Trabajo, Mauricio Medina Celi dejó el cargo tras las críticas generadas por los problemas en la provisión y calidad de los combustibles, mientras que Edgar Morales abandonó el Ministerio de Trabajo luego de cuestionamientos de la Central Obrera Boliviana, que lo desconoció como interlocutor válido en los procesos de diálogo.
2: La sucesión de cambios ministeriales ocurre mientras diversos sectores exigen respuestas más contundentes frente a los bloqueos y mientras continúan los intentos por reactivar espacios de negociación. Al mismo tiempo, organizaciones sociales movilizadas mantienen su rechazo a las convocatorias al diálogo y anuncian una ampliación de sus medidas de presión.
1: Más allá de las explicaciones oficiales, las modificaciones en áreas estratégicas del gabinete alimentan el debate sobre si el gobierno está realizando ajustes rutinarios de gestión o si enfrenta una etapa de desgaste político que obliga a reconfigurar su equipo en medio de la mayor crisis de su administración.
2: La principal interrogante es si estos cambios permitirán fortalecer la capacidad de respuesta estatal frente a un conflicto que combina demandas políticas, tensiones sociales, afectaciones económicas y crecientes preocupaciones por la situación humanitaria que vive el país.
1: Antecedentes para profundizar son varios y hay 4 cambios ministeriales en pocos meses: trabajo, hidrocarburos, educación y defensa.
2: Las anteriores salidas estuvieron vinculadas a conflictos sectoriales o cuestionamientos de gestión.
1: Los cambios ocurren mientras organismos internacionales, la Iglesia y la Defensoría del Pueblo impulsan esfuerzos de diálogo.
2: Coinciden con presiones de sectores productivos y del transporte para que el gobierno adopte medidas más eficaces frente a los bloqueos.
1: La cartera de defensa tiene especial importancia por el debate sobre el mantenimiento del orden público, la asistencia humanitaria y la coordinación institucional durante la emergencia.
2: Siete de la mañana, 56 minutos.
1: Crece la pesadumbre en La Paz tras declaratoria de emergencia sanitaria y humanitaria. En Panamericana, el analista y exasambleísta Marco Fuentes realizó un diagnóstico de la coyuntura en el departamento de La Paz, ahora que la gobernación declaró emergencia sanitaria y humanitaria por 90 días. En su criterio surgen planteamientos extremos debido a la pasividad del gobierno nacional.
6: Son planteamientos, son ideas ante una inacción, y hay que decirlo así en honor a la verdad, por parte del gobierno, que si bien apuesta por el diálogo, pero es un diálogo donde el otro lado no quiere y no lo acepta, y ya lo hemos visto el día de hoy, a la cabeza de Maro Argollo, un dirigente que desgraciadamente conjuntamente otros sectores se han entercado y se han cerrado ante esta posibilidad de diálogo, principalmente para pacificar el país. Ahora, lo que nos queda en estos días, y el propio, algunas autoridades gubernamentales decían, van a ser días decisivos, pero el problema es que sigue pasando los días y seguimos viendo las consecuencias de la gente, y hay fallecidos también por el tema de los bloqueos, gente que necesitaba ser trasladada a centros hospitalarios. Entonces estamos ya entrando en una etapa de desesperación, principalmente de la gente.
2: Fuentes opinó que la apuesta del gobierno por el desgaste de los grupos movilizados no surtió efecto y criticó este cálculo equivocado que desencadenó en una crisis aparentemente incontenible por la inacción gubernamental.
6: Sí, a ver, un poco recordando también, el gobierno creo que desde un principio apostó por el cansancio, y eso lo escuchamos en una entrevista al propio ministro de Obras Públicas, Zamora, que dijo que en una entrevista que a los 20 días pensaban ellos, el gobierno pensó que esta movilización y los movilizados se iban a cansar. Y creo que ese cálculo también ahora le está costando y le está pagando, le está cobrando factura al gobierno. Y acá la pregunta surge: ¿seguirán apostando por el cansancio? Esa es una pregunta que muchos bolivianos nos hacemos, justamente por la inacción, la falta de una decisión gubernamental. Y eso la gente hoy lo está notando más, porque sabe que es un gobierno que debería tomar decisiones. Ya líderes políticos se han pronunciado, diputados, parlamentarios, y le están pidiendo a gritos prácticamente, y la población en su conjunto, al gobierno que tome una decisión. Y la pregunta es, ¿qué decisión va a tomar?
1: Un minuto para las 8.
2: Colegio Nacional de Abogados pide al gobierno actuar inmediato ante la crisis y el rechazo al diálogo.
1: En Panamericana, el presidente del Colegio Nacional de Abogados, Dani Paucara, se refirió a la situación que atraviesa el país y destacó los llamados al diálogo del gobierno. Sin embargo, lamentó que los movilizados mantienen su postura de no participar en espacios de reunión.
2: En ese contexto, exhortó al Ejecutivo a actuar con prontitud, tomar en cuenta la realidad que enfrenta la población y asumir acciones inmediatas en defensa de la ciudadanía, haciendo uso de los mecanismos establecidos por la Constitución.
7: Pero lamentablemente está esperando bastante el gobierno para solucionar el conflicto y está ocasionando justamente lo que mencionas, ¿no? Entonces la población no puede estar soportando la falta de escasez de alimentos, de comida, combustible, desenvolverse normalmente. Y lo peor que está ocurriendo es que las personas pagan alquileres, cumplen obligaciones y al no poder generar trabajo les está perjudicando. Entonces es un daño tremendo que se está ocasionando no solo a un sector, a toda la población. Y el gobierno ya debería haber tomado cartas en el asunto. Sin embargo, salen conferencias de prensa donde no menciona absolutamente nada. Y eso decepciona porque espera uno como ciudadano una respuesta al conflicto que estamos viviendo. Parecería que existe otro tipo de Estado ante los ojos del Ejecutivo y otro tipo de Estado de la realidad que el ciudadano vive de pie.
1: Asimismo, Paucara advirtió sobre perjuicios de las movilizaciones en distintas actividades económicas y laborales, afectando a sectores, incluyendo el gremio de abogados.
2: Finalmente manifestó su expectativa de que el gobierno logre resolver la crisis durante esta semana, tal como había sido anunciado previamente.
7: Lo que dijo el presidente, que esta semana en teoría tendría que concluir estos aspectos, pero la situación se agudiza, los problemas cada vez crecen y las demandas se van al unísono de pedir algo que, bueno, el gobierno ha dejado crecer, ¿no? No es culpa de la población. Ya particularmente cuando uno transita por la calle, ya no solamente un sector movilizado, es la población de a pie que está molesta, que sin necesidad de que sean los dirigentes sindicales que instruyan el bloqueo, es la misma población que debe sacar sus vehículos, que debe manifestarse para exigir que se dé una solución. O sea, no se está analizando el conglomerado, se está tratando de centralizar que solamente son sectores, pero ahora es la persona de aquí quien también está reclamando estos aspectos y nosotros esperamos que este tema de una vez sea solucionado por parte del gobierno.
2: Aquí finalizamos este bloque de información. Gracias, amigos, por la sintonía.

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2: Ya llega el informe nacional. Enseguida, la extensa geografía patria reflejada en la ronda de corresponsales panamericanos.
3: En Panamericana.

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1: Incumplidos, que ya no se puede esperar más porque no los cumplen. Exigimos la presencia del director nacional de la ADP principalmente para poder sentarnos a dialogar. La medida tiende a endurecerse si no se responde a la petición nuestra, dijo. Se afecta a la conectividad del Depando con el resto del país, pero nuestras demandas no se escuchan. Merecemos una pronta atención, sostuvo el dirigente. Se destaca, sin embargo, la gestión parlamentaria en este tema. La senadora Carol Carlo afirmó que se gestiona ante el gobierno nacional para que se atiendan las demandas del sector campesino en Pando y no llegar a mayores problemas, evitar que el conflicto se agrande. Tanto el ministerio y viceministerio dan el respaldo pertinente a las medidas. La ABP, para dar curso a las inspecciones solicitadas, destacó que el cumplimiento de los procedimientos establecidos garantizará la legalidad del proceso, validez que debe tener estos resultados obtenidos, dijo. Textualmente manifestó: lo que queremos como brigada es que este trabajo de campo que solicitan los campesinos goce de legalidad y que estos procedimientos en su momento se traten de anular. Debemos garantizar al sector que las autoridades lleguen y que los acuerdos se cumplan y se respeten, dijo la senadora Carol Carlo. Los parlamentarios pandinos exigen el cumplimiento de las normativas vigentes sobre sanciones a los bloqueadores. Exigen que se respete y se aplique a la vez lo que dice la Constitución Política del Estado referido a la libre transitabilidad. Ante la crisis económica, política y social que afecta a los bolivianos, deben declararse el estado de excepción en el país. Necesitamos que llegue el combustible, que se garanticen la llegada de ambulancias para atender el tema salud. Estos bloqueos están profundizándose y la crisis también, la crisis humanitaria. Estos bloqueos afectan la productividad del país. Las medidas que se exigen al gobierno tienen el objetivo de garantizar la libre circulación y pacificar el país. No podemos esperar más resultados del diálogo cuando los bloqueadores no quieren dialogar. Hay que aplicar un estado de excepción, dijeron los parlamentarios. Pando sufre, como todos los bolivianos del resto del país, esta situación, pero nosotros mucho más grande cuando se sufre triple inflación, cuando también dependemos del real del Brasil, la moneda del sol en el Perú y la moneda nacional, que con esta inflación ya no tiene mucha validez ante el alza del precio de los artículos de primera necesidad que cada vez están en las nubes, decían los parlamentarios pandinos. En la capital pandina tenemos sol radiante, 24 grados de temperatura. Es el informe en Panamericana. Cobija, gracias.
2: Gracias por la información que llega a Panamericana. Son las 8:10 a.m. y tenemos más en nuestra ronda. En Quillacollo, escuchamos ya a Jorge Apaza. Buenos días.
3: Gracias. Buenos días. Cuba dis es una conocida locución latina que significa ¿a dónde vas? Según el relato, Jesús respondió que iba a Roma para ser crucificado. En Quillacollo se hace esta analogía por la forma como estamos viviendo los bolivianos y bien se puede decir Cuba dis Bolivia. ¿A dónde vas, Bolivia? Abusivos bloqueos por parte de grupos políticos, porque no son grupos sociales, que dicen luchar por reivindicaciones económicas y cuidar los recursos naturales, pero que deterioran y destruyen carreteras y bienes materiales. Un gobierno que raya en la pusilanimidad y deja que se atropelle la dignidad de los bolivianos. Sin esperanza de una pronta situación, se dice Cuba dis Bolivia. Otra, el Comité Interinstitucional de la Festividad de la Virgen de Urcupiña, en conferencia de prensa, ha hecho conocer la invitación a toda la población a participar este jueves 4 de junio en la misa litúrgica en conmemoración del Corpus Christi en el Templo de San Ildefonso, seguida por la primera promesa rumbo a la Festividad Urcupiña 2026. Se ha anticipado que más de 50 fraternidades folclóricas participarán en el recorrido hasta los pies de la Virgen de Urcupiña, reafirmando su fe y compromiso con esta tradición religiosa y cultural. La Policía Nacional, Tránsito, Intendencia Municipal y la Unidad de Tráfico y Vialidad de la Alcaldía de Quillacollo controlarán estrictamente la prohibición del consumo y expendio de bebidas alcohólicas en las vías del recorrido, además de garantizar la seguridad ciudadana. Se dispondrá también cortes y desvíos de calles conectadas a la avenida principal con el fin de asegurar el orden y el flujo vehicular durante la actividad. Finalmente, informamos que en las últimas horas la policía ha desplazado otro gran contingente a la zona de Parotani para garantizar el tránsito vehicular, pero solo hasta el sector de bombeo. Se ha denunciado además que los bloqueadores hacen detonar dinamita, amedrentando a la guarnición policial y militar desplazada en la zona. Este es el informe desde Quillacollo, la tierra de la integración nacional. Jorge Apaza Villegas para la Red Panamericana.
2: Agradecemos a nuestro compañero Jorge por la información. 8:13 a.m. ¿Qué sucede en Uncía? Freddy San Miguel, nuestro corresponsal, a continuación.
4: Muy buenos días, Bolivia. Informaciones desde Uncía, la capital del folclore del departamento de Potosí. Los conflictos de los bloqueos continúan acechando a toda esta región. Ayer era feria aquí en la capital de Uncía, vacío totalmente. Los precios de algunos insumos, como verduras y otros que llegaron muy apenas en poca cantidad, realmente precios exorbitantes. La ciudadanía está totalmente desconcertada y no hay plata que aguante. Por su parte, las autoridades del gobierno autónomo municipal de Uncía, así también de Chuquiuta, Chayanta y Ayagua, de manera conjunta, hicieron un corredor brevemente humanitario en el sector de Machacamarquita para que pasen los botellones de gas licuado hacia la engarrafadora de Hidalgo. Por otra parte, otras rutas se ha tomado también para traer directo a Oruro. No es nada sencillo. Desde ya, apoyados por la Federación de Juntas Vecinales, como también la subalcaldía de Uncía y el gobierno autónomo municipal, a través de los concejales y también el titular, el alcalde, tratan de una u otra manera de seguir hablando con los bloqueadores y permitan pasar algunos aspectos importantes, por ejemplo, para la salud, como también los combustibles que han desaparecido por completo, el diésel, la gasolina, en esta región. Hay desconcertación y preocupación en toda la ciudadanía y no hay otra de queja que están exigiendo. Ojalá escuchen al pueblo y de una vez por todas solucionen y no castiguen sin misericordia como lo están haciendo. Al parecer, la situación humana y los valores hemos perdido por completo. Lo que más está primando son los intereses de carácter político, y eso es lo que hace daño a la población, a la ciudadanía. Pasamos información. La Universidad Autónoma Tomás Frías, la carrera de Derecho, a través de su responsable, el doctor Saúl Renzo Poquechoque, docentes y también estudiantes, hoy adelantan el homenaje al 4 de junio de 1923, conocida como la primera masacre obrera en Latinoamérica, perpetrado acá en Uncía durante el gobierno de Bautista Saavedra Mallea. Son casi cuatro ejércitos que se vinieron a Tuncía para masacrar, cuando ellos pedían simplemente mejores condiciones de vida, 8 horas de trabajo, también el derecho a organizarse. Y nació en Tuncía la primera Federación Única de Trabajadores Obreros Mineros, que en ese año, después ya fue la Central Obrera. Este 4 de junio, mañana, realmente que coincide con el feriado de Corpus Christi, la ciudadanía y muchos sectores, como la universidad, recuerdan. Históricamente, estos obreros que fueron masacrados sin misericordia, bueno, fueron enterrados en fosas comunes, en el cementerio general, y muchos de ellos inclusive en los hornos de concentración calcinados. Una situación dramática la que ha vivido Tuncía. Por eso es la cuna del sindicalismo boliviano Tuncía, que desde ya también la constante lucha a las dictaduras militares, a los gobiernos totalitarios, y desde ya también recuerdan los obreros, los trabajadores de la Comibol y otros sectores que ahora continúan en la explotación, señalan que la lucha ha sido permanente para que pueda haber y se restaure la democracia. Fue también producto de la lucha del pueblo, de los obreros, de los intelectuales, sectores que hoy realmente no valoran toda esa situación. La democracia se ha conquistado para convivir desde ya en entendimiento, en armonía y pacíficamente resolver nuestras diferencias ideológicas y otras. Así lo manifestaban los ex dirigentes de los sindicatos más grandes de Miraflores, como también de Siglo XX y de Catani. Así, mañana se va a recordar desde ya 103 años de la masacre de Tuncía. En el final de este despacho, mañana también la Iglesia Católica realizará Corpus Christi junto a la Federación de Conjuntos Folclóricos, autoridades y todos los católicos, la misa que está prevista para las 10:30 y también la procesión por las principales calles de Tuncía y la primera promesa a la festividad religiosa del mes de septiembre de la ciudad de Tuncía, conmemorando al patrono Arcángel San Miguel. Eso es todo. Desde Tuncía, reportó Freddy San Miguel Arenas, Red Panamericana.
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2: Retornamos con nuestra ronda de corresponsales a mitad de semana. ¿Qué ocurre en Cotagaita? David Ocampo, nuestro corresponsal panamericano.
12: Gracias. Muy buenos días, gentiles amigos de la red panamericana en todo el país. Las informaciones desde la benemérita Cotagaita y capital histórica de los Chichas. Tensa calma, pero preocupación generalizada en la población por la alta conflictividad político-social que vive nuestro país. Afortunadamente, aquí en la región sur de Potosí, según el comandante de la Policía Provincial, subteniente Luis Burgoa, se han logrado levantar dos piquetes de bloqueo, el de Quinchamali y el de Vitichi. Solo persiste el único piquete de bloqueo con poca gente, el de la localidad de Cazón. Las demás rutas están expeditas, corroboró el comandante departamental de la policía, coronel Pompeo Sánchez.
13: En la ruta de Potosí hacia Villazón se han levantado algunos puntos y solamente permanece el bloqueo en la localidad Cazón. Esperemos que en las próximas horas ellos asuman conciencia y puedan levantar esta medida.
12: En otro orden de la información, disminuye radicalmente los servicios y locomoción del transporte local e interprovincial, debido precisamente al desabastecimiento y ausencia de combustible, gasolina y diésel. Según los responsables de la zona comercial de YPFB, se informa que se gestionan trámites ante la ANH regional para que el combustible sea distribuido desde Yacuiba y por Tarija. La última información: Iglesia Católica prepara la celebración de Corpus Christi para mañana jueves, conmemorando la presencia de Jesucristo en la Eucaristía, el mismo que será cargado de oraciones por la paz de Bolivia. Con esa información cerramos este contacto informativo. En Cotagaita, David Ocampo Ramos, Panamericana.
2: Son las 8 de la mañana con 24 minutos. Avanza la ronda de hoy. En Villamontes, el enlace junto a Fernando Mulicundo.
14: Buenos días, amigos de la red Panamericana. Estas son las principales noticias desde Villamontes, ciudad benemérita y heroica del país, que presenta cielo completamente encapotado, llovizna intermitente, 14 grados centígrados de temperatura. Para informarles que en días pasados se ha informado que las principales autoridades de la región del Chaco se han reunido en el municipio de Carapari para renovar la directiva del Fondo Rotatorio de Fomento Productivo Regional. De acuerdo a la información que se ha conocido, ahora es presidente del directorio el Ejecutivo de Desarrollo de Carapari, Yerko Urrelo, vicepresidente David Rojas, Ejecutivo Regional de Chaco, y secretario de esta directiva, el alcalde de Villamontes, Horacio Basberner. También se ha posesionado al nuevo director ejecutivo del Fondo Rotatorio, el licenciado Ademar Vaca Salazar. Son los nuevos miembros del Fondo Rotatorio de Fomento Productivo Regional de la Región Autónoma del Chaco Tarijeño, según se ha informado. En otra noticia, indicarles que en horas pasadas, en sencillo acto realizado por el Comité Impulsor de la Caja Nacional de Salud, encabezado por el profesor Yerko Salinas como ejecutivo del Magisterio Urbano y la profesora Claide Valdés, se han entregado reconocimientos a varios periodistas de Villamontes, tanto del sindicato como de la asociación, por el trabajo de llevar la información, la cobertura para realizar gestiones, mejoras en cuanto al equipamiento y también la atención de la Caja Nacional de Salud. Varios colegas de la prensa han recibido el reconocimiento respectivo por parte de este comité impulsor, que ha agradecido el trabajo de la prensa, que hace posible también las conquistas de los afiliados de la Caja Nacional de Salud. Esas son las principales noticias para la Red Panamericana, informó Fernando Mulicundo.
2: Gracias, Fernando. En nuestra ronda, que también, amigos, pueden acompañar con imágenes a través del streaming en nuestras redes sociales y el portal de Panamericana, establecemos ya la conexión en Sucre. Buenos días, Alcira Barja.
15: De Radio Panamericana, el fiscal general Roger Mariaca ha advertido con procesos bloqueadores por vulnerar derechos de los bolivianos, pero también se ha referido a la situación de Mario Argüello. Según la primera autoridad del Ministerio Público, se analiza la posibilidad de emitir una nueva orden de aprehensión contra el ex dirigente, contra el dirigente de la Central Obrera Boliviana, anunciaba la primera autoridad del Ministerio Público.
16: Ahora es importante esta resolución en la cual conceden la tutela al señor Argüello, va en revisión al Tribunal Constitucional Plurinacional. Entonces, dentro de las 24 horas, el Código Procesal Constitucional establece que tendrá que remitirse a la capital del Estado, a Sucre, al TCP, para que ellos ven si ratifican o revocan dicha resolución que en primera instancia determinó un Tribunal de Garantías Constitucionales en La Paz. En ese entendido, yo lo que les puedo manifestar es que ya la Comisión de Fiscales están evaluando las acciones a seguir dentro del proceso penal que siguen contra el señor Argüello. Existen dos vías: el citarlo de manera formal a él para que pueda ir a declarar ante el Ministerio Público y la Policía Boliviana, como también, si ellos consideran, emitir una nueva orden de aprehensión y una resolución fundamentada como establece el artículo 226 del Código de Procedimiento Penal. Entonces,
15: son las declaraciones del fiscal general Roger Mariaca, quien ha aclarado que es decisión de la Comisión de Fiscales que lleva adelante el proceso investigativo contra el dirigente cobista. Pero cambiemos de información. Horas atrás, Edwin Almendras ha asumido la titularidad en el Tribunal Agroambiental. Recordemos que este cargo estaba acéfalo debido al fallecimiento, al asesinato del decano de esta institución. Almendras ha garantizado continuar con el trabajo que dejó la ex autoridad en el Tribunal Agroambiental.
17: Allanándome al profundo pesar de la familia de mi compañero y amigo también, porque él es cochabambino, al igual que mi persona, el doctor, que en paz descanse, Víctor Hugo Claure. Entonces, evidentemente, una situación muy delicada, sumamente delicada, no solamente para mi persona, para cualquier otra persona en la familia judicial. Entonces, bajo ese compromiso y sobre todo, digamos, en el conocimiento que se tiene y la amistad que se ha tenido con el doctor, continuar ese trabajo que ha estado desarrollando, tengo entendido también ese, y estoy seguro que de buena manera, ¿no? Es continuar, es darle continuidad a ese trabajo que se ha estado realizando. Ser claros y enfáticos en el sentido de las competencias de las jurisdicciones en las cuales se encuentra, ¿no? La etapa de investigación evidentemente continúa y sigue su curso. Esa es la jurisdicción ordinaria. Sin embargo, la jurisdicción agroambiental es una jurisdicción especial en la cual debe continuar y debe seguir lo que es el tema de los procesos en los cuales se encuentran dentro de este tribunal agroambiental.
15: En próximos días se ha anunciado que se va a convocar a sala plena para elegir en el Tribunal Agroambiental al nuevo decano de la institución. Y en el ámbito regional, horas atrás han arribado a la capital 3 ministros de Estado, quienes han garantizado proyectos para el

0: Ramírez de Sucre, vamos inmediatamente a Trinidad. Raúl Romero con la información en el siguiente reporte.
1: Gracias, buen día. Tenemos cielo despejado, una temperatura de 22 grados centígrados. Los interculturales del norte que mantienen bloqueada la carretera en el ingreso a San Julián determinaron en las últimas horas de ayer un cuarto intermedio entre las 7 y las 9 de la mañana, permitiendo el paso de vehículos, camiones de carga y buses que permanecían retenidos en la ruta que une Santa Cruz con el Beni. La dirigencia aclaró que la suspensión es temporal y que una vez cumplidas las medidas prácticamente previstas, la medida de presión se mantiene. Ya son 21 días que se ha declarado y se que mantiene el bloqueo en San Julián, departamento de Santa Cruz, 21 días en las que el Beni está totalmente asfixiado, no hay tránsito en esta carretera. Los movilizados de San Julián, hay que aclarar que no participaron en la reunión realizada la noche de lunes en Cuatro Cañadas, donde autoridades nacionales y departamentales de Santa Cruz alcanzaron acuerdos con otros sectores, por lo que el bloqueo de Guarayos que se suspendió no tiene nada que ver con el de San Julián, que continúa de manera indefinida. Ayer el alcalde de Trinidad, Mauricio Barba, con la dirigencia cívica y también funcionarios de la gobernación del Beni se trasladaron hasta San Julián y lograron el paso de un convoy de 50 cisternas con combustible para el departamento del Beni. Por otro lado, vecinos y comerciantes de San Julián que se reunieron ayer manifestaron su rechazo al bloqueo que hoy cumple, como anticipamos, 21 días. La población ha expresado su molestia ante los severos perjuicios económicos y sociales que sufre la región. Trinidad y las provincias del Beni han sido duramente castigadas y golpeadas con este bloqueo, ya que el combustible en este momento es prácticamente muy difícil de conseguir. Son 2 o 3 días que se hacen colas en los surtidores, colas nunca antes vistas, y que han producido que incluso el litro de gasolina para la reventa en Trinidad haya subido hasta los 20 bolivianos. Fue el reporte desde Panamericana, Trinidad.
0: Con este informe, amigos, cerramos la ronda de corresponsales por esta jornada. Qué gusto acompañarlos. Es 3 de junio, pero la programación de Panamericana continúa. Información de diferentes ámbitos en los próximos minutos. Acompáñenos.

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1: Silbatazo inicial y arranca el clásico de la mañana. Bienvenidos a quienes se conectan a través de Panamericana en Bolivia y el mundo. Hoy tenemos información de Die Strongest. ¿Se juega o no se juega el partido con Oriente en Santa Cruz? Hablaremos de la selección boliviana y, por supuesto, noticias que llegan desde el exterior del país. Sean bienvenidos. Un abrazo enorme. Ramiro Pacheco, ¿cómo estás? Buen día.
2: ¿Qué tal, Gonzalo? Muy buenos días a todos los amigos oyentes. Como siempre, bienvenidos a la primera entrega informativa de este miércoles, donde Die Strongest da un paso atrás en su decisión de poder jugar en la ciudad de Santa Cruz de la Sierra. Como siempre, estos y otros temas estaremos tocando al estilo del Panamericano Deportivo.
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2: Bueno, lo estábamos señalando, Die Strongest había decidido jugar en la ciudad de Santa Cruz de la Sierra ante Oriente Petrolero. Obviamente el Tigre iba a ser el equipo local por recaudación, pero mandaron un comunicado ayer por la noche, diríamos, donde señala que el club de Die Strongest informa a sus socios, hinchas, medios de comunicación y público en general que debido a la coyuntura que atraviesa nuestro país, el encuentro programado frente a Oriente Petrolero ha sido suspendido. Esta medida ha sido asumida priorizando la seguridad, integridad y bienestar de los planteles oficiales del partido y aficionados. Agradecemos la comprensión de nuestros hinchas y reiteramos nuestro

0: Federación Boliviana de Fútbol explicando esta cuestionante que lanzó Ramiro Pacheco. ¿Por qué? El principal autor, digamos, o la principal traba para no jugar los partidos es el tema de la televisación.
1: En el tema del fútbol, la verdad, está muy complicado. La Federación de los Clubes está haciendo todo lo posible para poder jugar partidos de la división profesional, pero se nos complica muchísimo. Hay que entender de que para un partido de fútbol hay que ser repetitivos. No solamente tienen que estar los árbitros y los jugadores, tiene que estar también eso por obligación. El VAR está por reglamento. Y el tema de la televisación, que la televisación es quien paga a los clubes por transmitir todos los partidos de la profesional, ¿no? Pues por esa razón de que hay partidos de que no se pueden jugar, ¿no? Sin VAR no se puede jugar ningún partido de la profesional y todos los partidos se tienen que transmitir por en tele. Esos son los dos temas que la gente tiene que entender, porque no se ha jugado el clásico en Oruro, no se ha jugado el clásico en Potosí. Pese a que los dos equipos son de allá y están y los Alpes también tenemos todas las condiciones, pero en tema de fondo es en televisión y el tema del VAR. En ese sentido, los móviles están uno en Cochabamba, en Santa Cruz y en La Paz, en este caso en El Alto, y de ahí no pueden movilizarse a otros lugares que no sea solamente el Félix Capiles y también el Ramón Tauriche Griega, ¿no?
0: Anotar eso. Bueno, ahí está la palabra de Edwin Callapino y el por qué. El mover los equipos resulta ser la principal traba en estas situaciones, ¿no? Ahora esto pone en vilo a muchos de los equipos. Por ejemplo, hay un partido este fin de semana. Hasta ahora no hay una situación o comunicado oficial por parte del Comité de Competiciones. Hablo de Real Tomayapo con Independiente.
2: Sí.
0: Tendrían que trasladar los equipos, el VAR, y hasta ahora no hay una comunicación. Como no la hubo, y hay que ser justos en esto, no hubo una comunicación del Comité de Competiciones respecto al partido de Die Strongest en Santa Cruz.
2: Sí, estábamos aguardando todo aquello. Ah, había la carta, pero
0: ¿dónde está la falta de comunicación? El Comité de Competiciones jamás dijo se juega y después no se juega. Y Die Strongest en su comunicado dice que se suspendió ese partido en Santa Cruz. Es decir, internamente ya lo tenían todo resuelto.
2: Sí,
0: ya estaba eso.
2: Era por parte de el pedido de Die Strongest por una carta que mandó justamente el plantel Gualdinegro a Competiciones para que el partido se juegue en Santa Cruz de la Sierra. Y el mismo Tigre da un paso atrás, obviamente manifestando que se suspende ese encuentro. Por eso Competiciones también no dio el comunicado de manera oficial, porque estaba de acuerdo Oriente Petrolero y estaba de acuerdo obviamente el interesado, que viene a ser Die Strongest. El escenario deportivo también estaba a disposición para que se juegue este partido el domingo, pero el Tigre, el mayor interesado, el que tuvo la idea, da un paso atrás. Así que por esa razón me parece que Competiciones no dio justamente aquello de manera oficial ya este encuentro. Pero bueno, así están las cosas. Estamos de mal en peor en la situación, obviamente, de poder escapar un poco de esta realidad cruda la que estamos pasando con 90 minutos de fútbol, ¿no? Yo sé que no es en estos momentos hablar de fútbol, de otros espectáculos, todo aquello, pero nosotros nos dedicamos a esto, ¿no? De lo que viene a ser el fútbol o otras disciplinas deportivas, escapando un poquito de 90 minutos de una realidad cruel a la que estamos pasando. Pero ahí está. Y otro partido que también no se ha manifestado es ABB frente a Independiente de Sucre, que tengo entendido que también el bus del VAR, o el camión, como se dice, prácticamente estaría muy cerca del escenario deportivo de Villa Ingenio. Hasta ahí tengo la información y tendría que jugarse este partido.
0: Claro,
2: ¿no?
0: Si se jugó algo ready con la ABB.
2: Sí, y eso que está muy complicado todavía la ciudad del Alto, ¿no? Y se pudo llegar.
0: Sí.
2: El camión de transmisión y también la sala board pudo llegar hasta Villa Ingenio. Y veremos si este partido se juega. Todavía estamos aguardando ya de manera oficial qué Competiciones dé a conocer si este partido se juega o no se juega.
0: Thiago Leitao, director técnico de Independiente, lo escuchamos y es una prueba de la incertidumbre que atraviesan los clubes en el país.
3: Esperando principalmente la apertura del libro de pases para poder tomar decisiones. Todavía tenemos algunos partidos que cumplir en la liga, partidos que están pendientes con Tomayapo, el partido que tenemos el día sábado. Después estaremos a la espera, ¿no?, de cómo estará el país con los problemas sociales que hoy por hoy someten, ¿no?, al buen funcionamiento, no solamente del fútbol, sino de toda la actividad económica del país. Entonces, estamos a la espera de que si el torneo seguirá, culminar ese mes de junio y a partir de julio buscar los refuerzos necesarios para que podamos

0: en ese segundo semestre pelear, ¿no? No solamente el título del torneo todos contra todos, sino también el título del torneo seriado, la copa que también se tendrá que disputar, ¿no?
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8: Bueno, también tenemos entendido por esta situación que está sucediendo en el país, el equipo de Real Potosí ha licenciado a sus jugadores por 10 días. El presidente de la institución Lila ha señalado que por luego de la suspensión de algunos encuentros que no se puede jugar por razones obvias, Real Potosí licenció este martes, es decir, ayer, a los jugadores del primer plantel durante 10 días.
9: Bueno, el tema es, ya internamente lo arreglarán, porque este es otro tema que hace doler la cabeza a los presidentes, ¿no? ¿Pagados los 10 días? Tendría que ser. ¿Qué estarían ahorrando ahí los recursos, ¿no? Que utilizan en los entrenamientos.
8: El flete de la cancha.
9: El flete de la cancha, ese sería el ahorro. Lamentablemente no pueden estar exentos por los contratos y la protección que tiene FIFA con los jugadores, de alguna manera pactar, ¿no?
8: Sí, y eso me parece que está tomando algunos equipos. Tengo entendido también que Aurora podría tomar la misma determinación de licenciar a sus jugadores, pero todavía estamos ahí. Hablabas de Oriente Petrolero,
9: sí.
8: Que ayer hubo un impasse en los entrenamientos, justo cuando estábamos en el programa de mediodía, se entraron hinchas que no están muy de acuerdo con el rendimiento que tiene Oriente Petrolero. Fueron a exigir que se tengan mejores presentaciones. Después del partido que cayeron, obviamente duele caer ante tu eterno rival y ayer nuevamente ingresar. Esto ya es cada vez lo mismo, ¿no? No simplemente en Oriente, también en Blooming sucede aquello, pero esperemos de que no pase a mayores. Ayer afortunadamente solamente fue una conversación entre hinchas y también los jugadores del primer plantel de Oriente Petrolero.
9: Correcto, y para despejar varias dudas que se habían lanzado, Bolívar volvió a las prácticas ayer finalmente, ¿no? Corrió este rumor de que el técnico había pedido más días y volver después del Mundial, inclusive, lo cual no fue así. Llegó el señor Restrepo, se puso al mando del plantel y ayer por la tarde volvieron a las prácticas, según los reportes de el área de prensa de Bolívar, con la totalidad de los jugadores ya pensando en lo que va a ser, por un lado, el torneo local, y por otro, lamentablemente, con esa falta de ritmo, seguramente llegar a su partido por 16avos de Copa Sudamericana.
8: Solamente faltaban los que están en la selección boliviana.
9: Correcto.
8: De después todos estuvieron a órdenes del señor, incluso el técnico, o sea, decir que Restrepo no había llegado a Bolivia, todo aquello, no. Restrepo encabezó lo que viene a ser la preparación del representativo celeste.
9: Hablamos de la selección a propósito de estos jugadores. Ayer viajó la selección rumbo a Estados Unidos. El día sábado tiene el partido con Escocia. El 10 jugará frente a Argelia. Un resumen de cuál es la lista de jugadores bajas. Algunos se incorporarán directamente en Estados Unidos. Cronograma de trabajo a cargo de Carlos Pino. Lo escuchamos, él es encargado de logística de la selección.
10: Bueno, nosotros estamos saliendo el día de hoy con 20 jugadores, 3 se van a sumar directamente allá, el caso de Ramiro Vaca, de Efraín Morales y Lucas Macazaga. Con eso se completan los 23 que van a estar a disposición por el profesor en este viaje. Posterior a esto, bueno, tenemos 2 entrenamientos allá en Nueva Jersey, el día 4 y el día 5, el día 6 el partido, el día 7 estamos viajando hasta Kansas. En Kansas tenemos también 2 prácticas, el 8 y el 9. Y bueno, el día 10 ya el partido contra Argelia finalmente y retornamos el día 11 a Bolivia llegando acá el 12. El profesor ha citado a 28 jugadores en total y de los cuales, bueno, 2 se han bajado por lesión. El caso de Moisés de Villarruel y también Diego Medina. Y después hemos tenido temas con la visa de Dieguito Rodríguez. De Jesús Moraude no hemos tenido mayor novedad ni respuesta y Héctor Cuellar está con una transferencia al exterior que le impide estar presente. Eso es la información que tenemos y esos son los 5 jugadores que no van a ser parte y no van a viajar con la delegación.
9: 3 jugadores entonces se incorporarán directamente en Estados Unidos, Ramiro Vaca, Lucas Macazaga, Efraín Morales, 5 bajas también para la selección.
8: Totalmente, bueno, ahí están esos jugadores que hoy se van a incorporar al primer plantel. Recordemos que la selección fue de Santa Cruz a Sao Paulo, de Sao Paulo hasta Chicago. En este momento van a partir rumbo a Nueva Jersey, donde ya estarán estos jugadores mencionados, reiteramos, Ramiro Vaca, Lucas Macazaga y Efraín Morales. Ya estaría con equipo completo el equipo de Oscar Villegas. A las 4 de la tarde es el partido del sábado, este amistoso frente al conjunto de Escocia.
9: Seguimos con la selección. Oscar Villegas, el técnico, habló de esta manera previo al viaje.
11: Jueves y viernes también tendremos entrenamientos que nos permitan ya todos juntos poder encarar muy bien el partido con Escocia. Sí, por supuesto, son muy fuertes, mundialistas, están en puertas de jugar su mundial, así que va a ser muy duro.
12: ¿Profesor, alguna ausencia?
11: Sí, tenemos 5 ausencias, justamente mencionamos a por lesión a Moisés Paniagua y a Medina, que lamentablemente incluso han estado intentando hacer todo lo posible por llegar, y los otros 3 jugadores que son Cuellar, Maraude y Rodríguez, que no han conseguido la visa.
12: ¿Se mueve el tablero de su idea,
11: ¿no? No, estamos bien, y las cosas pasan por algo también. Creemos que los que están convocados tienen la posibilidad también de que podamos hacer o ganar minutos a algunos jóvenes, que es lo que queremos.
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0: Son las 8 de la mañana con 55 minutos.
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0: Sinceramente, es una inmensa satisfacción, pero más grande es la alegría que yo siento al poder llegar hasta todos ustedes todos los días a esta misma hora y por esta emisora, llevándoles palabras de aliento, de armonía, de seguridad, a través del único programa de buena onda y de buena vibra, de un programa que está creado única y exclusivamente para ayudarlo a usted a encontrar la satisfacción personal en este mundo en que usted se encuentra conviviendo. Usted, su esposo, su esposa, sus hijos, desde el más chico hasta el más grande, pueden escuchar este programa reunidos allí en familia, porque es un programa de respeto y de admiración hacia todos los seres humanos en general, admiración y respeto hacia los niños, admiración y respeto hacia las personas mayores, a los padres, a los abuelos. Y es un programa que está para indicarles a ustedes que vuelvan a retomar esos inmensos valores morales y espirituales que quizás se han estado perdiendo a través del transcurrir de la historia. Aunque muchas veces, señor, usted que me está escuchando, o señora, quiere buscar la salida o la solución a sus problemas. Está buscando la salida y la solución a sus problemas, pues justamente a través de este programa es muy fácil para que usted pueda ser esa persona que pueda llegar a estar tranquilo, que pueda proceder con seguridad y con confianza, que usted trate de ser plenamente feliz en el amor, en el hogar, en el trabajo, en el negocio. Eso es lo importante, que usted tenga constancia y que tenga seguridad. Porque lo he dicho muchas veces en este programa, la fe, la constancia, la seguridad es lo que verdaderamente lo puede llevar a usted al triunfo y a la prosperidad. Tenemos que darnos cuenta de que si nosotros nos proponemos, encontramos el triunfo. Es mejor que digan que usted fracasó una, dos, tres, cuatro o hasta 10 veces intentando obtener triunfo, a que digan, esta es una persona fracasada porque nunca en la vida ha llegado a intentar hacer nada. No olviden que hay que insistir, persistir, resistir y nunca desistir. No crean que estoy redundando acá, no. Yo escuche bien que son cuatro palabras totalmente diferentes, pero que quiero que hagan eco en su mente, que hagan eco en su corazón, que hagan eco en su espíritu. Escúchelas bien, se las voy a repetir. Grábelas, memorícelas. Insistir, persistir, resistir, pero sobre todo nunca desistir de los objetivos, de los proyectos que nosotros nos proponemos. Si nosotros nos trazamos una meta, nos trazamos un objetivo, pues lógicamente que lo vamos a conseguir. Las cosas no son de la noche a la mañana. No hay arte de magia en la vida. Y la vida nos entrega todo, pero la vida nos cobra. Yo quiero que usted se meta en su mente, en su cabeza, en su imaginación, de que en este mundo nada es gratis. Y la vida no nos regala nada. La vida nos da innumerables oportunidades, pero resulta de que nos da las oportunidades y nos cobra su precio. Un ejemplo, para que usted salga adelante y triunfe en la vida, tiene que pagar altos costos. Un ejemplo, madrugar, eso es un costo de la vida. Sacrificar parte de su sueño es un costo de la vida. Ausentarse de sus seres queridos como su esposa y sus hijos, ese es otro precio altísimo que nosotros pagamos. ¿Cuántas personas para poder tener éxito tienen que viajar hasta lejos y alejarse, ausentarse de su familia y de sus seres queridos? Esos son altos costos que la vida nos cobra. Entonces nosotros tenemos que aprovechar la más mínima oportunidad que la vida nos da, que la vida nos brinda, para que podamos aprovechar toda la posibilidad de éxito y luego venir nosotros a recuperar el tiempo perdido con nuestros seres queridos. ¿Cuántas personas usted conoce no se han sacrificado y han viajado, un ejemplo, a España, a Estados Unidos? No vamos tan lejos, hablemos de la Argentina y de Chile. Se van a trabajar allí. Se sacrifican 1, 2, 3, 4 años. Pero resulta de que han podido regresar ya con el sacrificio de su sudor, y han podido comprar un terrenito, construir una casita, comprar un auto para trabajar o algo, o poner un negocito. Eso es el resultado del sacrificio, y ahora ya viene a estar tranquilo al lado de los suyos. Hablando de esas personas que viajan, hablando de esas personas que se van al exterior, sacrificando su todo y dejando a su familia, tengan en cuenta ustedes que se quedan en su casa, que esa persona que se va al exterior, a la Argentina, a Chile, a Estados Unidos, a la Virginia, a Arlington, donde hay tanta colonia boliviana, a España, ¿usted cree que estas personas llegan allá y empiezan a recoger los dólares y los euros de los árboles como si fueran hojas? No, señor. Esa persona va a luchar, a sacrificarse, a trabajar 3 turnos diarios para poder sostenerse un poco y para poder mandar a su familia dinerito para que vivan un poco mejor. Pero lo que sí yo les recomiendo a todos los que viajan es que cuando van a mandar dinero, sepan a quién les mandan. Porque tengo varios pacientes, cantidad de personas que han ido a trabajar 1, 2, 3 años y han mandado dinero y dice, yo ya me voy porque ya tengo para comprar mi terreno ahorrado, tengo el dinero para hacer la casa y comprarme auto. Llegan aquí y no tienen un peso. No le han guardado un euro, un dólar. No le han guardado un boliviano. ¿Por qué? Porque lamentablemente se la han gastado, le han mandado el dinero a la persona equivocada. Y esto acontece mucho. Usted conoce. Yo aquí no vengo a inventarle nada. ¿Cierto que usted, amable oyente, ha escuchado de eso? De que esa persona se fue, trabajó tanto tiempo, mandó, y resulta que cuando llegó se le habían gastado el dinerito. Ah, todos se lo gastaron. Entonces tengan en cuenta eso, que no hay que mandarle a cualquier persona. Ahora, ustedes conocen también personas que se han ido, han hasta hipotecado su casa, vendido su auto para comprar el pasaje y hacer los gastos, y se han ido a España, a Chile, a Argentina, a Estados Unidos, a Japón, a trabajar. Y les ha ido bien y han regresado, gracias a Dios, están muy bien. Pero hay otras personas que se han ido, han luchado, han trabajado, han sufrido, han aguantado hambre, han pasado necesidades, y acá la familia ha tenido que volver a hacer otro esfuerzo y otro sacrificio para mandarle el pasaje que se regrese. Esa persona no pudo hacer nada, por más que luchó, trabajó, intentó, pero a otras personas les va bien. Le voy a explicar el porqué. Resulta que si usted es una persona tranquila, trabajadora y luchadora, se va, le va bien. Pero lamentablemente, si a usted le han hecho un daño, una maldad, una brujería, una hechicería, una sanación, si a usted le han hecho algo malo, es como si usted tuviera una enfermedad. Un ejemplo, usted tiene un cáncer y usted se va, el cáncer se va con usted. Si a usted le han hecho una brujería, una salación, usted se va y se lleva la salación. Entonces, si usted va a viajar, es importante que venga a una consulta con nosotros para nosotros hacerle una liberación y que usted pueda ir tranquilo y que pueda progresar y que le vaya bien. Es lo mismo que si usted va a abrir aquí un negocio. Usted va a empezar un negocio, venga una consulta que nosotros le vamos a explicar cómo usted va a empezar y va a iniciar su negocio para que le vaya bien. Y también, aparte de eso, le vamos a entregar completamente regalado, completamente obsequiado, el perfume Abre Caminos, para que usted no se le olvide, nunca se le tiene que olvidar que el perfume Abre Caminos es indispensable en la vida del ser humano, para que le ayude a liberarse, a sacar la mala vibra, la mala onda, la mala energía, para que le abra las puertas y los caminos y usted pueda llegar a encontrar el triunfo y la prosperidad. Le pregunto, ¿usted no está cansado de luchar y trabajar incansablemente todos los días y que entre más lucha, más trabaja, menos consigue? ¿Que en vez de ir para adelante, usted va para atrás como el cangrejo? ¿Que el dinero llega a sus manos por montones, pero que no le rinde, no le luce para nada? ¿Que se le va como la sal en el agua, como el humo del cigarrillo? Entonces, tenga en cuenta que es momento de que usted se dé cuenta, que empiece a entender la vida. Es que entender la vida es muy fácil, es muy sencillo. Dese cuenta. Si usted analiza, si usted mira, si usted está pendiente de los objetivos que tiene enfrente y se da cuenta que no hay el progreso, son señas inequívocas, revelación palpable, sintomatología legal en las ciencias ocultas y en la parapsicología que no miente, que hay energías negativas, miasmas invisibles, brujería, hechicería, sanación y maldad. Pero a usted no le dañan solamente la suerte en el trabajo, le dañan la suerte en el negocio, le dañan el campo agrícola, le dañan el campo ganadero, le dañan a usted el kiosco, la tienda, el supermercado. Pero hay algo peor que le dañan a usted. Y también, como yo pongo ejemplos, es fácil que usted me entienda. Usted ha visto, preste atención, usted conoce personas que van peregrinando de clínica en clínica, de hospital en hospital, de médico en médico y hasta de país en país, que van a Estados Unidos, Alemania, Francia, Italia, buscando solución a sus enfermedades. Los doctores le hacen el estudio, radiografías, endoscopías, análisis, resonancias magnéticas y todo, y los doctores le dicen: mire señor, mire señora, está todo bien, usted no tiene nada. Y la persona cada día más enferma, hasta que llega a quedar postrada en una cama o paralítica en una silla de ruedas sin poderse valer por sus propios medios. Gracias a Dios la ciencia está tan avanzada que nos permite descubrir cualquier enfermedad que haya y también curarla. Pero si lamentablemente a usted no le encuentran nada, son señas inequívocas, revelación palpable, que la enfermedad que usted tiene no es una enfermedad natural, es una enfermedad de brujería, es un daño, es una maldad, es un brebaje, un tomizo, un chamico, un brebaje, un bebedizo. Le han hecho un ritual de magia negra, le han hecho un ritual de vudú, de candomble, de umbanda, para ver lo mal de la salud. Si usted tiene esos problemas, pero escúchese bien, cuando ya los doctores le digan: yo no le encuentro nada. O hace poco estuve atendiendo justamente a una niña de que le hicieron resonancias magnéticas y le hicieron de todos los análisis habidos y por haber y no le encontraban nada. Y esta niña con unos dolores de cabeza intensos, con problemas, con mareo, con borracheras, con ganas de vomitar, con el estómago hinchado como si estuviera embarazada, una niña de 14 años. Y vimos, hicimos el estudio y resulta que era un daño, era una brujería. Ya gracias a Dios la curamos, la liberamos. Porque en eso estamos nosotros, los integrantes del Grupo Elixir Internacional, curando, sanando y liberando a todas las personas que han sido víctimas de daño y de maldad. Les vuelvo a repetir que nosotros venimos en una cruzada universal contra los brujos, contra los hechiceros, curando, sanando y liberando. Le doy mis números de teléfono para que ustedes me escriban, me envíen el mensaje, me cuenten cómo se llama, de dónde viven, me cuente cuál es el problema que tiene, me den su nombre, apellido y fecha de nacimiento y yo le doy la respuesta en este programa. Los mensajes se responden por orden de llegada, pero en el transcurso del día usted también me puede llamar, si él llama y conversar conmigo. Yo le digo si el problema que usted tiene es fácil o es difícil de solucionar. Si le corresponde el doctor profesional, le digo, vaya al neurólogo, al gastroenterólogo, al urólogo, al ginecólogo, al que usted corresponda, yo le digo y usted va. 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Pero si su problema no es de trabajo, si su problema no es económico, si su problema no es del negocio, sino el problema es del corazón, del amor, entonces para eso le tenemos las maravillosas gotas de amor eterno. Las gotas de amor son especialmente para ese hombre que ha luchado y trabajado durante tantos años y no ha podido tener a una mujer a su lado que lo quiera, que lo aprecie y que lo valore. Solamente llegan a su vida mujeres que buscan cómo explotarlo, cómo sacarle el dinerito. Y cuando le logran sacar todo, que se le llevan hasta lo último que tiene en la casa, hasta el equipo de sonido, hasta la lavadora, hasta la cocina, se le llevan todo, lo dejan abandonado y desprotegido. Y el pobre hombre a empezar de nuevo y con la ilusión de volver a encontrar una mujer que lo valore. Y vuelve y cae en la trampa. Vuelve y cae en garras de otra persona que lo vuelve a explotar y le quita hasta el último pesito que volvió a ahorrar. Ese hombre necesita las gotas de amor eterno. Se la entregamos completamente regaladas, completamente obsequiadas, pero van rezadas, conjuradas a su nombre y a su apellido. Yo no quiero que llores por amor. Yo no quiero que andes rogando, que andes suplicando en la vida, que andes mendigando amor. Yo no quiero que seas limosnero de migajas de amor. Yo quiero que tú llegues a encontrar a alguien que te valore. Estás a tiempo. Estás a tiempo para que actives el turbo de la vida, que es el corazón, que es el amor. El turbo del amor. Porque el amor es el único arco iris en el oscuro nubarrón de la vida. El amor es el aire y es la luz de todos los corazones. Sin el amor cualquier gloria se marchita. La nobleza se aparta de la vida. La música pierde su significado y la virtud deja de existir. Por eso nosotros les entregamos las gotas de amor eterno para que ustedes sean felices. Pero no solo para el hombre. Resulta que hay mujeres muy lindas, muy hermosas, muy bellas. ¿Y por qué una mujer que no tiene tanta gracia como esa mujer tan bella y tan hermosa ha podido tener a su lado a un hombre y formar una pareja y formar un hogar? Mas sin embargo, esa linda y esa bonita no tiene esa suerte, porque la miran solamente como un objeto sexual. Lógicamente, todo mundo se le acerca, todo mundo quiere poseerla y apenas la poseen, enseguida la dejan hasta embarazada. Uno, dos o tres niños de hombres diferentes, pero no lo hacen por gusto, sino que lo hacen buscando, tratando de encontrar el amor ideal. Por eso, hermanas espirituales, ustedes mujeres que me escuchan, mujer templo sagrado donde Dios puso sus manos, reciba las gotas de amor para que usted encuentre al hombre que la quiera, que la aprecie, que la valore, que eso es muy importante en su vida cotidiana. Estamos ayudando, curando, sanando, liberando, protegiendo a todas las personas que tengan problemas y dificultades de amor, de hogar, de trabajo, de negocio, de salud y cualquier dificultad que haya. 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Lixer Serna. Y ahí nos ve en vivo y en directo, porque este programa se transmite todos los días a esta misma hora y por esta emisora, llevándole estas palabras de seguridad y de confianza, buscando el progreso, la felicidad y el bienestar de ustedes, amables oyentes. Están llegando muchos mensajes acá a este número de teléfono, que es el 710-570-90, 710-570-90, o al 7500-7747. Estamos acá con este primer mensaje que dice: señores astrólogos, tengan todos ustedes muy buenos días. Yo quiero que ustedes me ayuden y me aconsejen, porque yo tengo un problema bastante complicado en mi casa con mi mamá. Resulta de que nosotros somos tres hermanos. Hemos vivido siempre con la familia, pero mi papá falleció hace un año y medio. Quedó mi mamá, y ella es una persona muy activa y está a cargo de todo. Nosotros tenemos varias propiedades que dejó mi padre: campo agrícola, parte de ganadería y aparte varias propiedades y casas en el pueblo. Pero hay un problema, señores, de que mi mamá parece que ya se volvió a enamorar. Mis hermanos y yo no estamos de acuerdo con esta relación, porque vemos que la relación no es conveniente. Mi mamá tiene 58 años de edad y el supuesto enamorado de ella tiene solamente 35. Entonces, nosotros hemos visto con mis hermanos que esto es como una relación por interés económico. Nos hemos dado cuenta de que mi madre sí le da bastante dinero a ese joven con ella, con el cual ella está viéndose. Inclusive estamos seguros que ya le compró un auto. Y parece que le está dando dinero para que él se inscriba en la universidad. Yo quiero que ustedes me ayuden y me digan qué es lo que nosotros debemos hacer. ¿Aceptar esta relación o qué? Le quedamos altamente agradecidos, los hijos preocupados por su madre. Bueno, apreciable amiga, hijos preocupados por su madre. Lamentablemente, en este mundo en que nosotros vivimos, yo siempre he dicho que con ese vil metal que se llama dinero se compran besos, caricias y amistades, pero amor puro y sincero no se compra. Lógicamente que usted y sus hermanos tienen toda la razón. No vamos a meternos mentiras. Una mujer que tiene 58 años en una relación afectiva y sentimental con un muchacho o un señor o un joven de 35 años de edad es algo como verdaderamente ilógico. Esta relación lo único que va a conseguir es distanciar y alejar a la familia. Es que ustedes tengan problemas entre su madre y ustedes los hijos. Pero tenemos que hacer las cosas con calma. Yo quiero que usted venga urgentemente. Si puede venir con sus hermanos, hágalo. Pero si no, venga usted sola. Me trae el nombre completo de su mamá, su apellido, su fecha de nacimiento y una fotografía reciente que usted le va a sacar con el celular. Y también de ese joven de 35 años que está teniendo esa relación con ella. Me trae el nombre completo, el apellido, la fecha de nacimiento y una fotografía. Y vamos a hacer que ellos se alejen, se distancien, porque aquí no tenemos que meternos mentiras y decir que aquí hay un ápice de amor. Acá lo que hay es única y exclusivamente interés económico. La voy a esperar urgentemente. Usted dirá si viene a Yapacaní o viene a Montero. Con mucho gusto. Llévese por mi consejo, hable con sus hermanos y que Dios guarde, guíe y proteja su destino, que mucho lo necesita. No olviden, hermanos espirituales, que ustedes me pueden escribir, mandarme los mensajes a estos números que les voy a dar. Son muy fáciles: 710-570-90 vía WhatsApp, 710-570-90, o al 7500-7747, 7500-7747. Envíeme el mensaje diciéndome su nombre, su apellido, su fecha de nacimiento y el lugar donde usted vive y el problema que tiene, con mucho gusto. O si no, en el transcurso del día usted me puede llamar si quiere hablar conmigo. No olvide, atendemos en Yapacaní los días jueves, atendemos en la ciudad de Montero el día viernes. Yo quiero decirles que los quiero mucho, los llevo en mi corazón, que Dios los bendiga y hasta mañana.
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0: Son las 9 de la mañana con 41 minutos.
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1: Son las 9 de la mañana con 54 minutos.
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0: Son las 10 de la mañana con 7 minutos.
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Amigos, amigos, son exactamente las 10:10 de la mañana con 10 minutos. Gracias, como siempre, por estar en compañía de Guara Comunicaciones, cadena radial de la integración y su revista informativa, agenda matinal en esta jornada de miércoles 3 de junio del año 2026. Aquí, como siempre, su servidor Tomás Coca, firme al pie del micrófono para echarle candela a las noticias y a la música en esta jornada. Saludos fraternos a los amigos de Yapacaní, provincia de Chile, 89.1. A los amigos en San Julián, 90.7. A los amigos acá en Montero Norte, integrado, 103.9. Y en Yayagua, Norte Potosí, 91.5. Saludos fraternos a todos y a todas en esta jornada de miércoles 3 de junio del año 2026. Gracias, amigos, como siempre, por estar en compañía de Guara Comunicaciones, Guara Communication, cadena radial de la integración. Enseguida ya estamos con contactos desde exteriores junto al cazador de cazadores, señores, junto al cazador de cazadores que ya nos tiene novedades importantes desde exteriores. Bueno, gracias nuevamente y arrancamos su revista informativa Agenda Matinal.

Así es, amigos, hoy es miércoles, Wednesday, diríamos, ¿no? 13 de junio del año 2026. Mañana es feriado, así que... Y el día viernes más, así que para los que trabajan en las instituciones públicas y algunas empresas, felices, porque bueno, van a dejar de trabajar y seguirán percibiendo sus honorarios, su sueldo.

0: Y bien, amigos, amigos, gracias, gracias por estar en compañía de Buena Comunicaciones. Algo pasa con el cazador, señores. Hace rato coordinamos que en 5 minutos estaríamos tomando contacto para que nos pueda un poquito relatar qué está pasando en exteriores en esta jornada de miércoles. Pero al parecer está ocupadito todavía, ya más adelante estará en contacto con nosotros. Ahí está el cazador, señores. El cazador de cazadores, Carlos Paredes, como siempre, poniéndonos al día de lo que acontece en nuestra ciudad de Montero Norte Integrado. Carlos Paredes, buongiorno, good morning, Allimpuncha, y muy buenos días, Carlos, adelante.
1: Buenos días, cuando son las 10 de la mañana con 15 minutos, estamos en el consejo, otro día más de convocación del grupo de los 8 al pleno, pero definitivamente no, pues, no se presentaron los que sabemos, pero para eso hay muchos datos más. Ah, una cosa, Nos mandaron el dato y nos dijeron que también constatamos que el director de la MAE está de vacaciones. De paso con Rafael.
0: Perfecto, vamos a saludar al amigo Zafa Hurtado, muy conocido acá en nuestra ciudad de Montero, ¿no? Un activista social, hoy concejal municipal. Zafa Hurtado, hoy es 13 de junio, estamos exactamente ya a casi un mes de inicio de las sesiones del trabajo de la nuevo periodo de este nuevo periodo de gobierno municipal. ¿Cómo podemos evaluar todo este periodo, querido Rafa? Adelante.
2: No, está totalmente caótico, querido Tomás, y es muy lamentable. Hemos presentado ayer una carta al Comité Cívico para que medien una mesa de diálogo, ¿no? Y de esta forma poder solucionar esto dialogando frente a frente, como la gente, como debe ser, porque el doctor William Perales lastimosamente prefirió salirse de su oficina antes de dialogar con nosotros cuando nosotros fuimos y le ofrecimos diálogo.
0: Bien, entonces, como dijo, una palabra caótica, ¿no? O sea, no ha podido haber entendimiento, aunque claro, todo debería indicar que ustedes como bloque de unidad que tienen 8 concejales podrían haber manejado la situación sin mayor inconveniente contra 3 que son minoría, ¿no? Pero la diferencia es que Perales tiene el apoyo del Ejecutivo, ¿no? Del alcalde, esa sería la gran desventaja.
2: Y no solo eso, también los funcionarios del Consejo no quieren trabajar con nosotros, o sea, es totalmente sui generis, por hacerle caso a William Perales, que es de la minoría parlamentaria de 3 en Creemos. Los funcionarios del Consejo no quieren trabajar. Ahora hemos llevado a cabo la sesión sin actuaria, sin equipo de comunicación, sin asesoría legal, ¿no? Toditos estaban, no entraron a la sesión a trabajar.
0: Bien, al parecer se han alineado, les ha dicho Perales, señores, yo voy a volver, sigo siendo presidente, así que ustedes tienen que alinearse conmigo, y el que no se alinee conmigo ya sabe cuál es su destino, ¿no? Y al parecer los ha alineado. Exacto. A los funcionarios, estimado Zafa. Adelante.
2: Sí, los ha alineado a los funcionarios. Por eso es que ellos tan flagrantemente se niegan a cumplir sus funciones, ¿no?
0: Bien. Bueno, Zafa, en medio de todo esto, ¿en qué ha quedado el amparo constitucional? Porque podría ser el amparo, diga, bueno, señores, ustedes tienen la razón, tal o cual. Y aquí con esto cesamos este negocio, cesamos este conflicto, pero al parecer el amparo se está dilatando. ¿Qué puede estar sucediendo con el amparo, estimado Rafa Hurtado?
2: El amparo de William Perales nunca llegó, ¿no? No nos han notificado, no existe su amparo. Perro que ladra no muerde. Nosotros por nuestra parte estamos trabajando en nuestro propio amparo, en nuestras propias medidas legales para poder solucionar esto, pero a diferencia del colega William, no lo estamos haciendo, no estamos amenazando, no estamos haciendo bulla, que hay un amparo, nosotros estamos justamente trabajando en silencio porque lo que queremos es resolver de manera definitiva y legal esta situación.
0: Perfecto, bueno, hace rato yo agarré una moto del centro de nuestra ciudad de Montero, y veníamos con el motista, como siempre, conversando sobre los problemas, el bloqueo. Y el motista me dice, no, problemas también aquí en la alcaldía, el Consejo Municipal no termina de arrancar plenamente, me decía. Pero, dice, le llama la atención, ¿no? Pero seguramente igual van a cobrar este mes su sueldo. En cambio, nosotros, el que trabaja, gana, el que no trabaja, no gana. Y hablando, no sé, actualmente, ¿cuánto está el sueldo de un concejal? Porque no tengo ahorita en mi pantalla, porque tengo el sueldo del alcalde, que está en 15.375, ¿no? Y Chiquilimpias, brazo derecho del alcalde, con 10.853. Mucho Chiquilimpias, señores. Bueno, aquí, entonces, ¿cuánto está el sueldo del concejal? ¿Está en 14.000? ¿14.500 por ahí?
2: 14.451 es nuestro sueldo que en teoría debíamos recibir el primero.
0: Sí.
2: Pero tenemos información de que el sueldo, el alcalde lo va a retener por unos 3 meses para asfixiarnos y que no podamos defendernos legalmente, ¿no? Su plan es que no tengamos plata para presentar amparos, para contratar abogados y todo eso.
0: Perfecto. Yo pensé eso, Yo creo que una de las cosas que van a utilizar es estrangularles por la parte financiera y doblarles por la parte financiera, ¿no? Y no estaba lejos, como usted ya lo aclara en este momento. O sea, por ejemplo, en el mes de junio, Zafa Hurtado y los 8 miembros del bloque de unidad no van a percibir su sueldo, su estipendio, como se denomina, querido Zafa.
2: La verdad que eso habría que preguntarle al alcalde, ¿no? Porque él es el encargado de hacer los desembolsos.
0: Eso, los desembolsos. Pero me imagino que a esta altura de la fecha, ¿hasta qué hora? Hasta el 5, ahora que vamos a tener un feriado amplio de este jueves, viernes, en caso, ya deberían estar tal vez procediendo al pago en esta semana o máximo la próxima semana, pero no hay ningún indicio, no hay ninguna situación al respecto, Rafa.
2: Sinceramente, don Tomás, yo no creo que nos paguen. Uh-huh.
0: Así que Rafa ya está preparado psicológicamente para afrontar esto a capa y espada, aunque sea sin recursos, como lo ha hecho, como ha venido haciéndolo en el pasado, querido Rafa.
2: Así es, totalmente, don Tomás. Seguimos firmes aquí en el Consejo.
0: Perfecto.
1: Rafa, el día empezó a las 8:30 con 30 minutos la sesión. ¿Qué temas importantes tocaron?
2: El tema de los funcionarios, más que todo, la ausencia de los funcionarios, evaluar la sanción que se les puede poner, porque están incumpliendo el artículo 11 y están incurriendo en la sanción del artículo 26 del reglamento interno del Consejo Municipal, que establece claramente abandono de funciones. También tocamos el tema de varias invitaciones que nos han hecho llegar los vecinos, a las cuales estamos acudiendo a todas. La situación de ciertas unidades educativas, la situación del deporte, tocamos también, la señora Adela tocó la necesidad de estructurar una ley del deporte para poder ayudar a los deportistas, básicamente eso fue lo que hablamos hoy.
0: Bien, Zafa Hurtado, ahorita estoy buscando, tengo aquí toda mi artillería, pero como no estaba tan preparado, la estructura, la cantidad de funcionarios que existen en el Consejo Municipal, tengo acá en la Atención Pública de Cuentas los detalles. En eso estoy, pero tenemos dos tipos de modalidades, ¿no? Que son los funcionarios que están con ítem, como llaman, bajo la Ley General del Trabajo, y están los que son a contrato, que terminan su contrato, bien los recontratan o no los recontratan. ¿Cómo está esta situación dentro del Consejo Municipal, querido Rafa? Adelante.
2: La verdad no estoy muy enterado o entendido de ese tema, porque los que ven la parte administrativa son el MAEC y la presidenta María Belén Arispe.
0: Perfecto, entonces, porque, como ahora, decía usted, han evaluado hoy día el tema, la actitud de los funcionarios, ¿no? Y entonces, seguramente...
1: Rafa, el tema del biométrico, solamente los funcionarios tienen opción de marcarlo.
2: Exactamente, nosotros como concejales, nos toman lista en la sesión, esa es nuestra asistencia.
0: Además, son de libre disponibilidad, pues, ¿no? Son funcionarios con libre disponibilidad. Pueden trabajar 24 horas o pueden, o sea, ahí, como dirían, trabajo a conciencia, ¿no? Bueno, querido Zafa, sí. ¿Qué le podemos decir a la población montereña que está expectante, atento a lo que pueda pasar en el Consejo Municipal en los próximos días, querido Zafa, para que ya de una vez Consejo esté funcionando plenamente y comience a fiscalizar, señores, a ver por qué se ha incrementado la partida de gastos y de funcionamiento, ha habido incrementos salariales, tantas cosas que hay por discutir, analizar de la gestión pública municipal, y quisiéramos verlo ya a Zafo, como lo hacía en el pasado, con algunas denuncias concretas, pero esta vez con una documentación fidedigna, para que la gente realmente pueda conocer más lo que está pasando en su alcaldía montereña. Adelante, Zafa.
2: Sí, así es. Totalmente, nosotros en estos días también haremos conocer una irregularidad que hemos encontrado del Ejecutivo, y de esa forma nosotros vamos a seguir trabajando, fiscalizando, por más que no nos respondan nuestros informes. El Ejecutivo no nos ha respondido un solo informe de la forma correcta. Por más que suceda eso, nosotros vamos a trabajar fiscalizando y cazando estas irregularidades que existen dentro del Ejecutivo Municipal, ¿no?
1: ¿Va a continuar la vigilia?
2: Sí, por supuesto. Sí. Nos estamos en estado de emergencia y esperamos a que el Comité Cívico pueda convocar una mesa de diálogo para sentarnos de una vez con nuestros colegas y solucionar esto.
0: Bien, ahí está la palabra de nuestro querido amigo Zafa Hurtado. A mí me alegra ver a la juventud inquieta, dinámica, porque uno los recuerda sus años juveniles cuando uno quería cambiar el mundo, y es importante apoyar a los jóvenes que tienen esas iniciativas, ese deseo de cambiar la vida, transformar, por lo menos si no es a nivel nacional, por lo menos en nuestro municipio. Y Zafa Hurtado hoy tiene la oportunidad como concejal municipal de incidir, de aportar con su granito de arena al desarrollo de nuestra ciudad de Montero. Zafa Hurtado, un saludo fraterno y a seguir echándole candela, querido Zafa.
2: Gracias, querido Tomás. Muchas gracias a usted también por la cobertura.
0: Hasta luego, Zafa. Que esté muy bien. Bien, amigos, ahí está el cazador de cazadores, señores. Ya es el concejal número 12, es nuestro cazador. Ya. Él está... Sí, él está más que los concejales presentes. Y si es, dicen a las 8:30, el cazador está 8:00 a.m. ahí en el Consejo Municipal. Es mucho cazador. Es como decía un cardenal de los miristas en su tiempo. Yo soy como un perro, decía, que cuando muerde el hueso no lo suelta. No, nuestro cazador es cuando agarra un tema, ese no lo suelta hasta que esté definido el tema, ¿no? ¿Qué dice mi cazador? Buen día, nuevamente, ¿qué podemos comentar aparte de los temas de consejo que ha podido observar usted en su recorrido, en sus caminatas por nuestra ciudad de Montero? Adelante.
1: Bueno, ayer en la tarde nos fuimos al Coliseo Andrés Ibáñez, grata sorpresa porque el Coliseo estaba lleno, mucha gente, muchos directores de colegio, en sí estuvieron muchísimos colegios, y el encargado de la UPRE, que ahora está a cargo de todo eso, de dotar de todos los mobiliarios, hacer escuelas, colegios, poner puertas, todo el señor René, el doctor René Flores, organizó esto con tanto éxito que definitivamente marcó la diferencia en otras veces. Ahora, los ítems, ayer se entregaron muchos ítems, también se recibió muchos, pero muchos proyectos de todos de los colegios, algo que para destacar del profesor René Flores, cosa que algunas personas que no podían hacer ese tema de los ítems, él en 3 semanas, 2 semanas, tuvo acceso y tuvo el poder necesario para lograr que estos colegios...
0: A ver, perdón, no le entiendo, cuando dice ítems, ¿a qué se refiere? Ítems, dice, ítems de...
1: Por ejemplo, necesita dos profesores. Ajá. Dos profesores de ciencias exactas, y esos ítems no hay. Entonces, él se encarga, la OPRE se encarga de proporcionar esos ítems, Tomás.
0: Para bueno, el tema de ahora, lo que no puedo entender, ¿qué tiene que ver la UPRE con el tema de los ítems educativos? O sea, es como decir, Tomás sí. Coca es cocinero, ¿qué tiene que ver con la mecánica por sí, no? Entonces, eso no puedo entender. ¿Usted entiende esa parte o no entiende? ¿O cómo lo ha visto usted eso?
1: Él es el mediador, digamos, el mediador. Cuando los directores de colegio, por ejemplo, Juancito Pinto ayer se benefició con 4 ítems, no tienen profesores, él se encarga él se encarga de mecanizarlo y moverlo mucho más rápido.
0: Tema, normalmente debería ser el director distrital, el que informe, diga, señores, hemos recibido de parte del gobierno los siguientes ítems, ¿no? Para estas áreas, ya que habíamos presentado la demanda de 20 ítems, pero hemos recibido 10 para estas unidades educativas. ¿Qué hacía René Flores de la UPRE entregando ítems de maestros? ¿Ah?
1: Ahora es el interno. Eso me llamó, ya sabíamos de ese cargo. Tiene esta mañana a las 9:00 de una conferencia de prensa a él, de una conferencia de prensa, pero no pude estar porque no pude estar en dos, obviamente, en dos lugares. Él vio y también indicó que se va a hacer mucho más sobre este tipo de trabajo, Tomás, sobre de dotar a los colegios, escuelas.
0: Ahora hay otra consulta, ¿no? Él nos dice, esta es mi gestión. Él aparece como el héroe, como el Superman, ¿no? O sea, como dirían, haciendo show, ¿no? Es, en otras palabras, se llama, ¿cómo es? Figuretti, ¿no? Apareciendo, yo, René Flores, ¿qué tal? No soy cualquier guaypapuro, ¿no? Yo he traído los ítems. Pero, ¿quién sabe que no han sido ítems normal, que proceden con normalidad? Dice, a ver, cada año deben incrementarse los ítems. Ahora, ¿en qué cantidad, en qué proporción? Sería interesante conocer la versión de Zibeliño Mamani sobre este tema, ¿no? Pero realmente a mí me llama la atención. ¿Qué tenía que hacer René Flores para venir y hablar de ítems educativos? Él podría haber dicho, hemos llegado a facilitar que el módulo educativo San José Obrero se concluya, hemos canalizado el pago a la empresa para que termine, hemos hecho esto. ¿Pero qué tiene que ver con ítems? Eso me incomoda, me molesta. Sí, adelante.
1: Pero Tomás, yo le digo, el otro día estuvimos con la diputada Kaylee Velarde en San José Obrero. La diputada Kaylee Velarde se movió juntamente con la Junta de Padres y fueron a buscar a La Paz, a su despacho en la ciudad de La Paz, pero ahí movilizó para que se cancele todo lo que no se había pagado. Es así, doña, la diputada Kaylee ha sido, pero el don René hace tiempo que está encargado de la UPRE, desde que dejó de ser viceministro, está encargado de la UPRE. Bueno, nos llamó la atención porque ayer está muy bien asesorado, lo tiene como primero a Salvador, el exalcalde de Minero, lo tiene como su primer asesor, él es su asesor. Pero no nos olvidemos también que seguramente va a engrosar las líneas el profesor Carlitos, ¿cómo se llama su amigo? Mi amigo, ¿qué apellida? Carlitos...
0: ¿Ortega?
1: Carlitos Ortega, sí, lo tenía en la lengua. Carlitos Ortega, él estaba como maestro de ceremonias. Entonces yo dije, empecé a sumar y le pregunté, estoy descansando, voy a descansar, pero no dejo de ser profesor, no dejo de ser pertenecer al magisterio. Es por eso que él estaba ayer en la tarde.
0: Querido Carlos, voy a hacer un corte. Tengo una llamada importante desde Yayagua. Hacemos un corte y luego seguimos.

0: Bien, seguimos, seguimos. Carlos Paredes, excuse me, tenía una llamada por celular del técnico de Llayagua, porque están haciendo unos ajustes en el transmisor, por eso tuve que cortarle, porque ya que era por celular, era complicado demorarlos, ¿no? Querido Carlos, entonces, vuelvo a reiterar, algo hay aquí, algo hay, dime con quién andas y te diré quién eres, dice, ¿no? ¿Ah? Para conocer a la gente, usted tiene que ver quién es su círculo, su entorno, señores. Bueno, ¿qué más, Carlos, podemos comentar sobre lo que pasó ayer en esta actividad? Aparte de que parecía que era ministro, viceministro de Educación, viniendo a hablar de ítems, este señor René Flores.
1: Evidentemente habló y entregó también ítems también, pero lo más importante, el compromiso del trabajo, que lo va a hacer, y él se comprometió todo, y bueno, me molesto porque prometieron una rifa y no hubo tal rifa.
0: Es medio pajpaco, charlatán. El rato que yo tenga la oportunidad de hablar directamente con él, le voy a decir, para que no me digan aquí guasasimaco. ¿Ah?
1: Sí, que habla muy bien quechua. Para decirle, sí, eso terminó rápido, prometieron una rifa, la tal rifa no se dio, y se molestaron, pero bueno, ya
0: lo que fue ayer fue un baño de popularidad. Él necesitaba darse un bañito de popularidad y demostrar, no sé, a qué instancias que él tiene capacidad de convocatoria. Y para eso, ¿qué dijo? Vamos, señores, vengan las unidades educativas, vamos a nosotros aquí chauchitar proyectos de la UPRE para hacer sus módulos educativos. Claro, los directores contentos, cómo no, claro, si estamos hablando con el mero mero, ¿ah? Pero dada la situación económica, financiera del país, ¿cuánto podemos ofrecer, garantizar? Estamos en la época de Morales, donde se chauchitaba la plata, pero yo creo que más de allá de eso fue un baño de popularidad y para mostrar que el hombre tiene poder, el hombre es capaz, dijo, aquí traigo estos ítems, yo quisiera que se vaya donde Zibeliño para que podamos compartir esta noticia de los ítems. ¿Qué nos dice Zibeliño sobre este tema? Porque el que tenía que haber anunciado es Zibeliño, no René Flores.
1: Estamos acá donde Ribeliño, y le voy a decir un comunicado. Comunicado.
0: ¿Qué pasa?
1: La Dirección Distrital de Educación de Montero comunica a la población en general que hoy día miércoles 3 de junio no habrá atención al público debido a trabajos de organización institucional y consolidación y procesamiento de memorándums de designación. Agradecemos su comprensión. Firmado
0: Zibeliño. ¿Qué le parece eso?
1: Pero, ¿qué le parece? Pero el otro día me llamó también cuando fuimos a donde el colegio y lo encontramos ahí. Y te cuento que están haciendo arreglos, últimos arreglos, Tomás, porque este viernes 6 es este día.
0: Parece que el sábado, el sábado 6 es, ¿no? El viernes es 5.
1: Sí, porque ayer Tomás hubo un festival de danzas de profesores. Todos los profesores se fueron a bailar al Coliseo Plurinacional. Una se llenó impresionantemente, Tomás. A ver, estamos acá y estamos ingresando, nos dicen que el consul está en la ciudad de Santa Cruz. Sí,
0: a ver si hay alguna durísimo técnica que nos puede informar sobre los nuevos ítems de nueva creación para esta gestión 2026. Hablaremos con el ejecutivo del magisterio para que también aproveche la oportunidad para felicitar a sus colegas maestros.
1: Pero ayer para mí ha sido un día muy importante por la búsqueda que hicimos constantemente hace dos meses y medio de los precios del desayuno y dónde y cómo están entregando y qué están dando. Ajá. Y lo encontramos. Ayer tuve la oportunidad, no le digo quién me lo proporcionó, pero tuvimos que hacer ese trabajo y lo encontramos. Y les pedimos, y le pedí que por favor me lo podía transferir. Y usted ya lo tiene en su celular. Sí,
0: tengo dos fotitos así, simplemente mencionando. A ver, aquí tengo para que la opinión pública, la gente que nos sigue a través de Guara Communication, cadena radial de la integración, queremos aclarar que nosotros no tenemos compromiso con nadie, solo con nuestra conciencia y nuestra vocación de servicio. Así que aquí nosotros, a mí no me nadie, como dicen, ¿no? Acá tenemos, dice, de acuerdo a este cuadrito que me facilitó nuestro cazador, Resumen de entregas, licitación 60 días, dice. En abril se habría entregado un día, el 30 de abril. En el mes de mayo, 19 días. En el mes de julio, que todavía no ha concluido, ¿no? Recién estamos arrancando, serían 19 días. Y en julio, 13 días. Y agosto, 8 días. Total, estamos hablando de 60 días por un valor de 6.128.486 bolivianos. Ese es el dato importante que nos ha facilitado el cazador, al que le han dado muchas vueltas, le han dicho que tiene que ser a través de un concejal, que tiene que ser a través de vía jurídica, vaya a contratarse un abogado, presente una querella, ¿ah? Todo eso, ¿no? Pero el cazador, como siempre, se ha dado sus modos para poder ver la posibilidad de acceder a esta información y compartir. Así que ya saben, amigos y amigos, 60 días, el contrato ha sido por 6.128.000. Lo que no sabemos todavía, ¿quiénes son? Son una sociedad accidental, dicen, asociados unos cuantos empresarios. Por ahí yo me asociaba con Carlos Paredes y con otros amigos más y me presentaba para hacer la entrega del desayuno escolar. Así más o menos, es una asociación accidental, dice, ¿no? Así que, bueno, eso es lo que sabemos hasta ahora. Quiero saber cuánto sale más o menos por día el desayuno escolar. En eso estoy, un segundito, querido amigo Carlos. Why Moment, Carlos Paredes, grande entre los grandes. Aquí vamos, estoy intentando sacar el promedio por día de cuánto equivale esto. Estamos hablando, 102.141 bolivianos equivale el día de desayuno escolar. El día que no se distribuye, ¿dónde paran esos 102.000 bolivianos? Ahorita había que hacer un seguimiento, si realmente en el mes de abril se entregó esa ración, en el mes de mayo sí se entregaron las 19 raciones, ¿no? Porque cada día que no se entregue ración escolar equivale a 102.141 bolivianos, amigos y amigos. Querido Carlos Paredes, también tiene aquí el dato de los productos que se están entregando, que más o menos están acá detallados, pero una fotito ahí que nos da idea, pero lo interesante sería acceder a todo el contrato para ver en más detalle, pero parece ser que esto es más difícil que acceder al libro rojo del Pentágono, ¿no? Carlos Paredes, vuelvo con usted, adelante.
1: Sí, Tomás, sí, importantísimo, ¿no? Lo buscamos, lo conseguimos y estamos tranquilos, pero como usted dice, vamos a ver. A mí, un señor de la alcaldía me dijo que era EVA. Los productos que estaban,
0: pero solamente los entregan. Ahora sabemos que primero era EVA, han hecho un contrato de excepción directo, porque cuando es en una empresa estatal hacen eso. Pero ya luego han dicho en la entrevista que le hizo usted a Zichar Vaca, director municipal, dijo: es una sociedad accidental. Ahí yo tengo la grabación también. ¿Y quiénes son estos? ¿Son de Santa Cruz la empresa? No, son empresarios montereños y de Santa Cruz que se han aliado y han conformado una sociedad accidental.

0: Ha renunciado, no quiere decir que esté exento de las cosas irregulares que se puedan descubrir en una auditoría seria en el tema del desayuno escolar. Carlos Paredes.
1: Pero, sí. Pero también podemos decirle que el que está a cargo ahora de todo esto es el señor que nos, el profesor que nos ha concedido la entrevista, Richard Vaca. Richard Vaca me miró extrañado ayer en la tarde. Porque él estaba en la mesa, donde los principales oradores, principales personajes que estoy viendo ahí, y me miró extrañado y dije, bueno,
0: ¿Qué hace este cazador? Este cazador parece mi sombra, me sigue por todo lado, dijo, cazador.
1: Sí, lo pillamos, sí, anecdótico, cuando lo pillamos, me hizo la gambeta, pero hicimos la chiquichiqui, pues, la que nos enseñó don Dolly Aguilera. Nunca te dejes. Matalo, perseguilo, comelo, pero seguilo.
0: Yo al principio, vi la foto de así rápidamente, pensé que era Clavo, el dirigente de los periodistas. Clavo, ¿qué hace Clavo? Pero ahí en la UPRE dije, no, ya cuando lo miré mejor la foto, había sido Richard Vaca, ¿no? Dije, Clavo, ¿no? ¿Cómo se llama? Ulises, ¿no? Dije, al principio pensé que era Ulises el que estaba ahí. Y el que está... El que está de negro a su lado, ese es René Flores, porque no lo puedo diferenciar bien.
1: No, el exalcalde de Minero.
0: Ah, es el exalcalde de Minero. En algo andan, estos no creen en la patria, no creen en la gente, creen en el negocio, en cómo le van a sacar partido, jugo a la situación, señores. Lamentablemente, por eso el país está como está. Carlos Paredes.
1: Sí, porque lo vimos, y yo sabía que había dejado la alcaldía, perfecto, pero ahora es el que está asesorándolo, está como nos pidió unos videitos, bueno, le dijimos que sí lo vamos a hacer, pero muy bien, se portó muy bien con nosotros, siempre antes cuando era alcalde definitivamente era muy bueno. Tengo la programación, Tomás, de la Dirección Distrital de Educación de Montero, tengo la programación.
0: ¿Programación por el aniversario del 6 de junio o programación de qué?
1: Del 6 de junio, porque ahorita estoy en la supervisión, pues, Tomás, estoy
0: perfecto,
1: aquí.
0: No, programación podría ser del acto de inauguración del salón, no sé, por ahí, acto de inauguración de algo.
1: No sé. Están pintándolo.
0: ¿Y qué dice el programa? A ver, adelántenos, ¿qué dice el programa?
1: No es muy largo.
0: ¿O necesita sus lentes?
1: No, por favor. Dice bien claro, celebración de la misa a horas 8 de la mañana.
0: ¿Cuándo?
1: Celebración de la misa, dice el día, ahorita mira, acaban de pasármelo, no he tomado en cuenta, me pasaron un papel, y después dice, bendición, inauguración del Salón Auditorio Dulce Milagro.
0: Dulce Milagro, mucho nombre sangue eso, sí. Dulce
1: agradecimiento,
0: Milagro.
1: Agradecimiento por el director distrital de educación. Ofrenda floral en la Plaza Municipal 2 de diciembre. Ese es a grandes rasgos lo que me dieron.
0: ¿Cuándo lo van a hacer eso? ¿El día sábado lo van a hacer o cuándo, para cuándo está programado eso?
1: Si me permite un segundo, me voy a levantar un poco, me acerco a la secretaría. Dice que van a ir desde un momento a otro a la foto. Ir a la sala de prensa, pero yo siempre me gusta adelantarme, no ser el primero, pero siempre estar un paso más adelante, Tomás. Le voy a consultar a la secretaria que nos un poquito más nos pueda aclarar. ¿Qué día va a ser esto, señorita secretaria? El viernes, Tomás.
0: Friday, así que viernes tenemos la inauguración del salón de Dulce Milagro, que va a ser el salón de los directores. Ya los profesores directores van a tener su propio salón para tener sus reuniones, sus actividades, porque mientras tanto siempre utilizaban la Casa Municipal de Cultura, ¿no? Ahora ya van a tener un salón propio para sus actividades de planificación, organización, los directores, profesores, ahí en la Dirección Distrital de Educación. Uno de los artífices que ha estado ahí impulsando es nuestro querido amigo, el profesor Efraín Ramos, estimado cazador.
1: Veo su vagoneta, está su vagoneta
0: por ahí.
1: Está ahí atrás, me indica que está ahí atrás.
0: A ver, vaya a saludarlo a nuestro amigo Efraín Ramos, el hombre de la camioneta roja, dice. ¿De qué color es la camioneta? Sí. No es el caso rojo, es la camioneta roja, ¿no?
1: Sí, el otro día le dimos duro a esa gran posición. El carro rojo.
0: El carro rojo,

0: señores.
1: El caso Zohar a mí me trae recuerdos también, porque en mi época de servicio militar había un local allá en Ziberalta que se llamaba El Caso Rojo, y ahí vendían el chapunato, señores, esos tragos preparados con toronja. Vámonos al Caso Rojo a tomar unos chapunatos, decíamos.
2: Tomás, Tomás, Tomás.
1: Sí.
2: Caramba, hoy día estamos de suerte. Profesor Efraín Ramos, qué gusto, un placer verlo en ese momento. Tomás, lo pongo a su consideración, le estoy poniendo los audífonos, si me permite, profe.
1: Perfecto, perfecto. Vamos a saludar al profesor Efraín Ramos, director de la Unidad Educativa San José Obrero, una persona muy activa, muy dinámica, señores, siempre intentando dinamizar la educación en su unidad educativa. Querido profesor, me dicen que este nuevo salón auditorio que van a tener los profesores propios, porque siempre que se reunían tenían que ir a la Casa Municipal de Cultura, ahora ya no van a necesitar pedir permiso, solicitar nada, ahora van a tener su propia casa para tener sus reuniones, sus actividades, ¿no? Querido profesor, me dicen que el nombre va a ser Dulce Milagro, yo decía por ahí será Efraín Ramos, ¿no? Así que, bueno, un placer saludarlo, profesor, todo preparado ya para que el día viernes se inaugure oficialmente ya este salón. Adelante, por favor.
3: Así es, ¿cómo está? Muy buenos días, un gusto saludarlo y a toda la audiencia. Aquí ultimando detalles, ¿no? Para entregar, yo entrego la obra el día de hoy, mañana limpian y yo creo que el día viernes van a inaugurarlo. Así mi va. Trabajo concluye hoy, muy satisfecho por todo el trabajo realizado, ¿no? Porque, bueno, fue un esfuerzo de todos los maestros, distrital, asociación de directores, todos pusieron su granito de arena. Lo único que nosotros hemos hecho es tratar de coordinar el trabajo que se realiza con los constructores.
1: Perfecto, importante. Un día un amigo parece con un poco de duda, me dice, usted su entrevistado, Efraín Ramos, sabía que había sido el contratista de la obra, me dice. No sabía. Contratista, ¿no? Como queriendo sugerir algo. Pero entendemos que el profesor lo que ha puesto ha sido sus buenos oficios para apoyar e impulsar, ya por la experiencia también que tiene, ¿no? De haber impulsado varios proyectos de infraestructura en su unidad educativa, querido profesor.
3: Así es cero dinero, cero. No hay un peso acá.
1: Eso no hay.
3: Más bien,
1: todo es servicio, vocación de servicio. Todo es entrega. Es,
3: donde falta, más bien le estamos colocando. Aquí hay dos cielos falsos que me dijeron que los revoque, pero quedaba muy feo, pues no coordinaba. Ajá. Los dos cielos falsos son un aporte personal y bueno.
4: Una belleza.
3: Entonces, donde falta le ponemos, pero sin hacer mucha propaganda, porque no somos candidatos a nada, eso es lo más importante.
1: Hablando de propaganda, sí. Querido profesor, pero para... Ayer me dice, había reunión con René Flores allá en el Coliseo Andrés Ibáñez, para René Flores los ha convocado, ¿no? A los directores que vengan acá, presenten sus proyectos, ya que él ahora es el mero mero de la UPRE, va a canalizar los proyectos, pero ahora me dice el cazador, ha hablado de ítems. ¿De qué ítems ha hablado? De ítems de profesores, que él ha conseguido ítems aquí y allá. ¿Pero qué tiene que ver René Flores con ítems? Él es de la UPRE, que es como decir, si yo soy cocinero, ¿qué tiene que ver con mecánica? Eso tendría que informar el director distrital de educación, informar cuántos ítems se ha conseguido en esta gestión para Montero. Entonces parece puro figuritismo, bueno, show. ¿Qué es esto? Dije, ¿no? ¿O qué dice usted, querido profesor?
3: A ver, yo creo que nadie se puede abrogar lo de los ítems, porque ha sido la movilización de su conjunto, el magisterio, por haber conseguido todos los ítems, ¿no? Todos en su conjunto, el magisterio. Y también lo de las 100 horas para iniciar, que es una realidad. Esto ha sido a fuerza de movilizaciones, a fuerza de pedir, ¿no? Y también el bono. Creo que el bono ha hecho que renuncie
1: la ministra
3: de Educación. Sí. Ajá. El pretexto ha sido justamente porque parece que no piden plata para pagar el 6 de junio. Y ella se ha comprometido, como no va a poder cumplir lo que ha hecho, es renunciar.
1: Qué grave, ¿no? Bien, querido profesor Efraín, hace rato hablaba nuestro cazador del Festival de Danzas que se ha llevado anoche en el Coliseo Plurinacional del Distrito 5, ¿no? Donde han participado diferentes unidades educativas y San José Obrero con una baza numerosa, señores. Creo que casi la mitad de la baza era de San José Obrero turno tarde, profesor, con un baile muy interesante que han participado el día de ayer. ¿Qué nos puede comentar al respecto?
3: Así es, por segundo año consecutivo, el primer lugar, ¿no? Es una danza muy hermosa. Tenemos un profesor que le encanta, pues, ¿no? O sea, se la lleva, dice, si voy a hacer una danza es para ganar. Ajá. Y todos le pusieron ganas.
1: Es un baile vallegrandino, algo así, ¿no? Pero tiene un ritmo también...
3: Tiene mucho de chuquisaqueño y de cochabambino.
1: Eso, es exactamente.
3: Un mezcladito.
1: Sí.
3: Lo que pasa es que ellos viven en la mitad del camino, pues, ¿no? Viven en Villacerrano.
1: Ajá.
3: Tiene influencia chuquisaqueña, tiene influencia cochabambina y tiene influencia cruceña. Bien. Son de medio camino.
1: Bueno, mire.
3: Así les dice, igual que a los vallegrandinos.
1: Ah, sí, ¿no? A los vallegrandinos. No saben si están a este otro lado o más al otro lado, ¿no? Bueno, estimado
3: son
1: profesor, le comento una anécdota personal que me pasó esta mañana. Me dice el nieto mayor, oye, Tomasito, me dijiste que ibas a llegar temprano y has llegado a las 10, le digo. Pero que lo que pasa, ping-pong, le digo, supuestamente a las 6 tenía que comenzar y no ha comenzado a las 6, ha comenzado 7:30. El sentador decía, en cinco minutos, y he ido a las 6 pensando que eso en 2 horas, 3 horas iba a liquidar. Pero Tomasito, tú ya sabes que si se dice aquí a las 6 va a comenzar a las 7:30. Y hay que ir siempre en ese horario, hay que tener esas precauciones, me dice. Y yo me preguntaba, dice, y yo digo, no, es lo grave, ¿no? Que estamos generando esa cultura ya en nuestros niños. O sea, el tema de la puntualidad, si decimos 6, tiene que ser 6, pues no, no puede ser 7:30. Y entonces ya los niños están creciendo con esa mentalidad, que si yo digo una actividad va a ser a las 10, va a ser a las 11. Y entonces esa famosa hora boliviana se va replicando en las nuevas generaciones, ¿no? Entonces, como lo que estamos viviendo en nuestra sociedad boliviana, donde no existe la ley, aquí la única ley más que la Constitución, que todo es el bloqueo. Aquí ya no interesa qué dice la Constitución, si sirve, aquí lo que interesa es la ley del bloqueo. Entonces, estas cosas tendríamos que de alguna forma cambiar, ¿no? Y el tema de la puntualidad como parte esencial de los valores de las personas, querido profesor. Digo, yo no es que estoy criticando a la actividad, no digo que simplemente me llama la atención desde esa perspectiva. ¿Qué dice usted, querido profesor? Adelante.
3: Bueno, es que no es solo esa actividad, ¿no? Es una forma general. Lo que hay que evitar es esa generalización que se tiene. Puede ser que alguna vez tengamos un imponderable, pero todos debemos tratar de empezar a la hora indicada. Y así vamos a superar, si no, estamos mal.
2: Claro. Pues, profesor, toma, discúlpeme, ¿de qué se trata esta obra? Que la estoy viendo, la vi cuando estaba empezando, cómo se empezó. ¿De qué se trata esta obra, profe?
3: Bueno, de un sueño de hace muchos años, ¿no? De que esta parte era un basurero prácticamente. Entonces, pedimos permiso varias veces, permiso a la alcaldía para construir. No se nos dio, pero finalmente ahora sí nos aceptaron. Y solo el permiso. Lo demás es pulmón propio, ¿no? Como decimos, directores, padres de familia, estudiantes, profesores, todos en su conjunto han puesto su grano de arena. Y algunas instituciones también, eso le puede dar más a detalle el señor distrital. En lo económico nosotros no hemos tocado ni un solo centavo, solamente es la mano de obra que estamos a cargo. Y como le digo, totalmente ad honorem, no hay dinero de por medio.
2: ¿De qué se trata?
1: ¿O las características de la construcción? Un poquito también las características, de cuántos metros cuadrados estamos hablando, tal vez. Adelante.
3: Tiene 22 metros de largo por 12 de ancho, ¿no? Y, bueno, está diseñado por el ingeniero Heredia, quien fue, le pedí ayuda, él me diseñó la obra, y tal como me indicó, lo construí, a pesar que tuve algunos problemas con algunos colegas, porque todos se creen ingenieros, pero no, venía el uno y decía para acá, el otro decía para allá, yo no hice caso a nadie, sino a quien me había indicado, porque si alguien hizo porque sabe, uno tiene que seguir esa línea. Y ahí está la obra, muy bonita, tiene una capacidad aproximada de unas 350 personas y que será de uso precisamente de educación, tanto para estudiantes, padres de familia, como también para maestros y también para autoridades. El día viene seguro que usted va a estar acá.
1: El cazador seguro va a estar. Bueno, querido profesor, estamos hablando de 22 por 12, 264 metros cuadrados cubiertos, señores. Un espacio que, sí, si hablamos de dos personas por metro cuadrado, fácilmente estamos hablando como cerca de 500 personas que puede albergar ese ambiente, sí, ya para llevar algunas actividades que necesitan masivas, ¿no? Querido profesor, felicitarle por ese excelente trabajo tanto en su unidad educativa y hoy también en la dirección distrital. Seguramente las personas se irán, pasarán, pero quedará el recuerdo de que hubo alguien, hubo un profesor de nombre Efraín Samos, un impulsor de esta obra, y que lo importante ya a esta altura de la vida, uno ya no busca tanto las riquezas materiales, sino el poder trascender y que un día puedan recordarlo como una persona de bien. Querido profesor Efraín.
3: Por donde tú pases, que tus huellas hablen. Buen día, querido Tomás. Un gusto saludarlo.
2: ¿Va a tener algún nombre? ¿Una plaqueta se va a descubrir?
3: No, nada. Yo no, mire. Conmigo no va eso. Solamente las obras hablan. No dejo mi nombre. Solo por donde tú pases, que tus huellas hablen. Nada.
2: Caramba, importantísimo. ¿Qué palabra?
3: Un saludo. Buen día.
1: Bueno, querido profesor, un saludo fraterno y muchos éxitos y que pasen unas felices fiestas en estos días de ya vísperas del aniversario del Día del Maestro, 6 de junio. Ahí está, el cazador, señores, cuando son las 10:59. Adelante. Bueno. Bien, cazador de cazadores, 10:59, hora de ir cerrando este despacho. Adelante.
2: Gracias, Tomás. Estamos ya saliendo. Caramba, muy, muy contento, muy feliz de haberlo visto de cero, y empezar el día que usted viene. Es la entrega total. Y va a ser fiesta acá en Montero. Y vamos a tratar de hacerlo de la mejor manera. Y lo más importante, estar presentes ese día, Tomás. Vamos a estar como siempre. A ver, voy a tratar de buscar la invitación que están haciendo aquí la señorita secretaria, están haciendo porque lo que nos vieron. Ay, caramba, tengo un funcionario de la alcaldía acá. Caramba, un gusto, ¿cómo está? Un gusto, tengo el gusto de hablar con
0: Carlos Roberto López.
2: Trabaja en la alcaldía, ¿no?
0: No.
2: ¿Este es padre de familia, perdón?
0: Yo soy
2: profesor. Ah, esto es profesor. Bueno, ¿qué le parece? Este viernes va a ser la inauguración de este hermosísimo lugar para que la gente, los niños, participen.
0: Me parece una magnífica idea. Fue una gran idea de los creativos que hicieron para poder ser realidad este salón para todos los maestros aquí en la distrital y podernos reunir las veces que uno sea necesario para tratar asuntos pedagógicos y para el bien de toda la comunidad educativa de Montero.
2: Un anhelo hecho realidad.
0: Sí, un sueño grande. Felicitar a los que tuvieron la gran idea de poder llevar a cabo esto y todos los que ayudaron a hacer realidad este sueño.
2: Caramba, le agradezco mucho. Felicidades. Otro profesor, caramba, otro profesor. Listo, feliz para el viernes. Su nombre, por favor.
4: Pastor Rivera Carrasco, ¿cómo le va?
2: ¿De qué colegio? El Poderosísimo. Sí.
4: Por favor, Libertad y el Colegio San José Tardes, de los dos son mi colegio.
2: Sí, ya está todo supervisado para el día viernes, va a ser un día de fiesta.
4: Sí, más que seguro, aquí está el orden y el trabajo que estamos realizando, encomendados por nuestros maestros, ¿no?
2: Muchas gracias, pero algo muy importante, que los maestros siempre estén unidos.
4: Sí, así es, ¿no? Hay que seguir adelante porque la unión hace la fuerza y cuando hay ese trabajo de ímpetu, uno tiene que seguir adelante.
2: Tan, ¿no?, unidos están que le hicieron renunciar a la ministra.
4: Mira, me acabo de enterar anoche, ¿no? Cuando... Oye, ya renunció la ministra, qué cosa, ¿no? O sea, sí. Es otro reto más a ver a quién ponen de ministro, pues, ¿no?
2: Tiene que ser un profesor, claro, sí o sí.
4: Eso, pues, el que no sabe, pues, ¿no? Ya habla burrera.
2: Un gusto, muchas gracias. Así, Tomás, caramba, nos alejamos de su posición.
1: Como dice, a otro. El que sabe, sabe, y el que no sabe es profesor, dijo, o lo he escuchado mal.
2: No. No, yo los conozco porque tuve a estos profesores, tuve el placer de tenerlos en el coso, pues, Tomás, en sus elecciones.
1: Correcto, no, pues, cazador, conoce a todo el mundo, cazador, señores. El cazador el trabajo periodístico le permite estar en contacto con los diferentes actores políticos, sociales de nuestra sociedad montereña. Cazador,
5: ahora, nos ahora vamos. Estoy en deuda solamente con el tema ese del quiénes son los que proporcionan, quiénes son los
1: financiadores, los que han puesto su aporte para que esto se haga realidad. ¿Eso quiere decir?
5: Sí. Ya, no bueno. Va a ser difícil. Ya lo pillé después de 2 meses, saltando barricadas, muchos no, y a usted le consta, los no que hemos tenido, pero ya está, es un hecho que ya lo tenemos, ahora falta detalles nada más, y así que el público va a estar todos conformes con el trabajo que hacemos acá, dedicado a la gente, que es gente como el oyente de Radio Guara 103.9, acá en Montero.
1: Perfecto, gracias Carlos, importante las informaciones que nos hace llegar Carlos Paredes en esta jornada.

Y bien, amigos y amigos, 11:11 con 4 minutos, 11:4 minutos. Gracias, thank you very much. Gracias por estar como siempre en compañía de Wara Comunicaciones, Wara Communication, cadena radial de la integración y su revista informativa Agenda Matinal.

Bien, amigos, amigos, cuando son exactamente las 11 con 6 minutos, vamos a repasar algunas noticias importantes. Tuto está haciendo metástasis, dice, afirma que Paz debe gobernar y decidir sobre un estado de excepción. En criterio de Jorge Tuto Quiroga, claramente hay problemas en el gobierno de Rodrigo Paz, aunque puntualizó que una de sus prerrogativas es declarar un estado de excepción para restablecer el orden en el país, pero necesita un gabinete cohesionado. Bolivia enfrenta su jornada 34 de conflicto con al menos 85 bloqueos en carreteras. Campesinos toman planta de YPFB en Santa Rosa del Zara y exigen la renuncia de Rodrigo Paz. Bueno, esto está un poquito atrasado, ¿no? Porque han ido también los policías por allá, pero como que han ido los policías a saldar. Yo estaba recordando esta mañana cuando leí esta nota. Allá en Cuba hay una brigada especial de la policía. Se llaman las avispas negras. Cuando hay alguna manifestación, algún movimiento, ven a las avispas negras y hay que escapar. No llegan a decirle, hola, ¿cómo están? O sea, son gente físicamente entrenada para llegar y listo, a toletearlos, pues, ¿no? No es como llega la policía paseando con su paso de parada. Esos llegan y ¡pah! A toletear directamente. En cambio, aquí estamos viendo que llega la policía, cómo están, amigos, vecinos, cómo les va, cómo están, cómo han descansado. No, no. Es una pena, señores. Es una lágrima nuestra policía boliviana. Para otras cosas son buenísimos, pero no. El vicepresidente Edman Lara rechaza la propuesta de adelantar el revocatorio de mandato. La autoridad calificó la iniciativa como contraria a la Constitución y sostuvo que los mecanismos democráticos no pueden utilizarse para alterar las reglas del mandato vigente. Sabe Edman Lara que ni el 1% va a sacar si fuera el referéndum revocatorio, ¿no? Queda revocado totalmente, ¿no? Y ya sabe eso. Y claro. Seguimos, amigos, seguimos, por supuesto, política, denuncian los ministros de Educación y Defensa en plena escalada de conflictos. Los cambios en dos carteras estratégicas ocurren en una coyuntura marcada por movilizaciones que afectan el tránsito, el abastecimiento y la actividad económica.

Y bien, amigos, seguimos. Movilidad se toma un bloqueo cerca de la planta de Sencata. La medida fue retomada tras un breve despeje de las zonas de la zona y se aviva la preocupación por posibles efectos en la distribución de carburantes hacia La Paz y El Alto. Dirigentes evistas se muestran en El Alto y condicionan la pacificación a que el presidente renuncie. ¿Qué les parece? Y Rodrigo Paz, bien, gracias, señores. El diálogo. Siagro impulsa la innovación en el ámbito económico. Siagro impulsa la innovación y precisión agrícola con la jornada de capacitación modo siembra. Productores y especialistas participaron de este espacio que busca mejorar la eficiencia en las labores agrícolas con el uso de las sembradoras Crucianilli y Baldán. El país quebrado es real. Crece la presión al gobierno para poner fin a los bloqueos. Tras más de un mes de conflictos, crecen las advertencias sobre el riesgo de desabastecimiento, pérdidas de empleo y mayores daños a una economía ya golpeada por la crisis.

0: Seguimos, país. Fiscal General emite instructivo para activar, dice. Bien, amigos y amigos, cuando son las 11:11:12, queremos saludar al responsable de Relaciones Públicas de la Universidad Nacional Siglo XX. Esta mañana hubo una conferencia de prensa. Aló, muy buenos días. Te saluda Tomás Coca desde Guara Comunicaciones, cadena radial de la integración. Esta mañana hubo una conferencia de prensa en la Universidad Nacional Siglo XX para abordar algunos temas importantes. Al respecto hablamos con el encargado de Relaciones Públicas. ¿Cómo está? Muy buenos días. Adelante, por favor.
1: Muy buenos días a toda la comunidad que escucha, a los universitarios, en realidad a toda la audiencia de Radio Guara. Un saludo cordial desde aquí, Yayagua, norte de Potosí. Les habla Renberto Aranda, relacionador público de la Universidad Nacional Siglo XX. Precisamente hoy en la mañana se ha desarrollado un desayuno trabajo con los compañeros de la prensa yayagüeña, en el cual vicerrectorado, en compañía del director general académico, doctor Cosío, han llevado adelante esta mesa de trabajo, se podría decir, indicando el trabajo que se ha realizado en el periodo enero a junio de la presente gestión 2026.
0: Perfecto, importante entonces este dato, que ha habido esta actividad esta mañana. Al amigo Cosío lo conocemos, el otro día que estuve por Yayagua, hace unos 2 meses, tuve la oportunidad de conversar con él brevemente, un amigo muy gentil, muy amable. Bueno, estimado Renberto, algo que conversábamos con un vecino de Yayagua, ex estudiante también de la siglo XX, Román Flores, nos decía una de las cosas preocupantes es que mucha gente que viene del interior a nuestra ciudad de Yayagua, ciudad universitaria, se está retornando porque estamos viviendo una situación crítica acá. La carne de pollo está en 50, ya no hay gas domiciliario, no hay garrafas y estamos viviendo una situación desesperante. Entonces muchos estudiantes se están replegando a sus lugares de origen, nos decía, y de este modo estoy viendo que ustedes estarían aperturando el comedor universitario para de alguna forma paliar esta situación con los estudiantes que son del interior. Querido Renberto, si nos puede aclarar este tema, adelante.
1: Precisamente a partir de la semana anterior, la Universidad Nacional Siglo XX, mediante su máxima autoridad, ha dictaminado que las clases sean virtuales. En ese sentido, nuestra comunidad universitaria, en su gran parte, se podría decir, han podido retornar a su lugar de origen, ya que nuestra Universidad Nacional Siglo XX, Universidad Obrera, abarca o aglutina estudiantes de distintos lugares de Bolivia. En ese caso, se han quedado algunas carreras que todavía estaban pasando y lamentablemente el tema de los bloqueos y demás situaciones que está atravesando nuestra querida Bolivia, no han podido retornar a su hogar. Es en ese sentido que la Dirección General de Extensión ha realizado ollas comunes. Bueno, a partir del día de hoy se está desarrollando las ollas comunes y se abren las puertas del comedor universitario hoy a partir de las 1:00 p.m, precisamente para poder brindar un plato de comida a nuestra comunidad universitaria.
0: Perfecto, importante, ¿no? Importante porque si la gente que vive allá, que es propia de allá, que tiene su casita, todo está pasando una situación desesperada, ¿cómo están los muchachos que no son de allá, que no cuentan con todos los recursos necesarios, ¿no? Entonces, de esta forma, la Universidad del Siglo XX no está ausente de esta situación y está dando su apoyo precisamente en el ámbito alimenticio también con estos comedores. Querido Roberto, esperando que pronto mejore la situación del país y que continúen con normalidad las labores académicas en nuestra Universidad Nacional Siglo XX, nos despedimos. Hasta un próximo contacto, Roberto. Roberto.
1: Muchas gracias por la entrevista y un saludo cordial a todos que escuchan este prestigioso medio de comunicación. Pues, gracias.
0: Por cierto, Renberto, si puedes saludar, aquí nos sintoniza en Yapacaní, provincia de Chilo, a través de la 89.1, allá en San Julián 90.7, aquí en Montero Norte Integrado, en Yayagua 91.5 también, ¿no? Y a través de nuestras redes sociales. Un saludo entonces a todos los amigos, porque hay muchos de Yapacaní, San Julián, Montero, que también están cursando estudios en la Universidad Nacional Siglo XX. Gracias, Renberto. Saludos fraternos.
1: Muchísimas gracias por la entrevista. Hasta luego.

Y bien, amigos, así estamos, 11 de la mañana con 17 minutos. Fiscal General emite instructivo para activar acciones legales frente a los bloqueos. El Ministerio Público anunció una respuesta coordinada para investigar hechos que puedan derivar en responsabilidades penales durante las movilizaciones y los cortes de ruta. Denuncian deceso de un conductor que estaba varado en los bloqueos, rogó, suplicó para que los dejaran pasar. Familiares denuncian que el conductor no pudo ser evacuado a tiempo pese a su delicado estado de salud y a los reiterados pedidos de auxilio. Esto es criminal. ¿Hasta cuándo, querido Rodrigo Paz? ¿Hasta cuándo? Rodrigo Paz, si no se puede gobernar, uno tendrá que ser autocrítico y decir, mira, no tengo los cojones, no tengo los pantalones, no tengo el guararape. Pero no podemos someter así al país. ¿Eh?

Y seguimos, amigos. Mamén Saavedra celebra su primer mes de gestión con una misa. El alcalde de Santa Cruz anunció que presentará un informe detallado después del feriado. Dueños de Santa Rita señalan que cabecillas de nuevo avasallamiento son reincidentes. Un adolescente de 15 años fallece en un trágico accidente en Santa Cruz. El dolor de la familia, ¿no?, de este adolescente, señores. Un adolescente de 15 años falleció la mañana de este martes 2 de junio en un accidente tránsito ocurrido en la avenida Palmar Virués, en el barrio El Sector del Sur de la zona del Plan 3000 en Santa Cruz de la Sierra. La víctima fue identificada como Daniel Espinosa Goboa, quien se trasladaba en una motocicleta rumbo a su fuente laboral cuando ocurrió el hecho. De acuerdo con reporte preliminar, el joven falleció de manera instantánea tras el impacto. Según algunos testimonios recogidos en el lugar, el motociclista habría perdido el control de su motorizado antes de caer al suelo. Sin embargo, algunos vecinos relataron que un vehículo podría haber estado involucrado en un accidente y que su conductor abandonó la escena tras el hecho.

0: Bien, amigos, amigos, seguimos a esta hora de la mañana, cuando ya son exactamente las 11:21. Nosotros hoy nos retiraremos más temprano de lo... Bueno, nos retiraremos a las 12 casi aproximadamente, porque tenemos otra actividad. Pero aquí tenemos nuevamente al cazador, señores, el cazador que es infatigable, incansable, nuestro cazador. Carlos Paredes, adelante.
1: Ya, gracias Tomás, estamos en la FLCC de Montero, está acá mucha gente, muy políticos. El señor Abel Quiroga, está también algunos concejales, también está el doctor William Perales. El motivo de la presencia de todo el bloque, señor Abel Quiroga. ¿Lo está escuchando, Tomás?
0: Bien, vamos.
2: Un gusto saludarlo a todos los radioescuchas, a Tomás Coca y a la población montreña. Pues no, nosotros estamos tristes por lo que está sucediendo, pues no, Esto aquí en la China se llama bajeza política. ¿Ya? Y en ese aspecto ha agredido físicamente y verbalmente a una concejal. Además, le han quitado el celular. Después se lo han devuelto porque había cámaras ahí en esa notaría. Y todavía una notaría, en la notaría número 3. Entonces, creo que por ahí estamos nosotros acá velando esa situación. Y también estando con ella más principalmente. Pues no, aquí lo humano es lo más importante. Pero quiero decirle por mediante sus redes sociales de ustedes,
1: Radio Guara,
2: que lo que vaya a suceder con el concejal Abel Quiroga, con la concejala Cintia, con la concejala Jenny y los concejales que queremos hacer por Montero, trabajar por Montero, son todos estos vándalos que están ahí. Ya, entonces, yo le digo a toda la población montreña, especialmente al distrito T de donde vengo, trabajando desde hace años anteriores, gracias a ellos soy lo que soy. Entonces creo que en ese aspecto yo les digo que no se metan con la familia, eso se llama bajeza política.
1: ¿Quién ha sido agredida, concejal?
2: Bueno, la concejal Jenny Mamani ha sido agredida físicamente. Ahí están las cámaras, seguramente va a haber el desdoblamiento de las cámaras correspondientes de esa notaría. Y no, pues creo que en ese aspecto ahí están en la FLCC. Desconozco quiénes son los que lo han agredido, pero ya lo identificó ella y están ahí dando su declaración.
1: Bueno, esperemos que no pase a manes y usted también tiene que cuidarse, señor, porque eso usted ya lo he dicho. Si usted pasa algo, usted a su familia, ya saben, ya usted va a saber quiénes son los responsables. Tomás, por favor, algo más para acotarle.
0: Bien, Abel Quiroga, ¿cómo está ahora su relación con la organización política que lo ha patrocinado como candidato suplente, primer suplente? He visto por ahí, creo, en redes sociales que el candidato alcalde Pablo Reynoso...
1: ¿Puede reiterar la pregunta?
0: Le decía que cuál es su relación ahora...
1: Lo estoy escuchando otra vez. La pregunta, reitérele, por favor.
0: Sí, quería decirle, querido Abel Quiroga, un saludo fraterno. ¿Cuál es ahora su relación con la organización política que lo ha patrocinado en la candidatura? Escuchaba por ahí decir, creo, a Pablo Reynoso en alguna red social de que usted se habría desmarcado de la organización como tal. ¿Hay algún tipo de sanción, medidas que están tomando contra usted desde esta perspectiva, Abel Quiroga? Adelante.
2: Bueno, en realidad yo no me digo en eso, es más... Yo siempre soy un tipo agradecido, lo he hecho cuando era dirigente en el distrito 3. En este aspecto yo siempre voy a ser agradecido con la familia Reynoso, que en las mismas declaraciones están, ¿no?, de Neil Rivero, que yo llegué entrando a las filas casi de último. Pero más allá de todo, más allá de todas las habladurías que se hagan y todo lo demás, nosotros estamos ahora como autoridades. Mucho desprestigia a las autoridades suplentes. Este concejal suplente, ahora que si Dios mediante estamos trabajando por Montero, sesionando en el Consejo, se vienen muchas cosas. Y una de las cosas principales también es el no vociferar, el no achicar mucho a los concejales suplentes. Entonces, si es así como ellos hablan, lo denigran y lo bajonean a los concejales suplentes, que no haya concejales suplentes porque sean puros titulares, pero no es así. Creo que en ese aspecto también este concejal, a los demás concejales que vienen después, vamos a poner cartas en el asunto. Y es más, creo que también deben ser remunerados económicamente los concejales suplentes para que no haya toda esta blaguría.
0: Bien, y ahora, pero eso de que los remuneren a los concejales suplentes dependerá pues de que hagan alguna ley municipal internamente dentro del reglamento, como pasa por ejemplo con a nivel nacional, ¿no? El suplente va a sesión a una semana y tiene, creo, medio sueldo, la mitad del sueldo que le pagan al titular. Estas son cuestiones de que internamente seguramente se pueden resolver para ver estos temas. Pero lo cierto ahora, querido Abel Quiroga, frente a la al partido que le ha patrocinado, usted aparece como un traidor, ¿ah? Como alguien que ha traicionado la línea política, como que alguien dice, es un mono con navaja, alguien en quien no se puede confiar, ¿ah? Pierde credibilidad Abel Quiroga, o no es así, o no lo están viendo así, ¿ah?
2: No, por eso yo lo único que quiero es trabajar por Montero. Y el que me conoce, exclusivamente también usted me conoce en la vida dirigencial, ahí está, en este mundo uno no se va nada sin poder poner las cuentas claras. Y el mundo de Montero es chico, nos conocemos todos y sabemos muy bien, el que me conoce a mí seguramente va a decir que Abel Quiroga ha trabajado por la sociedad. Lo hicimos desde pandemia y siempre hemos estado ayudando a mucha gente. Y esa gente, aunque no lo diga nada en su corazón, dice, se lo merece. Y seguramente en este aspecto nosotros, si se da esta situación, vamos a trabajar por el municipio de Montero, que tanto estancamiento hay. Mire, más de un mes que no están, se están haciendo muchas cosas en la población montereña. Se viene el POA correspondiente y no hay. Y nosotros queremos enmendar esa situación.
0: Bien, Abel Quiroga, pero uno de los temas centrales del bloque de unidad de oposición es fiscalizar de verdad al actual Ejecutivo Municipal, porque ha habido como que en la anterior gestión un consejo que no ha fiscalizado, un consejo al servicio del alcalde, y la unidad, yo creo, del bloque de unidad, la visión era tener un consejo de contrapeso al Ejecutivo, ¿ah? No era esa la visión que tenían, no era eso lo que hacía que en la candidatura ustedes han dicho, señores, nosotros queremos que no haya una buena gestión, que se necesita un recambio en la política local. ¿No han ido con ese discurso, querido Abel? ¿Ah? Ahora usted se estaría volviendo parte del oficialismo. Digo yo, me pregunto, ¿usted ahora es oficialista? ¿Usted es ahora de la línea de Creemos? ¿O cuál es la situación?
2: No, la situación, querido, no me ponga palabras en la boca, querido.
0: No, yo pregunto, ¿usted ahora representa la línea de Creemos? Porque se habla de un bloque oficialista y un bloque de unidad opositor. Ahora usted estaría pasando al bloque oficialista como concejal suplente, digo, pregunto yo, no le estoy poniendo nada en su boca, me pregunto para que la gente tenga claridad también.
2: Querido Tomás Coca, yo represento a esa población que ha sido marginado, que de verdad queremos trabajar por la población, represento a esa gente, entonces creo que en ese aspecto, en lo demás, en lo político, ya ahora nos deponemos de los colores políticos y lo único que queremos es trabajar, ponernos la camiseta de Montero y trabajar. Y eso usted mismo lo va a ver, querido Tomás Coca, querido población, usted mismo lo va a ver eso. Ya lo hemos hecho, ya hemos estado saliendo a fiscalizar en el Distrito 5, en el Distrito 2, en San José Estada, por el tema Mi Barrio, Mi Hogar, que han estado deteriorados, ha habido muchas cosas que han estado en anomalía, y ya estamos yendo a fiscalizar esa situación. Lo hemos hecho en el Distrito 5, en el Distrito 2, hoy teníamos que salir al Distrito 3 a fiscalizar, y en ese aspecto sucedió todo eso, y nosotros estamos aquí en la FELCC con nuestra compañera Jenny Mamani.
0: Perfecto. Abel Quiroga, como dijo, ¿qué dijo? Fidel Castro Ruz dijo una frase, ¿no? La historia me absolverá, dijo. Bueno, será la historia quien lo absolva, nuestro querido amigo Abel Quiroga, ¿no? Bueno, un saludo así, fraterno, así, que así sea. Querido Abel, hasta un próximo contacto.
2: Listo, un abrazo.
0: Bien, amigos, ahí está Abel Quiroga con su verdad. Sí, adelante, cazador de cazadores.
1: Aquí está el doctor William Perales, pero le cuento que hay mucha gente muchos concejales del Departamento de Comunicaciones, San Morón, están las secretarias, están acá en la FELCC, están ingresando. Doctor, ¿me permite un segundito, doctor?
3: Con la garganta seca,
1: no, hablando. Bueno, doctor no puede hablar, está con la garganta seca. Seguramente estos días van a...
3: Cinco minutos
1: le vamos a dar.
0: Perfecto, doctor, perfecto. Bien, ahí está el cazador, señores. El cazador se ha trasladado hasta el otro lugar y en el marco del equilibrio informativo también vamos a dar la oportunidad de que ellos digan su verdad, su lectura sobre lo que está aconteciendo en nuestro consejo municipal.
1: Dice que fue agredida la concejal allá en la notaría número 13, pero en estos momentos gran cantidad de personeros de la alcaldía están acá, de trabajo, ¿no? Los funcionales, Tomás, todos los funcionales.
0: Los funcionales se han ido a la FELCC, se han ido los funcionales, ellos son parte de apoyo, el apoyo emocional.
1: No, la doctora Diana también de jurídica está acá, y bueno, están en eso, ¿no? Están en eso, a ver, vamos a ver cómo funciona esto, pero que el doctor Prado nos tiene que dar la declaración sí o sí, porque él es la cabeza ahorita de ellos y creemos que es muy importante escuchar su versión, Tomás. Nos ha pedido 5 minutos, cansado de hablar, es lo que nos indicó. Y no te uso mucho, ¿no, Tomás? Cansado de hablar.
0: Bueno, uno así puede. Toma. Bueno, querido Carlos, a ver si en 5 minutos se crea la tacuara, se crea la tacuara para decir, ¿no? La garganta un poco y por ahí se toma una agüita y ya tiene la tacuara listo para poder decirnos también su verdad el concejal William Perales. Estaremos atentos. Gracias, sí, Carlos.
1: Tomás, esto podía evitarse. Podía evitarse esto, pero definitivamente ya pasó de las manos, ya pasa a otro lado judicial, hay demandas, en sí, te voy a mandar algunas fotitos, Tomás.
0: Perfecto, importante las fotos. No, no,
1: ya.

0: Y bien, amigos y amigos, cuando son las 11:33, estaba viendo un artículo de opinión. No he podido leerlo, no, este autor no es de... No he leído muchas notas de este autor de este artículo, como es Ronald Nostas, pero me gustó el título, La democracia contra sí mismo. A ver, le voy a leer los dos párrafos primeros. Es cada vez más evidente que el sistema democrático boliviano vive una paradoja destructiva. En nombre de sus propios valores, está produciendo las condiciones para su desintegración. Si el principio sobre el que se funda la democracia es el gobierno de las mayorías, resulta incongruente que grupos reducidos tengan la capacidad para ejercer una tiranía de facto e impongan su voluntad, apelando a la violencia y a su capacidad de generar caos. Cuando esa situación se normaliza, ya no estamos frente a problemas de disenso, sino a una crisis sistemática. Sino a crisis sistemáticas que cuestionan el propio modelo de organización social. El filósofo griego Aristóteles señaló que en su tiempo, que cuando la libertad se convierte en anarquía, la democracia puede degenerar en la oclocracia, el poder de la masa desordenada que persigue intereses particulares a expensas del bien colectivo. ¿Usted escuchó esta palabrita, oclocracia? No había escuchado yo realmente. Como siempre, ¿no? Como dicen, estudiante toda la vida, maestro solo después de muerte. Y ya cuando uno ha fallecido, por ahí van a aprender acerca de uno, ¿no? Aquí viene el cazador, señores. El cazador de cazadores, Carlos Paredes, ya está nuevamente con nosotros. Carlos, adelante.
1: Sí, sí, en estos momentos el doctor Perales nos ha dado su aquiciencia, nos levantó el pulgar derecho, pero es una llamada. Esperemos que termine su llamada para abordarlo, Tomás, pero sí va a poder hablar. Como lo dijimos, aquí está la señora, la ex candidata a la alcaldía, la señora Rosario.
0: Acaba Rosario, de llegar, Tomás, Rosario, no sé, ¿cómo sí, se sí. apellido? De, no, en Rosario Chamichenín, es Mostajo, ¿no? Lo estoy queriendo cambiar.
1: Sí, sí, sí, sí. En estos momentos está ingresando, va. Vamos a tratar de abordarla. Sí, sí, estamos viendo dónde ella. Ya, ajá, Tomás.
0: Puede,
1: ahí está, me escuchamos.
2: Jere, que han traído, ¿no? De parte del consejo, de parte de la alcaldía. Y bueno, vengo a ver cuáles son las razones, porque creo el de pedir una explicación a una concejal suplente que se vendió a esta sigla de Creemos, no da para que las personas que son parte del equipo de PDC estén aquí detenidas en la FELCB. Entonces, esto voy a ver cuáles fueron las agresiones, porque una cosa es lo que se comenta y otra cosa es lo que realmente es, ¿no? Entonces, esa es la causa por lo que estoy aquí presente. Y bueno, una vez sepamos nosotros cuál es la realidad, vamos a salir a decir a la ciudadanía toda la verdad. Porque yo creo que ya está bueno. Exactamente, me encontraba, porque yo estaba con una de las muchachas que también estaba haciendo un trámite en la notaría y teníamos que hacer ese trámite. Nos acercamos, me acerqué, le dije, quiero hablar con vos, y ella me dice, no tengo nada que hablar con usted, y se pone a querer grabar una conversación. Bueno, sabemos, ¿no?, que están direccionadas, y como les digo, voy a conversar con ella una vez salga, y voy a decir toda la verdad.
3: Hay funcionarios, ¿ya?, que están fuera de su horario de trabajo.
2: Exactamente, claramente ustedes lo pueden ver, ¿no? Hay personas que se encuentran fuera del horario de trabajo. Obviamente están resguardando supuesta seguridad de una persona, concejal suplente, que está vendida. Y está vendida porque tengo yo las pruebas de que ella sí está vendida. Es por eso que les pido, por favor, que yo pueda ingresar. Voy a hablar con las personas que están adentro una vez yo salga y voy a decir, porque de una vez que ya ellas están acá, que se destape la olla.
3: Revienta el cuchillo. ¿Esta prueba cuándo la van a dar? ¿Esta
2: persona estaría vendida? Hoy día.
0: Gracias. Bien. Candela. Candela, señores. Como dirían en Cuba, candela. Esto está candela, querido, ¿no? Porque esto es una especie de boomerang. La señora concejal se victimizó. ¿Tomás? Sí, quiero decir, la señora... ¿Ya? Sí, ¿ya estamos en línea?
1: No, estamos en
0: línea. Aló.
1: No, estamos ingresando, toma, hola.
0: Sí, le copio. Estamos, candela. Esto está candela, cazador de cazadores, ¿no? Esto está interesante. Bueno, Ahí está la candidata alcaldesa, Rosario Mostajo. No sabemos quién erogó los gastos, pero parece que fue la candidata. Hubo un buen porcentaje de dinero que se utilizó en esa campaña. La campaña más llamativa fue de PDC.
1: Sí, nos han pedido. Nos han pedido hoy día a presentar pruebas, dice, como escuchamos.
0: Esto está candela, dijo, hoy vamos a destapar, vamos a reventar el puchichi, dijo. Nosotros tenemos pruebas de que aquí ha corrido billetes, señores. ¿Eh?
1: ¿Cómo es eso? Vamos a ver, acá está el presidente. ¿No? Doctor, permítame, por favor. Tomás, ya lo tengo con el auricular puesto.
0: Perfecto, vamos a saludar al doctor. Concejal William Perales.
1: Estaba con la garganta seca.
0: No, la Tomás. Tacuara, la ese Tacuara, como dice.
1: Está tapando su refresquito. No, es agua pura, como siempre es vitaminado.
0: Perfecto.
1: Buenos días, querido Tomás.
0: Querido William Perales, viviendo situaciones complicadas en este primer mes de esta nueva gestión, William Perales, usted no lo imaginaba, no lo calculaba que sería así la situación que arrancaría en esta nueva gestión. William, adelante.
4: Bueno, lamentablemente pues los denominados bloques de unidad están siendo mal asesorados, han tomado el camino de las amenazas, de la agresión, de la violencia. Ustedes han visto antes de anoche, tomaron el consejo, lo asaltaron el consejo, lo han tomado por la fuerza, están durmiendo en el pleno del consejo municipal, amenazando funcionarios, amenazando a los empleados del municipio, del consejo municipal. Han agarrado y han agredido en este momento a la concejal Jenny Mamani, y la concejal ha venido a sentar una denuncia a la FELCC porque ha sido agredida por gente de este denominado bloque de unidad que están a la cabeza de Rafael Hurtado y de José Ureña.
0: Bien, ahora, estimado William Perales, vemos que hay mucha gente joven que ha entrado en este nuevo periodo, ¿no? Estamos viendo que están alrededor de 30 años, creo, esto es lo concejal Anabé, María Belén, Zafa Hurtado, Ureña, tal vez gente con mucha ímpetu, con muchas ganas de hacer algo, pero tal vez no con de la manera precisa, correcta. ¿Qué solución se va a dar a todo esto? ¿Qué va a pasar? El exalcalde Miguel Ángel Hurtado, aquí tiene que ser mediante la justicia que les dé quién tiene la razón. ¿En qué quedó este tema del amparo? ¿Cómo se está viendo solucionar esta situación, William Perales?
4: Bueno, nosotros hemos presentado el amparo, han recibido algunas observaciones, se han subsanado las observaciones y estamos a la espera que el tribunal nos convoque a una audiencia de amparo constitucional.
0: Bien, esta sería tal vez la solución pacífica que se pueda lograr a todo este conflicto. O también por ahí decía César Zafa Hurtado, nosotros hemos pedido al Comité Cívico que sirva como mediador, queremos sentarnos a dialogar, entraremos a un diálogo, dicen, como que les he visto un poquito más propensos a negociar. ¿Hay algo de eso, William Perales?
4: Bueno, nosotros desde un principio los hemos convocado a sesionar, a la sesión inicial. Son 9 sesiones que se nos ha convocado y nunca asistieron, nunca quisieron dar cumplimiento al reglamento, nunca quisieron cumplir las reglas que establece el reglamento. Y bueno, pues esto es lo que ha desembocado a consecuencia de la conducta de este denominado bloque de unidad, que como ustedes han visto el día de ayer, tenían a grupos que son con dirigentes del movimiento socialismo, del sector evista, que eran los que estuvieron el día de ayer amenazando funcionarios, agrediendo funcionarios, y nosotros el día de ayer ya lo dijimos, están buscando a los concejales para agredirlos. Y fue lo que pasó el día de hoy, encontraron a esta concejal y empezaron a agredirla, empezaron a jalarle los pelos, a amenazarla y a agredirla, y lamentablemente que nos encontramos ya en la PCC y el Ministerio Público.
0: Bien. Bueno, querido William Perales, lo que esperamos acá es que haya solución y que se encuentre una solución pacífica, que no lleguemos a la violencia que tanto siempre censuramos, venga de donde venga, no hay violencia que se justifique, decimos. Estimado William, esperemos que pronto encuentren el camino para poder desencauzar el trabajo del Consejo Municipal. Saludos fraternos.
4: Esperamos que la FELCC y el Ministerio Público dé con los autores intelectuales y materiales de este acto de violencia contra la concejal Jenny Mamani. Muchas gracias.
0: Hasta luego, que esté muy bien.
1: ¿Cómo está hablando Jenny Mamani?
0: Perfecto. A ver, vamos con Jenny Mamani entonces.

0: Hola, Tomás.
1: Sí, estamos escuchando las declaraciones.
0: Señora Jenny, ¿me permite? Tomás Coca quiere hablar por radio.
2: Ya saben quiénes son.
0: Tomás.
1: Sí, lo escuchamos. A ver si nos puede un poquito. Muy buenos días, parece está muy sensible. Es este tema de la política a veces complicada, ¿no?
0: Hola, Tomás.
1: Sí, sí, escuchamos.
0: Hola, Tomás.
1: Sí, lo escucho, Carlos Paredes.
0: Va a hablar la señora Jenny Mamani.
1: Ya, adelante. Sí, sí, perfecto.
0: Lo espero. Espera, Tomás.
1: Sí.
0: Espera. Ya. Un segundito. La van a introducir a un auto. Se la van a meter a un auto. No me van a dejar. Un ratito. Señora Jenny, Tomás.
1: Sí, lo escuchamos. Adelante. Usted continúe con la consulta. Sí, consulta usted. Haga.
0: Mamani, un segundito. Señora Mamani, ¿qué es lo que va a hacer ahora después de esto?
3: Vamos a hacerlo todo por vía legal. Es lo único que le puedo decir.
0: Escúchela, Tomás.
1: Sí, lo escuchamos.
0: Sí, por vía legal.
1: Perfecto.
0: Dígame una cosa, ¿qué hora fue lo que sucedió?
3: 9:30, no hay por qué.
0: 9:30. Y luego ahora, ¿qué es lo que va a hacer?
3: Presentamos la denuncia contra estas personas.
0: ¿Tiene identificadas? No, la prensa, hermano. No, soy.
2: Pero
0: era prioridad, presidente. Era prioridad. ¿Quiénes son las prioridades? No puede ser. Sí, se la llevaron Tomás. Pero escuchamos Tomás, ha sido agredida, pero yo pienso que aunque la tengan ahí bloqueada, el presidente ya se sentó que la violencia va a imperar en estos momentos.
1: Bien. Ahí me recuerdo eso de bien cuando hacíamos las pruebas de confianza ahí en el curso CIOS de Reina Verde, después de un ejercicio así medio peligroso, bien por el chico, bien, decíamos. Bueno, ¿qué va a pasar, señores, ahora? ¿Qué va a pasar? ¿Qué va a suceder? ¿Ah? Hay muchas verdades, no hay la verdad absoluta, ¿no? Pero algo me ya quedó salió, interesante lo que dijo
0: dos,
1: ¿no? Roxana. Dígame. Mostajo lo que dijo. Dijo, no, yo he estado ahí. Ella quiso filmar y nosotros, bueno, ¿qué pasaría? Había discusión, algo, pero no creo que haya sido mayores. Pero lo que vino, dijo, aquí va a reventar hoy el puchichi. Nosotros tenemos pruebas de que aquí ha habido billetes, señores. Aquí ha corrido aceite. ¿Ah? Abel Quiroga, yo creo que ha dado un paso, un volteo mortal. ¿Usted se acuerda cuando en el colegio se hacía el salto mortal, ¿eh? Cuando era con un trampolín
0: sí,
1: y dar un, una...
0: Sí, sí, sí.
1: En el trampolín dar una vuelta y ¡pum! Caer a la condición, el salto mortal.
0: Sin sacadaya, decían.
1: Oye, y también por el caballete, ¿no? Porque por encima del caballete tenía que lanzarse. Oye, esas cosas hacen ahora en educación física, o ya no hacen educación física en estos tiempos. Oye, Carlos,
0: sí, pero lo que no veo es prensa de la alcaldía.
1: ¿Qué pasa con la alcaldía?
0: En el tema este de los concejales, no veo seguridad, no veo a nadie, solamente me sacaron a la fuerza de la camioneta que tenían ellos, y adelante estaba, ¿no? Ahí estaba el doctor Perales, seguramente va hasta llegar donde están yendo, va a haber mucha charla, mucho entretelón.
1: No, esto es táctica y estrategia, planificación, movida. Así está el panorama, señores. Así está el panorama y usted lo ha escuchado en la voz de los propios protagonistas. No se lo he contado yo, no se lo estoy charlando, sino usted ha podido escuchar lo que dicen los protagonistas. Gracias al trabajo del cazador, señores, de ese hombre incansable.
0: Lo he perdido lo más esencial, ¿no? Lo que dijo las agredidas. Pero usted sabe, lo teníamos al doctor Meriles, Perales, ahí hablando con nosotros. Ya se dio cuenta que era mi necesidad imperiosa ir a hablar con ella, pero ya la rescatamos lo que dijo Tomás. Y creemos que esta tarde estaremos aquí. No, la vamos a esperar acá. Lo vamos a esperar a la doctora Mostajo, qué decisiones ha tenido y qué van a hacer, Tomás.
1: Oye, está complicado.

0: esos concejales suplentes han dado un salto mortal.
1: Un vuelco.
0: O sea, un vuelco. ¿Qué puede pasar en el salto mortal? O caes de pie y ejecutas bien el ejercicio, o caes mal. Ese es el salto mortal, ¿no? Entonces, este salto mortal puede ser que logren algunos propósitos que les han prometido o que tienen en mente, o puedan terminar expulsados de sus fuerzas políticas y fuera de ser, como dicen.
1: No, pero ahora, Tomás, las líneas están más separadas en estas dos agrupaciones. Con lo que pasó ahora en la mañana, llegar a esta instancia, van a estar, ahora ya va a ser en estados judiciales, Tomás, va a ser todo eso que se vea en los estados judiciales, Tomás.
0: Sí, pero no creo que pase a mayores esta situación de agresión, supuestamente, porque no creo que haya mayor repercusión. Lo que es más un poco un show mediático, digamos, para como hacer ver a los otros concejales los violentos, digamos, ¿no? Pero bueno, lo que sí puede pasar es que desde otro lado, desde esta otra perspectiva, comiencen todos los trámites para eliminarles a los suplentes, ¿no? Por traición, inconducta, transfugio, por estas razones. Entonces yo creo que a eso van a apuntar. Por eso decía, esto es un salto mortal que han dado los concejales suplentes. Como pueden caer parado o pueden caer de espalda, ¿no? Bueno, querido Carlos.
1: Listo, Tomás, cualquier cosa, volvemos a encontrarnos.
0: Hasta luego, Carlos. ¿Qué le parece? ¿Qué le parece, señores? ¿Qué le está pareciendo toda esta situación? ¿Cómo está usted, amigo, en esta jornada interesante, todo lo que está aconteciendo, ¿no? Bueno, nosotros tenemos nuestra propia lectura de todo esto, ¿no? Pero en el marco de la ¿cómo se llama? Del derecho a la réplica, damos las partes a todos que digan su verdad. Por supuesto, eso es parte del trabajo periodístico y que también usted puede llegar a sus propias conclusiones, ¿no? Bueno, gracias por estar en compañía de Ahora Comunicaciones. Hace rato comentaba un poquito este artículo, La democracia contra sí mismo. Y por acá dice, ¿no? El texto de Ronald Nostas analiza la crisis sistemática que atraviesa la democracia boliviana, la cual se encuentra atrapada en una paradoja donde sus propios valores facilitan su desintegración institucional. El autor argumenta, dice, creo que hay algo aquí por la calle, vamos a ver un ratito, alguien me está llamando.

Bien, amigos y amigos, aquí estamos, aquí estamos. Dice, ¿qué más? El autor argumenta que el país ha transitado hacia una oclocracia. Ya estaba buscando yo la palabra oclocracia, señores, precisamente para entrar en detalle esta palabrita clave, la oclocracia. Bueno, amigos, aquí estamos siempre firmes, compartiendo con ustedes todos los días las novedades que tenemos para que usted sea la persona más y mejor informada. Aquí tiene que decir, yo digo en quechua, ¿no? Pitachá, maitachá, mana no jataga, no machacúnica y huera, sí, mi huera, comunicación, programa, su tía y sin rápido, ¿no? Para la gente que no entiende el quechua, yo digo en este programa, usted puede engañar a cualquiera, menos a mí, porque yo me informo a través de huera comunicaciones. Ese es nuestro objetivo, que usted tenga, que usted esté informado lo mejor posible, de tal modo que usted tenga un mejor criterio sobre la situación política, social, nacional, regional y local. La oclocracia es una forma degenerada de gobierno en la que la multitud o masa actúa de manera impulsiva y ejerce el poder sin respeto por las leyes, las instituciones y los derechos de las minorías. El término proviene del griego oklos, multitud, muchedumbre, kratos, poder, gobierno. Es él. Fue utilizada por el historiador griego Polibio para describir la degeneración de la democracia. Según su teoría, el ciclo político era monarquía, tiranía, aristocracia, oligarquía, democracia, oclocracia. O sea, esto, ¿no? Características de la oclocracia: predominio de las emociones sobre la razón, decisiones tomadas por presión popular inmediata, debilitamiento del Estado de Derecho, posibilidad de persecución de minorías o disidentes, liderazgos demagógicos que manipulan a las masas. Diferencia entre democracia y oclocracia. La democracia, el poder popular se ejerce mediante leyes, instituciones y garantías de derecho. La oclocracia, el poder de multitud se impone de forma impulsiva o violenta, ignorando límites legales e institucionales. En el lenguaje político actual, el término suele emplearse de forma crítica para señalar situaciones en la que la presión de las masas parece prevalecer sobre los procedimientos democráticos establecidos. Grave, grave, señores, la democracia, la oclocracia, ¿eh? Por eso, hace rato, vivimos en oclocracia, porque aquí es la ley del bloqueo el que manda, no hay más. Quieres cualquier cosa es con bloqueo, no hay ley, no hay justicia, no hay nada. ¿Y qué más decía este autor? A ver, esta situación nace de un modelo de empoderamiento que prioriza los derechos colectivos y la impunidad sobre la responsabilidad ciudadana y el cumplimiento a la ley. Al renunciar el Estado a su autoridad, la voluntad popular expresada en las urnas queda subordinada a mecanismos de presión intrainstitucional que paralizan la nación. Finalmente, el autor propone un nuevo pacto democrático que restablezca el equilibrio entre derechos y deberes para evitar que el sistema se destruya a sí mismo.

0: Y vámonos a un análisis pormenorizado de este tema cuando son las 11:57. La democracia contra sí mismo, el texto en base al texto de Zona Nostra. Nos vamos con nuestros analistas.
1: Vale, vamos a desgranar esto. Normalmente, a ver, cuando pensamos en cómo muere una democracia o cómo colapsa un país entero, la mente se nos va directamente a escenarios casi de película.
2: Sí, a lo grande.
1: Claro, en plan, pensamos en tanques desfilando por las calles, o un grupo de militares tomando la televisión nacional, o un dictador anulando la constitución de un plumazo.
2: La típica imagen dramática, ¿sí?
1: Eso es, una imagen donde el enemigo viene de fuera, te rompe la puerta a patadas y destruye todo el sistema por la pura fuerza. Pero hoy tenemos sobre la mesa un análisis a fondo que plantea una pesadilla muchísimo más sutil y, la verdad, yo diría que mucho más aterradora.
2: Totalmente.
1: Porque la pregunta es, ¿qué pasa si una democracia se suicida utilizando exactamente sus propias reglas?
2: Uf, es que es una premisa escalofriante. Y es vital abordarla porque, fíjate, rompe por completo nuestra narrativa clásica sobre cómo sobreviven las instituciones.
1: Claro, te cambia el foco.
2: Exacto. Estamos siempre muy acostumbrados a vigilar las amenazas externas, pero rara vez miramos los fallos en el código operativo, digamos, del propio sistema. Y el material que vamos a analizar hoy nos obliga a hacer precisamente eso, a mirar hacia adentro.
1: Totalmente de acuerdo. Para poner en contexto a quien nos escucha, se trata de un artículo fascinante que se titula La democracia contra sí misma. Se publicó el 3 de junio de 2026 por el autor Ronald Nostas y, bueno, el texto se centra en analizar la crisis sistémica de Bolivia.
2: Sí, ese es el caso de estudio.
1: Pero, y esto es clave para nuestra inmersión de hoy, la misión de este análisis no es simplemente hacer la crónica de un país en un momento concreto. Nostas utiliza este caso como una radiografía perfecta, casi de laboratorio, para advertir sobre una paradoja que puede afectar a cualquier sociedad moderna.
2: Eso es lo importante, la universalidad del problema.
1: Exacto, de cómo un sistema que fue diseñado explícitamente para empoderar a la mayoría termina siendo secuestrado por una minoría, usando además las propias leyes como arma.
2: Y creo que, antes de meternos en harina, es el momento perfecto para hacer una aclaración importante para la audiencia. Nuestro objetivo aquí no es tomar partido por ninguna ideología política, ni de izquierdas, ni de derechas, ni tampoco juzgar a facciones específicas.
1: Eso fundamental, sí.
2: Nos vamos a centrar, de manera totalmente analítica y neutral, en observar la mecánica del sistema que describe el autor en el texto. Es decir, cómo interactúan las leyes, qué vacíos legales se crean y cómo se llega a esa parálisis total.
1: Porque la democracia no es solo votar, claro.
2: Exactamente. No es solo meter una papeleta en una urna cada 4 años, es un ecosistema institucional muy frágil. Y lo que argumenta este texto es que ese ecosistema se está desintegrando desde sus propios cimientos.
1: Hay una incongruencia masiva que el artículo señala desde el principio, y la verdad, me parece el punto de partida ideal. A ver, si la base fundamental de cualquier democracia es el gobierno de las mayorías, ¿cómo es posible que el país acabe sometido a lo que el autor denominó una tiranía de facto ejercida por grupos muy reducidos?
2: Ahí está la clave del asunto.
1: Juntad a base de generar caos y de normalizar la violencia. Pero claro, aquí alguien podría decir, oye, protestar es parte de la democracia, ¿no? ¿Dónde traza el autor la línea exacta entre una manifestación ciudadana normal y esta crisis sistémica de la que habla?
3: Lo fascinante aquí es que el autor hace una distinción súper nítida al respecto. El disenso es el oxígeno de cualquier sociedad libre.
1: Claro, si no puedes quejarte, apaga y vámonos.
3: Exacto. Salir a la calle, mostrar desacuerdo, exigir cambios sociales, todo eso está perfectamente contemplado. El problema surge, según el texto, cuando la capacidad de generar caos o incluso la violencia física se convierten en la herramienta política principal.
1: Cuando ya es la norma, vaya.
3: Eso es. Cuando paralizar un país deja de ser una medida desesperada de protesta y pasa a ser literalmente el método estándar para negociar cualquier cosa, en ese momento ya no estamos hablando de disenso democrático, estamos hablando de un chantaje que cuestiona el propio modelo de convivencia.
1: ¡Qué fuerte! Y fíjate que el artículo incluso hace un viaje en el tiempo y menciona a filósofos de hace milenios para explicar este fenómeno. Nombra a Aristóteles y a Platón. Y claro, yo lo leía y pensaba, a ver, ¿qué tienen que ver pensadores de la antigua Grecia con cortes de carreteras y bloqueos en pleno siglo XXI?
3: Pues resulta que los griegos, que eran muy listos, ya detectaron esta vulnerabilidad en el sistema hace más de 2000 años. Aristóteles acuñó un término muy específico para esto, que es la oclocracia.
1: Oclocracia. Suena enfermedad médica, te lo juro.
3: Bueno, este casi lo es, pero a nivel institucional. A ver, Aristóteles advertía que toda forma de gobierno tiene su versión corrupta. Y la versión corrupta de la nomocracia es precisamente la oclocracia.
1: Ah, vale.
3: Se produce cuando la libertad degenera en pura anarquía, y el poder pasa a estar controlado por una masa desordenada que persigue única y exclusivamente sus intereses particulares, y además pisoteando el bien colectivo por el camino.
1: O sea, el gobierno de la muchedumbre, literalmente.
3: Exactamente. Y luego Platón profundizaba en esto advirtiendo que, en una democracia donde se eliminan absolutamente todos los límites, la autoridad acaba perdiendo todo su valor.
1: Claro, si nadie manda, nadie obedece.
3: Ese es el drama. Si todo el mundo exige libertad absoluta para hacer lo que le dé la gana, el interés común simplemente desaparece. Y, paradójicamente, esa falta de límites termina destruyendo la propia convivencia, porque la libertad de unos acaba aplastando a la de otros.
1: A ver, para visualizarlo, es como si estuviéramos jugando todos a un juego de mesa. Imaginemos que la mayoría ha acordado unas reglas para que la partida sea justa, ¿vale?
3: Ajá, vale.
1: Pero de repente, un jugador decide que como el reglamento dice que tiene derecho a expresarse libremente, pues su forma de expresión es volcar el tablero, tirar todas las fichas por los aires y exigir ganar la partida sin jugar.
3: Es un ejemplo buenísimo.
1: Y lo peor no es eso. Lo peor es que el resto de jugadores, por un respeto súper malentendido a esa regla de la libertad de expresión, se quedan sentados mirando sin hacer absolutamente nada mientras la partida se arruina por completo.
3: Es que esa es una enarre muy gráfica de la paradoja destructiva que da título al texto. La democracia formal, la del voto, la de las instituciones, se queda totalmente paralizada frente a grupos que tienen una enorme capacidad de presión.
1: Y de movilización, claro.
3: De movilización y sobre todo de interrupción de actividades vitales. Se invierte la lógica por completo. O sea, millones de personas pueden votar una cosa, pero luego unos pocos miles con capacidad operativa te paralizan el rumbo de toda la nación.
1: Vale, espera. Aquí es donde se pone realmente interesante. Y es donde yo, leyendo el texto, me pierdo un poco. Y creo que es el nudo de todo el asunto.
3: A ver, cuéntame.
1: El texto señala que estos grupos justifican todo este poder basándose en el empoderamiento y en los derechos que se les han otorgado en los últimos años. Y si lo pensamos fríamente, darle poder y reconocer derechos a sectores que históricamente han estado marginados o pisoteados, pues suena a un triunfo rotundo de los derechos humanos.
4: Desde luego. Sobre el papel suena impecable.
1: Claro, es exactamente lo que se supone que debe hacer una democracia avanzada. Entonces, ¿cómo explica el autor que algo que nace como un progreso social clarísimo termine convirtiéndose en un arma letal contra el propio Estado? Es que me cuesta ver el salto, ¿sabes?
4: Es una pregunta excelente, de verdad, porque es la fina línea donde todo se tuerce. El texto argumenta que el salto al vacío se produce cuando ese empoderamiento se construye sobre lo que él llama la narrativa de la víctima perpetua.
1: ¿A qué se refiere exactamente con eso de la víctima perpetua?
4: Si conectamos esto con la perspectiva general, significa que, si un grupo asume una identidad inamovible de víctima histórica, empieza a exigir derechos absolutos basándose en las deudas del pasado.
1: Vale.
4: Pero, y aquí está el problema, se niega a asumir ningún tipo de obligación en el presente. Entonces se rompe el equilibrio. Según el análisis de Noam Maestas, se confundió la noción de inclusión con la idea de impunidad.
1: ¡Wow! Inclusión por impunidad, tela.
4: Totalmente. Se creó un actor político hiperempoderado que puede exigir lo que sea, que puede vetar decisiones nacionales sin tener que justificarlo y que puede bloquear la vida del país sin rendir cuentas absolutamente a nadie. Es el poder sin una responsabilidad proporcional.
1: ¡Madre mía!
4: Y el artículo pone un ejemplo legal muy concreto sobre cómo se materializa todo esto, centrándose en la Constitución boliviana del año 2009. ¿Qué pasó ahí a nivel de diseño institucional según el texto? Pues el autor explica que esa Constitución consagró un catálogo sin precedentes de derechos colectivos. Como decíamos, sobre el papel, buscaba corregir injusticias históricas innegables.
1: Que es algo muy noble, en principio.
4: Sí, pero el problema, y aquí está el fallo mecánico que señala el texto, es que esos derechos se redactaron más desde el espíritu de una revancha histórica que desde la ingeniería institucional pura y dura.
1: Claro, o sea, hicieron una lista de deseos estupenda sin pararse a pensar en cómo iban a encajar todas esas piezas en la práctica diaria.
4: Así es. Faltó muchísima previsión sobre cómo gestionar los choques, que eran inevitables. Porque, a ver, cuando otorgas derechos amplísimos a diferentes grupos, en algún momento el derecho de un grupo va a entrar en conflicto directo con el derecho de otro grupo.
1: Lógico.
3: Si no estableces mecanismos claros de resolución, límites precisos o salvaguardas legales, esos nuevos derechos corren el riesgo de utilizarse de forma abusiva.
1: Ya, ya veo. Para que nos hagamos una idea visual de este fallo mecánico, el texto explica cómo la falta de estos límites permite atrocidades casi cotidianas. Pensemos en un escenario real, ¿vale?
4: Venga.
1: Un grupo de, digamos, 500 personas tiene una reivindicación sectorial de su gremio y deciden cortar la principal carretera que abastece de alimentos, combustible y medicinas a una ciudad de 2 millones de habitantes.
4: Un escenario tremendo.
1: Están asfixiando a millones de personas. Pero legalmente se escudan en que están ejerciendo su derecho a la protesta social o su soberanía popular. Y aquí está el giro perverso que denuncia el autor. Han convertido un escudo legal en una espada.
4: Exactamente.
1: Porque si las autoridades intentan intervenir para garantizar que esos 2 millones de ciudadanos puedan simplemente comer, los bloqueadores acusan al Estado de violar sus derechos históricos fundamentales.
0: Bien, amigos, amigos, hacemos una pequeña pausa para irnos hasta exteriores con el cazador de cazadores.
5: Esto no solamente está pasando con PDC, está pasando con todas las otras siglas políticas de las cuales forman el bloque de unidad. Ahora, este tema realmente es político y lo quiero decir bien claro, porque yo a esta muchacha, cuando supe de lo que estaba pasando y mediante la prensa lo supe, la llamé para que nos podamos reunir, porque nosotros veníamos entablando una conversación para que ella en su momento también pueda asumir como titular, porque eso es un acuerdo en lo que estábamos llegando con el concejal Otrilla, porque ambos participaron de una campaña, quizás alejándose de la familia y de sus otras actividades para realizar estas campañas, y es por eso que estábamos dando lugar a que ella también sea parte, y en su momento una concejal titular. Jamás nunca pensé de ver en las noticias de que esta señora se haya pasado a la otra fila. No he tenido respuesta a la charla de ella. Ahora, cuando estábamos haciendo un trámite de una venta de motocicleta, que estaba ahí una persona que fue parte también de este equipo de trabajo, fui, me senté al lado de ella y le dije: Jenny, quiero que me digas por qué. ¿Qué fue lo que pasó? Explícame. Y ella me responde: no tengo nada que hablar con usted porque a mí me han direccionado a que yo grabe todo lo que usted me diga. Muy bien, le digo, pero no podés grabar, porque Jenny, vos no pusiste un solo peso en la campaña, no te compraste una sola polera, vos estás ahí, ¿por qué? Porque se te dio la confianza, por eso estás en ese lugar, se te dio la confianza para ser parte de la plancha de PVC, sin siquiera poner un solo peso, porque fue así cada uno de los que participó en la campaña, sea visitante, sea candidato a concejal, ninguno puso un solo peso. Lo que sí ellos pagaban era su pasaje a llegar a la casa de campaña, porque también iba y se los dejaba. Pero luego, ahí le quisieron quitar el teléfono y ella ya armó el show. Es increíble. Es como dice el dicho, Dios los junta y ellos, Dios los hace y ellos se juntan. De pronto le salió una lágrima, yo no sé si las lágrimas son de culpa, porque dolor no hubo, agresión no hubo, pero así estamos. Entonces, yo quiero que toda la población de Montero sepa en realidad que cada uno, como nos llaman líderes políticos de cada sigla a la cual hemos representado, hemos sido acosados con llamadas insistentes, mensajes insistentes, para que nuestros concejales titulares se vendan por un trabajo, por un cargo. A mí me han ofrecido secretarías, direcciones, me han ofrecido trabajo para toda mi gente y me han ofrecido hasta la subalcaldía del Distrito 4. Y si no estaba conforme con eso, hasta me ofrecieron ser presidenta de Cosmol. es un chiste, pero quien de verdad haya querido venderse lo haya hecho. Mi persona, yo tengo los registros de llamada donde me citaban para que yo me siente con ellos. Estamos hablando de los asesores, como le dije anteriormente. Ya, entonces, al no aceptar mi persona, comenzaron a llamarlo a Juan Carlos Otrillas mediante los amigos, algún funcionario público,
6: asesores.
5: Al no aceptar tampoco él venderse, entonces no le quedó otro de dirigirse con los concejales suplentes. Y esto yo no lo digo, quizás vayan a decir, está dolida porque perdió. No me interesaba ganar la política, ganar la alcaldía, porque me hace falta robar. No necesito. Yo simplemente me dolía y me duele cómo está Montero y necesitaba mejorar Montero. Entonces, el de ganar o perder la alcaldía, para mí no me suma ni me resta económicamente. Simplemente lo hacía por convicción. Entonces, con esto quiero decirle a toda la gente y darle a conocer que sepan la verdad. No saquen algunas conclusiones absurdas como siguen llorando, vayan a llorar al río. A veces da chiste leer cada uno de los comentarios. Pero esa es la verdad y es la que yo les digo. Y tengo las pruebas, tengo hasta incluso un audio que le enviaron al concejal Otrilla para que él se pase de esa fila. Pero me la voy a detener, ese audio, hasta cuando sea el momento de sacar todas las pruebas. Ahora, he visto, y la verdad que no sé cómo será visto en Montero, que estuvo presente directamente, los tres concejales de Creemos, estuvo presente el equipo de prensa del consejo y otros funcionarios públicos protegiendo a la persona a la cual ellos pagaron para que se incline a su lado. No podemos ocupar la fuerza pública para hacer daño a las personas. Esto quiere decir que si nos dan un manazo, les tenemos que mirar riendo y dando otra mejilla. Tenemos que aprender a defendernos y la población tiene que aprender a defenderse y ya no callar más, por callar es que uno llega a estos extremos.
6: Doctora, el hecho de que haya citado todo esto en la oficina de la notaría es algo casual, ya que la concejal manifestaba que ella tal vez ustedes le venían siguiendo ya de más antes hasta este lugar.
5: Mire, yo no tengo por qué seguir a nadie, porque si yo haya querido, haya ido a su casa, tengo su dirección, yo prefiero hablar con las personas, no soy conocida de esta forma, no me voy a hacer conocer de esta forma porque no lo soy. El que ella haya formado y armado una película, porque fue un chiste, fue llegar y ver estas patrullas que llegaron a la notaría con un montón de funcionarios públicos para sacar a dos personas inocentes. Realmente, eso sí que no tiene vergüenza. ¿Cómo? Exactamente, porque ellas sí tienen derecho a la defensa y tienen que defenderse. Y estaré yo al cargo de todo esto.
6: Doctora, entre lo que es cargos, ¿también le habrían ofrecido un monto económico también a usted o solamente cargos?
5: Es que ellos saben que a mí no me pueden ofrecer términos económicos, porque siempre dijeron, usted nunca necesitó ayuda, no necesita ayuda. Más bien usted ayuda a la alcaldía. Por eso, ¿cuántos funcionarios públicos no me han pedido en su momento cuando estaba como control social? Refrigerio, qué torta, qué canastones. Inclusive me han pedido que yo compre la bandera que está flameando en la Rotonda Norte. Y lo hice, porque ese siempre ha sido mi objetivo. Ayudar cuando se tiene que ayudar, no porque recibir alguna recompensa más tarde. Una vez nosotros, habiendo conocido este caso, hemos pasado al ente nacional, que es el presidente del PDC, que se encuentra en La Paz. Hemos dado a conocer esto ya está en curso. Ellos están accionando como PDC porque realmente la SILA le corresponde a ellos, le corresponde actuar. Yo creo que hasta la próxima semana esta señora es expulsada del PDC y es quitado del curul. Entonces, ese es el castigo que creo yo que se debe dar a todas las personas que se venden por un trabajo de forma económica, pero son vendidos.
0: Bien, amigos y amigos, hayamos escuchado las declaraciones de Rosario Mostajo. Claras, concisas, concretas, señores. Carlos Paredes, sí, lo copio, adelante.
7: Gracias, Tomás, un segundito, está aquí la doctora, un segundito, Tomás Coca de Babi Guara.
5: No puedo, ya usted escuchó la declaración.
7: Ya, listo, Tomás, ya, dice que ya dio su declaración y nos va, ya vamos a ver qué vamos a hacer ahora. Listo, Tomás, ¿alguna cosa, otra cosa más?
0: Perfecto, interesantes esas declaraciones, lo tenemos plenamente registrado, grabado, y lo analizaremos, haremos algunas notas. Esto se ha puesto candela, señores. Gracias, Carlos Paredes. Saludos fraternos. Hasta el día de mañana.

0: Bien, amigos y amigos, gracias, gracias por estar en compañía de Guara Comunicaciones. Guara Communications, son las 12 del mediodía con 20 minutos. Hemos tenido una jornada interesantísima esta mañana. Los problemas en el Consejo Municipal y las cosas que se van destapando, señores. Y bueno, así está la situación. Rodrigo Paz posiciona a Ernesto Justiniano como nuevo ministro de Defensa. El cambio de ministro ocurre mientras más de 100 puntos de bloqueo se mantienen en demanda de renuncia del presidente. Recuperan campo petrolero tomado en Santa Rosa y arrestan a 10 personas. Me parece buena noticia. Reportan la muerte de un macho rural en medio de bloqueos. Admiten acción popular contra Rodrigo Paz y 3 ministros por omisión ante los conflictos. YPFB garantiza combustible en Santa Cruz durante el feriado y pide evitar filas. Operativo en Santa Rosa. Aprenden a una mujer con bolivianos 14.000 durante la intervención en el campo petrolero de Santa Rosa del Sara. Grave, grave, señores. 3 bloqueos cercan Santa Cruz en la antesala del feriado largo. Se mantienen más de 100 puntos de bloqueo en el día 34 del conflicto. Bloqueadores impiden el paso de ambulancia y la obligan a retroceder mientras apedrean. Dice, ¿dónde es esto, señores? ¿Dónde es esto? Maipicay. Vamos a ver esto, vamos a ver. El hecho se registró en la zona de la ceja de la ciudad del Alto, lugar donde los Ponchos Ox atacaron a una ambulancia. Otro hecho ocurrido en Pampa Ollagas, Oruro, donde los bloqueadores no dejaron pasar vehículos de emergencia. Seguimos, amigos, seguimos, seguimos, por supuesto. Estado de excepción. Expertos advierten que su viabilidad depende de autoridad, capacidad operativa y respaldo legal. Militares y policías mantienen el control del puente Parotani para evitar nuevos bloqueos. Paz mueve su gabinete en medio de crisis y ausencia de diálogo. Feminicidio, aguardan prueba de dactiloscopía para identificar a la víctima. Santa Cruz, cansados de los asaltos, vecinos piden patrullaje en la zona del cordón ecológico. Caínco pide al presidente que gobierne y revierta la paralización del país. Policía interviene en bloqueo de campesinos que tomaron un pozo petrolero en Santa Cruz. Consejo exige mayor presencia policial para paliar la crisis de seguridad en la villa. La Paz, nueva víctima de los bloqueos, una niña fallece al no poder trasladarse a La Paz para su tratamiento. Amigos y amigos, aquí estamos, como siempre, firmes al pie del micrófono, echándole candela a las noticias y a la música. La Paz, médicos emiten diagnóstico favorable para Shiva, la cachorra de jaguar rescatada en Santa Cruz. Por primera vez en 146 años, una mujer estudiante asume la Secretaría Ejecutiva de la FUL. Nueva York, esto en el ámbito internacional, ¿no? Nueva York, una policía de Nueva York investiga videos de hombres saliendo de las alcantarillas de la ciudad, dice. Y amigos y amigos, como siempre, aquí estamos firmes al pie del micrófono para echarle candela a las noticias. Quiero agradecerles a todas y a todos por estar siempre en compañía de Guara Comunicaciones. Guara Communication, cadena radial de la integración, y su revista informativa Agenda Matinal. Nos encontramos tomorrow, Kayapunchay, como siempre, para echarle candela a las noticias y a la música. Les dejo en compañía de este audio interesante de análisis de la coyuntura política. Vamos a irnos desde el principio nuevamente para que usted pueda reflexionar sobre la democracia contra sí misma. Nuevamente, muchas gracias, amigos. Que tengan todos una feliz tarde-noche.
1: Normalmente, a ver, cuando pensamos en cómo muere una democracia o cómo colapsa un país entero, la mente se nos va directamente a escenarios casi de película.
2: Sí, a lo grande.
1: Claro, en plan, pensamos en tanques desfilando por las calles, o un grupo de militares tomando la televisión nacional, o un dictador anulando la constitución de un plumazo.
2: La típica imagen dramática, ¿sí?
1: Eso es, una imagen donde el enemigo viene de fuera, te rompe la puerta a patadas y destruye todo el sistema por la pura fuerza. Pero hoy tenemos sobre la mesa un análisis a fondo que plantea una pesadilla muchísimo más sutil y, la verdad, yo diría que mucho más aterradora.
2: Totalmente.
1: Porque la pregunta es, ¿qué pasa si una democracia se suicida utilizando exactamente sus propias reglas?
2: Uf, es que es una premisa escalofriante y es vital abordarla porque, fíjate, rompe por completo nuestra narrativa clásica sobre cómo sobreviven las instituciones.
1: Claro, te cambia el foco.
2: Exacto. Estamos siempre muy acostumbrados a vigilar las amenazas externas, pero rara vez miramos los fallos en el código operativo, digamos, del propio sistema. Y el material que vamos a analizar hoy nos obliga a hacer precisamente eso, a mirar hacia adentro.
1: Totalmente de acuerdo. Para poner en contexto a quien nos escucha, se trata de un artículo fascinante que se titula La democracia contra sí misma. Se publicó el 3 de junio de 2026 por el autor Ronald Nostas y, bueno, el texto se centra en analizar la crisis sistémica de Bolivia.
2: Sí, ese es el caso de estudio.
1: Pero, y esto es clave para nuestra inmersión de hoy, la misión de este análisis no es simplemente hacer la crónica de un país en un momento concreto. Nuestras utiliza este caso como una radiografía perfecta, casi de laboratorio, para advertir sobre una paradoja que puede afectar a cualquier sociedad moderna.
2: Eso es lo importante, la universalidad del problema.
1: Exacto. De cómo un sistema que fue diseñado explícitamente para empoderar a la mayoría termina siendo secuestrado por una minoría, usando además las propias leyes como arma.
2: Y creo que, antes de meternos en harina, es el momento perfecto para hacer una aclaración importante para la audiencia. Nuestro objetivo aquí no es tomar partido por ninguna ideología política, ni de izquierdas, ni de derechas, ni tampoco juzgar a facciones específicas.
1: Eso fundamental, sí.
2: Nos vamos a centrar, de manera totalmente analítica y neutral, en observar la mecánica del sistema que describe el autor en el texto. Es decir, cómo interactúan las leyes, qué vacíos legales se crean y cómo se llega a esa parálisis total.
1: Porque la democracia no es solo votar, claro.
2: Exactamente. No es solo meter una papeleta en una urna cada 4 años. Es un ecosistema institucional muy frágil. Y lo que argumenta este texto es que ese ecosistema se está desintegrando desde sus propios cimientos.
1: Hay una incongruencia masiva que el artículo señala desde el principio. Y la verdad, me parece el punto de partida ideal. A ver, si la base fundamental de cualquier democracia es el gobierno de las mayorías, ¿cómo es posible que el país acabe sometido a lo que el autor denominó una tiranía de facto ejercida por grupos muy reducidos?
2: Ahí está la clave del asunto.
1: Voluntad a base de generar caos y de normalizar la violencia. Pero claro, aquí alguien podría decir, oye, protestar es parte de la democracia, ¿no? ¿Dónde traza el autor la línea exacta entre una manifestación ciudadana normal y esta crisis sistémica de la que habla?
3: Lo fascinante aquí es que el autor hace una distinción súper nítida al respecto. El disenso es el oxígeno de cualquier sociedad libre.
1: Claro, si no puedes quejarte, apaga y vámonos.
3: Exacto. Salir a la calle, mostrar desacuerdo, exigir cambios sociales, todo eso está perfectamente contemplado. El problema surge, según el texto, cuando la capacidad de generar caos o incluso la violencia física se convierten en la herramienta política principal.
1: Cuando ya es la norma, vaya.
3: Eso es. Cuando paralizar un país deja de ser una medida desesperada de protesta y pasa a ser literalmente el método estándar para negociar cualquier cosa, en ese momento ya no estamos hablando de disenso democrático, estamos hablando de un chantaje que cuestiona el propio modelo de convivencia.
1: ¡Qué fuerte! Y fíjate que el artículo incluso hace un viaje en el tiempo y menciona a filósofos de hace milenios para explicar este fenómeno. Nombra a Aristóteles y a Platón. Y claro, yo lo leía y pensaba, a ver, ¿qué tienen que ver pensadores de la antigua Grecia con cortes de carreteras y bloqueos en pleno siglo XXI?
2: Pues resulta que los griegos, que eran muy listos, ya detectaron esta vulnerabilidad en el sistema hace más de 2000 años. Aristóteles acuñó un término muy específico para esto, que es la oclocracia.
1: Oclocracia. Suena a enfermedad médica, te lo juro.
2: Bueno, este casi lo es, pero a nivel institucional. A ver, Aristóteles advertía que toda forma de gobierno tiene su versión corrupta. Y la versión corrupta de la democracia es precisamente la oclocracia.
1: Ah, vale.
2: Se produce cuando la libertad degenera en pura anarquía y el poder pasa a estar controlado por una masa desordenada que persigue única y exclusivamente sus intereses particulares y además pisoteando el bien colectivo por el camino.
1: O sea, el gobierno de la muchedumbre, literalmente.
2: Exactamente. Y luego Platón profundizaba en esto advirtiendo que, en una democracia donde se eliminan absolutamente todos los límites, la autoridad acaba perdiendo todo su valor.
1: Claro, si nadie manda, nadie obedece.
2: Ese es el drama. Si todo el mundo exige libertad absoluta para hacer lo que le dé la gana, el interés común simplemente desaparece. Y, paradójicamente, esa falta de límites termina destruyendo la propia convivencia, porque la libertad de unos acaba aplastando a la de otros.
1: A ver, para visualizarlo, es como si estuviéramos jugando todos a un juego de mesa. Imaginemos que la mayoría ha acordado unas reglas para que la partida sea justa, ¿vale?
2: Ajá, vale.
1: Pero de repente un jugador decide que como el reglamento dice que tiene derecho a expresarse libremente, pues su forma de expresión es volcar el tablero, tirar todas las fichas por los aires y exigir ganar la partida sin jugar.
2: Es un ejemplo buenísimo.
1: Y lo peor no es eso. Lo peor es que el resto de jugadores, por un respeto súper malentendido a esa regla de la libertad de expresión, se quedan sentados mirando sin hacer absolutamente nada mientras la partida se arruina por completo.
2: Es que esa es una enarre muy gráfica de la paradoja destructiva que da título al texto. La democracia formal, la del voto, la de las instituciones, se queda totalmente paralizada frente a grupos que tienen una enorme capacidad de presión.
4: Y de movilización, claro.
2: De movilización y sobre todo de interrupción de actividades vitales. Se invierte la lógica por completo. O sea, millones de personas pueden votar una cosa, pero luego unos pocos miles con capacidad operativa te paralizan el rumbo de toda la nación.
4: Vale, espera. Aquí es donde se pone realmente interesante. Y es donde yo, leyendo el texto, me pierdo un poco. Y creo que es el nudo de todo el asunto.
2: A ver, cuéntame.
4: El texto señala que estos grupos justifican todo este poder basándose en el empoderamiento y en los derechos que se les han otorgado en los últimos años. Y si lo pensamos fríamente, darle poder y reconocer derechos a sectores que históricamente han estado marginados o pisoteados, pues suena a un triunfo rotundo de los derechos humanos.
5: Desde luego. Sobre el papel suena impecable.
4: Claro, es exactamente lo que se supone que debe hacer una democracia avanzada. Entonces, ¿cómo explica el autor que algo que nace como un progreso social clarísimo termine convirtiéndose en un arma letal contra el propio Estado? Es que me cuesta ver el salto, ¿sabes?
5: Es una pregunta excelente, de verdad, porque es la fina línea donde todo se tuerce. El texto argumenta que el salto al vacío se produce cuando ese empoderamiento se construye sobre lo que él llama la narrativa de la víctima perpetua.
4: ¿A qué se refiere exactamente con eso de la víctima perpetua?
5: Si conectamos esto con la perspectiva general, significa que, si un grupo asume una identidad inamovible de víctima histórica, empieza a exigir derechos absolutos basándose en las deudas del pasado.
4: Vale.
5: Pero, y aquí está el problema, se niega a asumir ningún tipo de obligación en el presente. Entonces se rompe el equilibrio. Según el análisis de Noam Maestas, se confundió la noción de inclusión con la idea de impunidad.
4: ¡Wow! Inclusión por impunidad. Tela.
5: Totalmente. Se creó un actor político hiperempoderado que puede exigir lo que sea, que puede vetar decisiones nacionales sin tener que justificarlo y que puede bloquear la vida del país sin rendir cuentas absolutamente a nadie. Es el poder sin una responsabilidad proporcional.
4: ¡Madre mía!
5: Y el artículo pone un ejemplo legal muy concreto sobre cómo se materializa todo esto, centrándose en la Constitución boliviana del año 2009. ¿Qué pasó ahí a nivel de diseño institucional según el texto? Pues el autor explica que esa Constitución consagró un catálogo sin precedentes de derechos colectivos. Como decíamos, sobre el papel, buscaba corregir injusticias históricas innegables.
4: Que es algo muy noble, en principio.
5: Sí, pero el problema, y aquí está el fallo mecánico que señala el texto, es que esos derechos se redactaron más desde el espíritu de una revancha histórica que desde la ingeniería institucional pura y dura.
4: Claro, o sea, hicieron una lista de deseos estupenda sin pararse a pensar en cómo iban a encajar todas esas piezas en la práctica diaria.
5: Así es. Faltó muchísima previsión sobre cómo gestionar los choques, que eran inevitables. Porque, a ver, cuando otorgas derechos amplísimos a diferentes grupos, en algún momento el derecho de un grupo va a entrar en conflicto directo con el derecho de otro grupo.
4: Lógico.
5: Y si no estableces mecanismos claros de resolución, límites precisos o salvaguardas legales, esos nuevos derechos corren el riesgo de utilizarse de forma abusiva.
4: Ya veo. Para que nos hagamos una idea visual de este fallo mecánico, el texto explica cómo la falta de estos límites permite atrocidades casi cotidianas. Pensemos en un escenario real, ¿vale?
5: Venga.
4: Un grupo de, digamos, 500 personas tiene una reivindicación sectorial de su gremio y deciden cortar la principal carretera que abastece de alimentos, combustible y medicinas a una ciudad de 2 millones de habitantes.
5: Un escenario tremendo.
4: Están asfixiando a millones de personas. Pero legalmente se escudan en que están ejerciendo su derecho a la protesta social o su soberanía popular. Y aquí está el giro perverso que denuncia el autor. Han convertido un escudo legal en una espada.
5: Exactamente.
4: Porque si las autoridades intentan intervenir para garantizar que esos 2 millones de ciudadanos puedan simplemente comer, los bloqueadores acusan al Estado de violar sus derechos históricos fundamentales. Es una locura.
5: Es un mecanismo implacable. Invocan la reivindicación histórica para justificar la violencia actual. Descubren que pueden usar la propia Constitución como un veto absoluto sobre la vida diaria de la mayoría. Y el sistema, al no tener herramientas para limitar ese abuso de los derechos, pues entra en colapso.
4: Ya, pero a ver, si 500 personas asfixian a 2 millones, la pregunta que cae por su propio peso es, ¿dónde está el Estado en todo esto?
5: Esa es la gran pregunta.
4: O sea, el gobierno, la policía, las instituciones, ¿por qué no intervienen? Volviendo a las analogías, es como si el dueño de un restaurante, por miedo a parecer autoritario o poco comprensivo, decidiera sentarse a dialogar amablemente con un cliente que está rociando las mesas con gasolina.
2: Madre mía, la imagen.
4: Y amenazando con quemar el local, ¿eh? Mientras el resto de los clientes huyen despavoridos por las ventanas. O sea, ¿acaso el Estado olvida que tiene una función básica de protección? Entonces, ¿qué significa todo esto?
2: Pues esto plantea una cuestión importante, y el texto es muy, muy duro respecto a esta renuncia del Estado. Aborda un principio que es el pilar de cualquier sociedad moderna, que es el monopolio legítimo de la fuerza.
4: Claro, que para eso pagamos impuestos y tenemos instituciones.
2: Exacto. El Estado no posee este monopolio por simple afán de poder o por ser autoritario, sino porque es la única manera de garantizar que se respeten los derechos de todos los ciudadanos. Es un mandato constitucional ineludible.
4: Sin embargo, la fuente señala que las autoridades abdican de esta responsabilidad.
2: Que prefieren mirar hacia otro lado.
4: Sí, totalmente. El autor describe una tendencia casi patológica a buscar soluciones dialogadas o mesas de negociación con dirigentes que, fíjate, en muchos casos ni siquiera reconocen la legitimidad del propio Estado con el que están negociando.
2: Es que es surrealista.
4: Se trata de una renuncia absoluta a hacer cumplir la ley, y el texto advierte que cuando el Estado pierde la capacidad o la voluntad de imponer la ley mediante la coacción legítima, todo el entramado democrático se convierte en una ficción. Las leyes pasan a ser papel mojado, nada, un decorado. Y esto nos lleva a una de las referencias que a mí me pareció más brillante del artículo. Para explicar esta pasividad o este miedo del Estado a actuar, el texto cita al filósofo Karl Popper.
2: Ah, sí, fundamental.
4: Y su célebre paradoja de la tolerancia. Yo creo que es un concepto clave para entender esta especie de parálisis institucional, ¿verdad?
2: Es una teoría devastadora y absolutamente certera para este diagnóstico. A ver, Karl Popper sostenía que si una sociedad es ilimitadamente tolerante, terminará siendo destruida por los intolerantes.
4: Tiene toda la lógica.
2: Es decir, si extendemos la tolerancia incluso a aquellos que rechazan las reglas básicas de convivencia y que usan la violencia, y encima no defendemos a la sociedad tolerante de sus ataques, pues los intolerantes aniquilarán a los tolerantes. Y con ellos, lógicamente, desaparecerá la tolerancia misma.
4: Llevado a la realidad del artículo, lo que nos está diciendo Popper es que tolerar que un grupo te paralice el país en nombre del respeto y el diálogo es un auténtico suicidio democrático.
2: Así de claro.
4: Es el dueño del restaurante dejando que arda el local. Si el Estado solo ofrece diálogo a quien está cometiendo una ilegalidad flagrante sin aplicar la ley de fondo, esa conversación no es una negociación, es pura extorsión sin más.
2: Exacto, has dado en el clavo. El autor subraya que al renunciar a la ley para pacificar momentáneamente un conflicto, el Estado está validando el chantaje.
4: Le está dando un premio.
2: Claro. Si bloquear un país no tiene consecuencias legales e incluso resulta recompensado en una mesa de negociación oficial, pues el bloqueo se convierte de facto en la herramienta política más rentable.
4: ¡Uf, qué peligro!
2: Se crea un incentivo perverso. La paradoja de Popper se hace realidad frente a tus ojos. El exceso de permisividad institucional permite que los intolerantes desmantelen la democracia desde dentro.
4: Vale. ¡Uf! El diagnóstico del autor es súper severo y, sinceramente, a mí me deja muy mal cuerpo. Nos describe a una democracia gravemente enferma, paralizada por sus propias leyes y secuestrada por la extorsión. Pero, a ver, si tolerar esto es la muerte del sistema, no podemos quedarnos de brazos cruzados esperando el colapso. El autor tiene que proponer alguna salida de emergencia en el texto, ¿no? ¿Cómo se desactiva esta bomba institucional?
2: Afortunadamente, sí. El análisis no se detiene solo en la autopsia del problema. Menos mal. El autor propone una vía de salida, pero advierte, y esto es muy importante, que las soluciones cosméticas ya no sirven de nada.
4: Ya no vale con poner tiritas.
2: Exacto. No basta con levantar un bloqueo puntual o firmar un acuerdo transitorio para salir del paso. Lo que se necesita, según sus propias palabras, es un nuevo pacto democrático, una refundación profunda.
4: ¿Y en qué se basa esa refundación?
2: Pues en unas premisas que parecen de cajón, de sentido común, pero que según él se han olvidado por completo. Que la libertad requiera orden indispensablemente, que la participación ciudadana requiere acatar reglas comunes y que el pluralismo necesita de límites compartidos para no convertirse en una guerra de todos contra todos.
4: Y el artículo detalla cuatro pilares específicos para sostener este nuevo pacto. A ver, los tengo por aquí. El primero es reafirmar el voto como la única fuente legítima de autoridad política.
5: fundamental.
4: Hoy es establecer límites clarísimos entre lo que es una protesta legítima y lo que es una vulneración inaceptable de los derechos de terceros.
5: Sí, la línea roja.
4: El tercero busca lograr un equilibrio estricto entre derechos colectivos y los deberes ciudadanos. Y el cuarto es básicamente la reconstrucción de la soberanía democrática del Estado.
5: Son pilares orientados a restaurar la cordura, ni más ni menos. Buscan desarmar esa lógica perversa donde tirar piedras y cortar suministros vale muchísimo más que la voluntad expresada pacíficamente en las urnas por la mayoría.
4: Claro, es devolver las cosas a su sitio.
5: El Estado debe recuperar su autoridad y los derechos deben venir siempre acompañados de su correspondiente responsabilidad. Pero claro, a ver, enunciar estos pilares en un papel es la parte fácil. La verdadera magnitud del desafío radica en cómo llevarlos a la práctica.
4: Y ahí, amigo mío, es donde la realidad choca de frente contra la teoría. Porque yo me pongo a hacer de abogado del diablo y pienso, imaginemos el escenario.
5: A ver.
4: Una vez que un Estado ya ha otorgado derechos colectivos casi ilimitados, una vez que ha concedido ese poder de veto extraoficial a ciertos grupos, intentar retroceder ahora es jugar con fuego, literalmente.
5: Es meterse en la boca del lobo, sí.
4: Si mañana un gobierno intenta establecer esos límites claros o exigir deberes a grupos que ya están acostumbrados a la impunidad total, yo estoy segura de que lo interpretarán como una regresión tiránica. Es como intentar quitarle un juguete a un niño que ya cree que es suyo por derecho divino, pero a escala nacional y con violencia potencial.
5: La comparación es dura, pero es muy acertada.
4: Entonces, ¿cómo reescribes las reglas sin encender la mecha de una explosión social a gran escala? Me parece casi imposible.
5: Pues el autor del texto no esquiva esa enorme dificultad, pero su respuesta es de un pragmatismo brutal, la verdad. Él dice que es una cuestión de pura supervivencia.
4: O sea, de vida o muerte institucional.
5: Tal cual. Argumenta que el miedo a esa explosión social es precisamente lo que ha mantenido al sistema secuestrado hasta ahora. Y la alternativa a no enfrentar este conflicto interno, a seguir cediendo al chantaje una y otra vez, es la desintegración total del modelo de organización social.
4: O sea, ¿se pierde el país entero?
5: Exacto. Se pierde todo. El equilibrio, por muy doloroso o violento que sea alcanzarlo a corto plazo, es la única vía duradera.
4: Madre mía. O pasas por el trauma histórico de reescribir las reglas y enfrentar el conflicto de cara, o te quedas sin Estado de Derecho. No hay término medio. O eso o el abismo.
5: Esa es la conclusión final. El autor recalca que el caso de estudio de Bolivia demuestra que la democracia puede salvarse, pero exige afrontar una verdad enormemente incómoda, y es que el enemigo principal no está agazapado en el exterior.
4: No son los tanques.
5: No. Está dentro del propio engranaje, escudado bajo el paraguas de las conquistas legales y las garantías constitucionales. Por eso, el texto cierra con una consigna final que resume maravillosamente toda su propuesta. Y cito, «Todos los derechos, todos los deberes, para todos, sin excepción».
4: Todos los derechos, todos los deberes, para todos, sin excepción. Es una máxima incontestable, la verdad, que condensa a la perfección todo este viaje intelectual que propone el artículo. Y para cualquier persona que nos esté escuchando,

0: Nación es una herramienta analítica indispensable hoy en día. Nos ayuda a ser ciudadanos mucho mejor informados frente a la polarización y las crisis institucionales que vemos multiplicarse a nivel global.
1: Desde luego, nos hace darnos cuenta de que nuestras constituciones y nuestras leyes no son hechizos mágicos que nos protegen automáticamente por existir. Son herramientas que, si están mal calibradas, pueden ser usadas en nuestra contra para destruirnos.
0: Así es.
1: Y volviendo a la imagen de la partida de mesa reventada por ese jugador abusivo, el texto nos advierte implacablemente de que la mayor amenaza reside en nuestras propias vulnerabilidades institucionales, lo que nos deja con un dilema final, una pregunta profunda y bastante incómoda para darle vueltas en casa.
0: A ver, si una democracia consolidada y madura descubre, a base de sufrir parálisis tras parálisis, que ciertas conquistas históricas o derechos absolutos que concedió con la mejor de las intenciones se han vuelto totalmente incompatibles con la supervivencia del propio país.
1: La gran pregunta es, ¿tendrá esa sociedad la valentía y la madurez suficientes para dar un paso atrás, despojar de ese poder absoluto a las minorías y renegociar el pacto social para salvarse de la autodestrucción? ¿O acaso preferirá dejarse consumir lentamente por el caos hasta desaparecer, sintiendo el consuelo inútil de haber muerto con una constitución teóricamente perfecta entre las manos? Yo creo que es un dilema absolutamente fascinante sobre el que merece la pena seguir reflexionando.

0: Son las 12 del día con 47 minutos.
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1: Son las 13 horas en punto.
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0: realizar la propuesta mediante mecanismos virtuales, debido a las dificultades del desplazamiento que enfrentan varios legisladores.
1: Paralelamente, el mandatario anunció un tercer intento de habilitar un corredor humanitario destinado a garantizar el ingreso de alimentos, combustibles, oxígeno medicinal y medicamentos para La Paz y El Alto, regiones que enfrentan crecientes problemas de abastecimiento tras más de un mes de interrupciones en las rutas de acceso.
0: La decisión se conoce pocas horas después de que la Federación de Juntas Vecinales del Alto Fejuve anunciara una tregua temporal y la habilitación de corredores humanitarios para permitir el ingreso de productos de primera necesidad en respuesta a las demandas de la población afectada por el incremento de precios y la escasez de productos básicos.
1: El debate sobre la regulación de los estados de excepción ha cobrado fuerza en los últimos días debido a las dificultades para garantizar la libre circulación, el funcionamiento de servicios esenciales y la protección de derechos fundamentales. Sin embargo, la iniciativa también abre una discusión jurídica y política sobre los límites de las medidas extraordinarias, los mecanismos de control democrático y las garantías constitucionales que deben preservarse en un contexto de crisis.
0: Entre tanto, el país continúa enfrentando un escenario de alta conflictividad, con decenas de puntos de bloqueo, sectores movilizados que mantienen sus demandas y una creciente presión social para encontrar soluciones que permitan restablecer la normalidad y evitar así una mayor profundización de la crisis.
1: Vamos a reflejar lo que ocurría en el momento en que el presidente Rodrigo Paz posesionaba a Ernesto Justiniano como nuevo ministro de Defensa.
2: Pueblo boliviano, y por su honor, desempeñar con lealtad, honestidad y responsabilidad las funciones que se le han encomendado, cumpliendo y haciendo cumplir la Constitución y las leyes del Estado Plurinacional de Bolivia como ministro de Defensa.
3: Sí, juro.
2: Si así lo hiciere, la patria y el pueblo lo premie, si no os lo demande. Queda usted posicionado como ministro de Defensa.
0: Juramento que tomó el jefe de Estado Rodrigo Paz Pereira al ex viceministro de Gestión Social y Sustancias Controladas Ernesto Justiniano, al momento de asumir el cargo de ministro de Defensa.
1: En su primera intervención como titular de ese despacho, Justiniano agradeció la confianza depositada en su persona y se comprometió a actuar con sentido de urgencia para devolver la normalidad al país.
4: Quiero comenzar agradeciendo al presidente don Rodrigo Paz Pereira por la confianza depositada en mi persona para servir al país en esta nueva etapa. Agradezco también a Dios por su guía y a mi familia por su apoyo y fortaleza. Recibo esta misión con serenidad, firmeza, coordinación y sentido de urgencia. Bolivia no vive días normales. Hay hogares cansados, madres y padres preocupados, productores que no pueden mover sus alimentos, trabajadores que no pueden llegar a sus fuentes laborales, pacientes que necesitan atención médica, transportistas varados y ciudades que esperan abastecimiento. A todos ellos quiero decirles con claridad, entendemos su preocupación. La tarea inmediata es recuperar la normalidad.
0: El presidente Paz destacó la trayectoria de Justiniano y reafirmó que la convulsión social se debe a una campaña de ataque y desinformación por parte de sectores radicales que atentan contra la democracia y las leyes.
1: Y como habíamos informado, anunció que un nuevo proyecto de ley para regular los estados de excepción se ha enviado a la Asamblea Legislativa y exhortó nuevamente a la apertura de corredores humanitarios y al diálogo para estos días próximos.
2: Hemos atendido el llamado a que en ciertas áreas, ciertos sectores del manejo de gobierno haya inclusión. Por eso esperamos estos diálogos. Por eso esperamos a que se acerquen a esta invitación franca y segura para poder dialogar y darle mayor inclusión a sectores que necesitan ser incluidos en este proceso de gobierno. Y esos cambios ministeriales están pendientes solo al proceso de mayor inclusión. Lo estamos diciendo con el sentido de fortaleza a que Bolivia se comprenda a través de este gobierno en todas sus latitudes, en todas sus dimensiones. Un otro aspecto que también quiero informar, he recibido hace unos minutos atrás la invitación del vicepresidente Lara. Lo felicito por su iniciativa, esa es la forma de actuar, coordinando, y estaremos prestos a cualquier relación con la vicepresidencia y el Parlamento, porque entendemos que esta invitación pasa también como una representación parlamentaria.
0: Trece horas 17 minutos.
1: Resaltan perfil que debe mostrar el nuevo ministro de Defensa para desempeñar una labor apropiada.
0: Tras la renuncia de Marcelo Salinas como ministro de Defensa, el experto en materia de seguridad y exdirector de inteligencia de la Policía Boliviana, Eric Millares, expuso a Panamericana criterios sobre el perfil que debería demostrar ahora Ernesto Justiniano para estar a la altura de las expectativas.
1: En su opinión, el gobierno del presidente Rodrigo Paz omitió algunos parámetros de formación en el tema, de modo que corresponde subsanar falencias para asegurar un trabajo apropiado.
3: Bueno, ya en el contexto podríamos decir de que el Ministerio de Defensa no abarca la seguridad interna y externa del país, para lo cual necesitamos un profesional capacitado en este ámbito. No debe ser conocedor de lo que significa la seguridad interna, conocedor de la defensa del Estado a través de la seguridad externa y de los delitos transnacionales que se van presentando con mayor frecuencia en todo Sudamérica. Entonces, lamentablemente, creo que la falta de idoneidad, la falta de capacitación de una persona que sea la adecuada para tomar este nivel de decisiones es lo que es la deficiencia que tiene este gobierno.
0: Millares sostuvo que el cargo es de vital importancia para el gobierno y exige un análisis profundo sobre las responsabilidades que recaerán sobre el nuevo ministro de Defensa, Ernesto Justiniano.
3: Deberían haber identificado, hay muchos profesionales conocedores de la seguridad del Estado que deberían estar en este punto y en este lugar para asesorar adecuadamente al presidente y hacer de que se tomen las decisiones que sean determinantes. Primero, que restablezcan el orden constituido, que se respete la democracia y obviamente que se dé la garantía del desarrollo de las actividades normales dentro del contexto nacional. Y esto es lo que no se ha visto. Por lo tanto, yo creo que amerita hacer un análisis para darle el puesto a quien le corresponde. No menosprecio la calidad o el trabajo que tengan otros profesionales o otros funcionarios públicos que hayan desarrollado otra actividad, pero siempre hay que ser un poco más precisos en la especialidad, en la idoneidad que mencionaba al principio, para que puedan realizar un trabajo profesional y adecuado, además de que es necesario que en nuestro país tengamos gente adecuada en el cargo adecuado.
0: Trece horas 20 minutos.
1: FEJUVE El Alto anuncia tregua temporal en las medidas de presión para un corredor humanitario todo el fin de semana y feriado.
0: El presidente de la FEJUVE del Alto, Germán Flores, explicó que la decisión responde al impacto de los bloqueos que están generando en la población desabastecimiento, especialmente por el incremento de precios, también escasez de productos básicos, señalando que la decisión fue asumida tras evaluar la situación de las familias salteñas.
1: Indicó que la medida se mantendría inicialmente hasta el fin de semana y exhortó al gobierno a encontrar una solución al conflicto.
5: Hasta este fin de semana, lo que estamos pidiendo también al gobierno, por ejemplo, que dé una pronta solución a esta situación, porque la familia humilde sufre en estos conflictos, ¿no? Y en ese sentido, por ejemplo, el gobierno tiene que ya dar una pronta solución, por ejemplo, también que se reúna con otras organizaciones sociales, porque al final no podemos estar sigue ahí nomás manteniéndonos, por ejemplo, viendo de la testera, ¿no? Solamente ellos tienen que dar una solución de verdad, por ejemplo, a nivel nacional, a nivel departamental, a nivel sectorial también igual, ¿no? Entonces el gobierno tiene que preocuparse por su lado.
0: Flores también confirmó que el Distrito 8, donde se encuentra la planta de almacenaje y distribución de combustibles de Sencata, comenzó a aplicar esta flexibilización para facilitar el abastecimiento de carburantes.
5: Es evidente, porque eso necesitamos nosotros, por ejemplo, la ciudad también sufre, también todo el mundo estamos sufriendo ahorita en esta ocasión, porque al final es más necesario para que haya movilidad también, que se muevan, ¿no? Porque al final no hay como ya transitar, por ejemplo, todo César está, porque ya no hay combustibles en los servidores, ¿no?
0: Trece horas 22 minutos.
1: Impulsa la articulación de alcaldes y llaman a preservar la institucionalidad ante la crisis.
0: El alcalde tarijeño Johnny Torres informó que convocó a una reunión con alcaldes y concejales del departamento para asumir una posición institucional frente a la crisis que atraviesa el país. La autoridad expresó preocupación por las consecuencias políticas y sociales del conflicto, señalando que la situación trasciende las demandas actuales y podría afectar la estabilidad institucional del país. Torres planteó que los gobiernos municipales puedan contribuir a generar espacios de acercamiento entre los distintos actores y reiteró la necesidad de privilegiar el diálogo para resolver las diferencias.
6: Entiendo que el gobierno debe ser un gobierno de todos, debe ser un gobierno de cambas, collas y chapacos. Entiendo que el Movimiento Nacional Popular tiene que ser parte del gobierno, tiene que ser parte de la institucionalidad. Nosotros en Tarija hemos dicho, el gobierno municipal de Tarija es para los pobres, es para la gente más humilde, es para el al que siempre ha estado abajo. Bien, y vamos a hacer todo para que esas personas salgan de la pobreza y mejoren. Pero no lo vamos a hacer quebrando la ley. Por lo tanto, convoco a toda la gente, invoco a la gente, que si quieren, nosotros podríamos ser una bisagra de diálogos, podríamos ser una posibilidad de solución. Nos hemos brindado y nos brindamos permanentemente.
0: Consultado sobre la posibilidad de aplicar medidas excepcionales ante la prolongación de los bloqueos, el alcalde indicó que esa decisión corresponde exclusivamente al gobierno nacional, aunque reconoció la complejidad del actual escenario. La autoridad adelantó que los alcaldes del país podrían asumir acciones orientadas a facilitar el diálogo y contribuir al desbloqueo en rutas si la situación persiste.
6: Hemos llegado a ese punto con seguridad, pero es el gobierno quien debe definir si va a aplicar la medida de excepción o no. Mientras tanto, nosotros los alcaldes estamos haciendo lo que debemos hacer. Nosotros nos estamos estructurando, nos estamos uniendo y va a llegar la hora. Si ese tema no tiene solución, en el cual vamos a decir, bueno, los alcaldes vamos a tener que tomar acción hacia desbloquear, acción hacia llegar al diálogo, porque solo los alcaldes manejamos territorio. El territorio boliviano está dividido entre 335 municipios y por lo tanto nosotros vamos a tener que tomar definiciones. Pero vuelvo a decir, si nosotros destruimos el país, ¿qué país va a quedar?
0: Una de la tarde, 25 minutos.
1: Gremiales exigen acciones legales.

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2: Sinceramente, es una inmensa satisfacción, pero más grande es la alegría que yo siento al poder llegar hasta todos ustedes todos los días a esta misma hora y por esta emisora, llevándoles palabras de aliento, de armonía, de seguridad, a través del único programa de buena onda y de buena vibra, de un programa que está creado única y exclusivamente para ayudarlo a usted a encontrar la satisfacción personal en este mundo en que usted se encuentra conviviendo. Usted, su esposo, su esposa, sus hijos, desde el más chico hasta el más grande, pueden escuchar este programa reunidos allí en familia, porque es un programa de respeto y de admiración hacia todos los seres humanos en general, admiración y respeto hacia los niños, admiración y respeto hacia las personas mayores, a los padres, a los abuelos, y es un programa que está para indicarles a ustedes que vuelvan a retomar esos inmensos valores morales y espirituales que quizás se han estado perdiendo a través del transcurrir de la historia. Aunque muchas veces, señor, usted que me está escuchando, o señora, quiere buscar la salida o la solución a sus problemas. ¿Está buscando la salida y la solución a sus problemas? Pues justamente a través de este programa es muy fácil para que usted pueda ser esa persona que pueda llegar a estar tranquilo, que pueda proceder con seguridad y con confianza, que usted trate de ser plenamente feliz en el amor, en el hogar, en el trabajo, en el negocio. Eso es lo importante, que usted tenga constancia y que tenga seguridad. Porque lo he dicho muchas veces en este programa, la fe, la constancia, la seguridad es lo que verdaderamente lo puede llevar a usted al triunfo y a la prosperidad. Tenemos que darnos cuenta de que si nosotros nos proponemos, encontramos el triunfo. Es mejor que digan que usted fracasó una, dos, tres, cuatro o hasta 10 veces intentando obtener triunfo, a que digan, esta es una persona fracasada porque nunca en la vida ha llegado a intentar hacer nada. No olviden que hay que insistir, persistir, resistir y nunca desistir. No crean que estoy redundando acá, no. Yo escuche bien que son cuatro palabras totalmente diferentes, pero que quiero que hagan eco en su mente, que hagan eco en su corazón, que hagan eco en su espíritu. Escúchelas bien, se las voy a repetir. Grábelas, memorícelas. Insistir, persistir, resistir, pero sobre todo nunca desistir de los objetivos, de los proyectos que nosotros nos proponemos. Si nosotros nos trazamos una meta, nos trazamos un objetivo, pues lógicamente que lo vamos a conseguir. Las cosas no son de la noche a la mañana. No hay arte de magia en la vida. Y la vida nos entrega todo, pero la vida nos cobra. Yo quiero que usted se meta en su mente, en su cabeza, en su imaginación, de que en este mundo nada es gratis. Y la vida no nos regala nada. La vida nos da innumerables oportunidades, pero resulta de que nos da las oportunidades y nos cobra su precio. Un ejemplo, para que usted salga adelante y triunfe en la vida, tiene que pagar altos costos. Un ejemplo, madrugar, eso es un costo de la vida. Sacrificar parte de su sueño es un costo de la vida. Ausentarse de sus seres queridos como su esposa y sus hijos, ese es otro precio altísimo que nosotros pagamos. ¿Cuántas personas para poder tener éxito tienen que viajar hasta lejos y alejarse, ausentarse de su familia y de sus seres queridos? Esos son altos costos que la vida nos cobra. Entonces nosotros tenemos que aprovechar la más mínima oportunidad que la vida nos da, que la vida nos brinda, para que podamos aprovechar toda la posibilidad de éxito y luego venir nosotros a recuperar el tiempo perdido con nuestros seres queridos. ¿Cuántas personas usted conoce no se han sacrificado y han viajado, un ejemplo, a España, a Estados Unidos? No vamos tan lejos, hablemos de la Argentina y de Chile. Se van a trabajar allí. Se sacrifican 1, 2, 3, 4 años. Pero resulta de que han podido regresar ya con el sacrificio de su sudor. Y han podido comprar un terrenito, construir una casita, comprar un auto para trabajar o algo, o poner un negocito. Eso es el resultado del sacrificio, y ahora ya viene a estar tranquilo al lado de los suyos. Hablando de esas personas que viajan, hablando de esas personas que se van al exterior, sacrificando su todo y dejando a su familia, tengan en cuenta ustedes que se quedan en su casa, que esa persona que se va al exterior, a la Argentina, a Chile, a Estados Unidos, a la Virginia, a Arlington, donde hay tanta colonia boliviana, a España, ¿usted cree que estas personas llegan allá y empiezan a recoger los dólares y los euros de los árboles como si fueran hojas? No, señor. Esa persona va a luchar, a sacrificarse, a trabajar 3 turnos diarios para poder sostenerse un poco y para poder mandar a su familia dinerito para que vivan un poco mejor. Pero lo que sí yo les recomiendo a todos los que viajan es que cuando van a mandar dinero, sepan a quién les mandan. Porque tengo varios pacientes, cantidad de personas que han ido a trabajar 1, 2, 3 años y han mandado dinero y dice: yo ya me voy porque ya tengo para comprar mi terreno ahorrado, tengo el dinero para hacer la casa y comprarme auto. Llegan aquí y no tienen un peso, no le han guardado un euro, un dólar, no le han guardado un boliviano. ¿Por qué? Porque lamentablemente se la han gastado, le han mandado el dinero a la persona equivocada. Y esto acontece mucho. Usted conoce. Yo aquí no vengo a inventarle nada. ¿Cierto que usted, amable oyente, ha escuchado de eso? De que esa persona se fue, trabajó tanto tiempo, mandó, y resulta que cuando llegó se le habían gastado el dinerito. Todos se lo gastaron. Entonces tengan en cuenta eso, que no hay que mandarle a cualquier persona. Ahora ustedes conocen también Personas que se han ido, han hasta hipotecado su casa, vendido su auto para comprar el pasaje y hacer los gastos, y se han ido a España, a Chile, a Argentina, a Estados Unidos, a Japón, a trabajar. Y les ha ido bien y han regresado, gracias a Dios, están muy bien. Pero hay otras personas que se han ido, han luchado, han trabajado, han sufrido, han aguantado hambre, han pasado necesidades, y acá la familia ha tenido que volver a hacer otro esfuerzo y otro sacrificio para mandarle el pasaje que se regrese. Esa persona no pudo hacer nada, por más que luchó, trabajó, intentó, pero a otras personas les va bien. Le voy a explicar el porqué. Resulta que si usted es una persona tranquila, trabajadora y luchadora, se va, le va bien. Pero lamentablemente, si a usted le han hecho un daño, una maldad, una brujería, una hechicería, una sanación, si a usted le han hecho algo malo, es como si usted tuviera una enfermedad. Un ejemplo, usted tiene un cáncer y usted se va, el cáncer se va con usted. Si a usted le han hecho una brujería, una sanación, usted se va y se lleva la sanación. Entonces, si usted va a viajar, es importante que venga a una consulta con nosotros para nosotros hacerle una liberación y que usted pueda ir tranquilo y que pueda progresar y que le vaya bien. Es lo mismo que si usted va a abrir aquí un negocio, usted va a empezar un negocio, venga a una consulta que nosotros le vamos a explicar cómo usted va a empezar y va a iniciar su negocio para que le vaya bien. Y también, aparte de eso, le vamos a entregar completamente regalado, completamente obsequiado, el perfume Abre Caminos, para que usted no se le olvide, nunca se le tiene que olvidar que el perfume Abre Caminos es indispensable en la vida del ser humano, para que le ayude a liberarse, a sacar la mala vibra, la mala onda, la mala energía, para que le abra las puertas y los caminos y usted pueda llegar a encontrar el triunfo y la prosperidad. Le pregunto, ¿usted no está cansado de luchar y trabajar incansablemente todos los días y que entre más lucha, más trabaja, menos consigue? ¿Que en vez de ir para adelante, usted va para atrás como el cangrejo? ¿Que el dinero llega a sus manos por montones, pero que no le rinde, no le luce para nada? ¿Que se le va como la sal en el agua, como el humo del cigarrillo? Entonces, tenga en cuenta que es momento de que usted se dé cuenta, que empiece a entender la vida. Es que entender la vida es muy fácil, es muy sencillo. Dese cuenta, si usted analiza, si usted mira, si usted está pendiente de los objetivos que tiene enfrente y se da cuenta que no hay el progreso, son señas inequívocas, revelación palpable, sintomatología legal en las ciencias ocultas y en la parapsicología que no miente, que hay energías negativas, miasmas invisibles, brujería, hechicería, sanación y maldad. Pero a usted no le dañan solamente la suerte en el trabajo, le dañan la suerte en el negocio, le dañan el campo agrícola, le dañan el campo ganadero, le dañan a usted el kiosco, la tienda, el supermercado. Pero hay algo peor que le dañan a usted. Y también, como yo pongo ejemplos, es fácil que usted me entienda. Usted ha visto, preste atención, usted conoce personas que van peregrinando de clínica en clínica, de hospital en hospital, de médico en médico y hasta de país en país, que van a Estados Unidos, Alemania, Francia, Italia, buscando solución a sus enfermedades. Los doctores le hacen el estudio, radiografías, endoscopías, análisis, resonancias magnéticas y todo, y los doctores le dicen, mire señor, mire señora, está todo bien, usted no tiene nada. Y la persona cada día más enferma, hasta que llega a quedar postrada en una cama o paralítica en una silla de ruedas sin poderse valer por sus propios medios. Gracias a Dios la ciencia está tan avanzada que nos permite descubrir cualquier enfermedad que haya y también curarla. Pero si lamentablemente a usted no le encuentran nada, son señas inequívocas, revelación palpable que la enfermedad que usted tiene no es una enfermedad natural, es una enfermedad de brujería, es un daño, es una maldad, es un brebaje, un tomizo, un chamico, un brebaje, un bebedizo. Le han hecho un ritual de magia negra, le han hecho un ritual de vudú, de candomble, de umbanda, para ver lo mal de la salud. Si usted tiene esos problemas, pero escúchese bien, cuando ya los doctores le digan, yo no le encuentro nada, o hace poco estuve atendiendo justamente a una niña, de que le hicieron resonancias magnéticas y le hicieron de todos los análisis habidos y por haber, y no le encontraban nada. Y esta niña con unos dolores de cabeza intensos, con problemas, con mareo, con borracheras, con ganas de vomitar, con el estómago hinchado como si estuviera embarazada, una niña de 14 años. Y vimos, hicimos el estudio y resulta que era un daño, era una brujería. Ya gracias a Dios la curamos, la liberamos. Porque en eso estamos nosotros, los integrantes del Grupo Elixir Internacional, curando, sanando y liberando a todas las personas que han sido víctimas de daño y de maldad. Les vuelvo a repetir que nosotros venimos en una cruzada universal contra los brujos, contra los hechiceros, curando, sanando y liberando. Le doy mis números de teléfono para que ustedes me escriban, me envíen el mensaje, me cuenten cómo se llama, de dónde viven, me cuente cuál es el problema que tiene, me den su nombre, apellido y fecha de nacimiento y yo le doy la respuesta en este programa. Los mensajes se responden por orden de llegada, pero en el transcurso del día usted también me puede llamar, si él llama y conversar conmigo. Yo le digo si el problema que usted tiene es fácil o es difícil de solucionar. Si le corresponde el doctor profesional, le digo, vaya al neurólogo, al gastroenterólogo, al urólogo, al ginecólogo, al que usted corresponda, yo le digo y usted va. 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Pero si su problema no es de trabajo, si su problema no es económico, si su problema no es del negocio, sino el problema es del corazón, del amor, entonces para eso le tenemos las maravillosas gotas de amor eterno. Las gotas de amor son especialmente para ese hombre que ha luchado y trabajado durante tantos años y no ha podido tener a una mujer a su lado que lo quiera, que lo aprecie y que lo valore. Solamente llegan a su vida mujeres que buscan cómo explotarlo, cómo sacarle el dinerito. Y cuando le logran sacar todo, que se le llevan hasta lo último que tiene en la casa, hasta el equipo de sonido, hasta la lavadora, hasta la cocina, se le llevan todo, lo dejan abandonado y desprotegido. Y el pobre hombre a empezar de nuevo y con la ilusión de volver a encontrar una mujer que lo valore. Y vuelve y cae en la trampa. Vuelve y cae

es el corazón, que es el amor, el turbo del amor, porque el amor es el único arco iris en el oscuro nubarrón de la vida. El amor es el aire y es la luz de todos los corazones. Sin el amor cualquier gloria se marchita, la nobleza se aparta de la vida, la música pierde su significado y la virtud deja de existir. Por eso nosotros les entregamos las gotas de amor eterno, para que ustedes sean felices, pero no solo para el hombre. Resulta que hay mujeres muy lindas, muy hermosas, muy bellas. ¿Y por qué una mujer que no tiene tanta gracia como esa mujer tan bella y tan hermosa ha podido tener a su lado a un hombre y formar una pareja y formar un hogar? Mas sin embargo, esa linda y esa bonita no tiene esa suerte, porque la miran solamente como un objeto sexual. Lógicamente, todo mundo se le acerca, todo mundo quiere poseerla y apenas la poseen, enseguida la dejan hasta embarazada. Uno, dos o tres niños de hombres diferentes, pero no lo hacen por gusto, sino que lo hacen buscando, tratando de encontrar el amor ideal. Por eso, hermanas espirituales, ustedes mujeres que me escuchan, mujer templo sagrado donde Dios puso sus manos, reciba las gotas de amor para que usted encuentre al hombre que la quiera, que la aprecie, que la valore, que eso es muy importante en su vida cotidiana. Estamos ayudando, curando, sanando, liberando, protegiendo a todas las personas que tengan problemas y dificultades de amor, de hogar, de trabajo, de negocio, de salud y cualquier dificultad que haya. 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Ay, es que aquí me están escribiendo ahorita porque se me olvida decir, me están llamando en el transcurso del día. 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Algo muy importante, quiere ver este programa en vivo y en directo, entre a la página de Facebook, y escriba ahí en la lupita, Astrólogo Grupo Lixer Internacional. 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O si usted prefiere, entre a otra página de Facebook que se llama Lixer Serna. 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Y ahí nos ve en vivo y en directo, porque este programa se transmite todos los días a esta misma hora y por esta emisora, llevándole estas palabras de seguridad y de confianza, buscando el progreso, la felicidad y el bienestar de ustedes, amables oyentes. 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Estamos acá con este primer mensaje que dice: señores astrólogos, tengan todos ustedes muy buenos días. Yo quiero que ustedes me ayuden y me aconsejen, porque yo tengo un problema bastante complicado en mi casa con mi mamá. Resulta de que nosotros somos tres hermanos. Hemos vivido siempre con la familia, pero mi papá falleció hace un año y medio. Quedó mi mamá, y ella es una persona muy activa y está a cargo de todo. Nosotros tenemos varias propiedades que dejó mi padre,

0: campo agrícola, parte de ganadería y aparte varias propiedades y casas en el pueblo. Pero hay un problema, señores, de que mi mamá parece que ya se volvió a enamorar. Mis hermanos y yo no estamos de acuerdo con esta relación, porque vemos que la relación no es conveniente. Mi mamá tiene 58 años de edad y el supuesto enamorado de ella tiene solamente 35. Entonces, nosotros hemos visto con mis hermanos que esto es como una relación por interés económico. Nos hemos dado cuenta de que mi madre sí le da bastante dinero a ese joven con ella, con el cual ella está viéndose. Inclusive estamos seguros que ya le compró un auto. Y parece que le está dando dinero para que él se inscriba en la universidad. Yo quiero que ustedes me ayuden y me digan qué es lo que nosotros debemos hacer. ¿Aceptar esta relación o qué? Le quedamos altamente agradecidos los hijos preocupados por su madre. Bueno, apreciable amiga, hijos preocupados por su madre. Lamentablemente, en este mundo en que nosotros vivimos, yo siempre he dicho que con ese vil metal que se llama dinero se compran besos, caricias y amistades, pero amor puro y sincero no se compra. Lógicamente que usted y sus hermanos tienen toda la razón. No vamos a meternos mentiras. Una mujer que tiene 58 años en una relación afectiva y sentimental con un muchacho o un señor o un joven de 35 años de edad es algo como verdaderamente ilógico. Esta relación lo único que va a conseguir es distanciar y alejar a la familia. Es que ustedes tengan problemas entre su madre y ustedes los hijos. Pero tenemos que hacer las cosas con calma. Yo quiero que usted venga urgentemente. Si puede venir con sus hermanos, hágalo. Pero si no, venga usted sola. Me trae el nombre completo de su mamá, su apellido, su fecha de nacimiento y una fotografía reciente que usted le va a sacar con el celular. Y también de ese joven de 35 años que está teniendo esa relación con ella. Me trae el nombre completo, el apellido, la fecha de nacimiento y una fotografía. Y vamos a hacer que ellos se alejen, se distancien, porque aquí no tenemos que meternos mentiras y decir que aquí hay un ápice de amor. Acá lo que hay es única y exclusivamente interés económico. La voy a esperar urgentemente. Usted dirá si viene a Yapacaní o viene a Montero. Con mucho gusto. Llévese por mi consejo, hable con sus hermanos y que Dios guarde, guíe y proteja su destino, que mucho lo necesita. 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O si no, en el transcurso del día usted me puede llamar si quiere hablar conmigo. 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Yo quiero decirles que los quiero mucho, los llevo en mi corazón, que Dios los bendiga y hasta mañana.
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0: Son las 2 de la tarde con 9 minutos.
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3: Imaginen esto. Casi 2 millones de personas en La Paz y El Alto, completamente asfixiadas.
4: Literalmente asfixiadas, claro.
3: Exacto. Sin combustible para moverse, sin medicinas vitales en los hospitales, o sea, sin la capacidad más básica de continuar con sus vidas. Y a ver, la causa de esta parálisis total no es un evento natural incontrolable.
4: No es un terremoto, digamos.
3: No, ni un colapso económico global. Es un grupo minúsculo aplicando un torniquete físico, un torniquete deliberado, a las arterias de la ciudad. Y bueno, hoy vamos a analizar un texto implacable escrito por el sociólogo Renzo Abruzzese.
4: Fechado el 2 de junio de 2026, si no me equivoco.
3: Así es. Se titula Bloqueos, fragmentación y anomia social. Y la misión de hoy, lo que vamos a desentrañar para quienes nos escuchan, es cómo un evento material en el terreno, un bloqueo de carreteras en Bolivia, funciona en realidad como el síntoma visible de un colapso sociológico profundo.
4: Un colapso que sacude, pues, los cimientos mismos del Estado moderno. Porque el planteamiento de Abruzzese nos obliga a descartar por completo la idea de que estamos viendo un simple conflicto de orden público.
3: Claro, no es solo tráfico.
4: Exacto, no es un embotellamiento masivo. Nos exige mirar debajo del asfalto cortado, digamos, para entender la maquinaria de una sociedad que está comenzando a devorarse a sí misma mediante una crisis de legitimidad sin precedentes.
3: Sí, totalmente. Pero, a ver, antes de sumergirnos en esa mecánica, creo que es absolutamente crucial establecer un marco de imparcialidad para nuestro análisis de hoy.
4: Fundamental, sí.
3: Porque el texto original que tenemos sobre la mesa contiene referencias políticas sumamente específicas de la realidad boliviana. O sea, el autor menciona explícitamente al, y cito, «macismo evista» y detalla acciones de facciones que exigen la renuncia presidencial.
4: Ajá.
3: Y queremos dejar clarísimo para nuestra audiencia que en este espacio no tomamos ninguna postura política, ni de izquierda ni de derecha. Nuestro propósito no es respaldar las acusaciones del autor ni condenar a los grupos mencionados.
4: Para nada. El objetivo exclusivo de esta inmersión profunda es reportar, digamos, aislar y comprender los conceptos sociológicos que el autor utiliza.
3: Exactamente.
4: ¿Cómo opera una sociedad bajo asedio interno? Porque mantener esa distancia analítica es la única forma de aprovechar el valor real del texto. Abruzzese utiliza la coyuntura política boliviana como un laboratorio, sí, pero las dinámicas de poder que describe son fenómenos universales.
3: Y la pregunta central que detona todo este análisis es súper directa. O sea, cuando una ciudad entera, o dos metrópolis masivas en este caso, quedan a merced de una minoría radicalizada, ¿Estamos presenciando simple violencia colectiva o el inicio de una, como dice él, anomia social acelerada?
4: Es una distinción aterradora, la verdad.
3: Bueno, vamos a desempacar esto empezando por la realidad física en el terreno. A Bruce se describe un escenario de privaciones extremas. Un grupo reducido cierra una carretera troncal y el impacto es una onda expansiva de carencia absoluta.
4: Total.
3: Ese, lo que decía antes, cortarle el oxígeno a un sistema circulatorio humano. Hablamos de La Paz con unos 756,000 habitantes y El Alto con más de 885,000. ¿Cómo justifica el autor que esto pase de ser una, entre comillas, protesta a un acto que roza lo criminal?
4: Bueno, la distinción radica en el objetivo y la metodología del acto, ¿no? A ver, una protesta normal busca visibilizar una demanda dentro del marco del Estado de Derecho.
3: Claro, te manifiestas para que te escuchen.
4: Exacto, pero el autor califica estas acciones de abusos y chantajes directos, porque su mecanismo de presión no es la persuasión ni el debate público, es la imposición del sufrimiento físico sobre terceros que... no tienen ninguna relación con el conflicto.
3: Gente que solo intenta llegar al hospital o a trabajar.
4: Ministros básicos a casi 2 millones de personas, la facción que bloquea ejerce lo que él llama un desacato corporativo. Se arrogan el derecho sobre la vida y la movilidad de la gran mayoría.
5: O sea, es la voluntad de unos pocos imponiéndose mediante fuerza material pura y dura.
4: Fuerza bruta, sí. No es un simple embotellamiento. Es una minoría dictando si una ciudad come o no come ese día.
5: ¡Qué locura! Y esto nos lleva a una transición lógica, porque si un grupo tan pequeño puede ahorcar a dos ciudades enteras de esa manera, la pregunta que cualquiera se hace es, ¿dónde está el Estado?
4: ¡Claro! ¿Dónde están las autoridades?
5: Exacto. Porque el instinto natural de cualquier ciudadano al ver que le ponen un torniquete en su propia arteria es llamar a la policía, llamar a alguien para que lo retire. Y esto nos mete de lleno en el concepto del vaciamiento institucional del que habla el autor.
4: Y es un concepto clave. Abruzzese se argumenta que esta ausencia de las autoridades no responde a que, uy, faltaron policías ese día. No. Señala un vaciamiento estructural de la legitimidad institucional.
5: Palabras mayores.
4: Totalmente. Porque, a ver, las instituciones del Estado están diseñadas para ser el único actor legítimo capaz de usar la coacción para mantener el orden. Cuando el Estado retrocede y, digamos, permite que un grupo corporativo bloquee el país, no solo pierde el control de unos kilómetros de asfalto.
5: Se disuelven los lazos normativos fundamentales, ¿no?
4: Exacto. El acuerdo tácito de convivencia pacífica de la sociedad se rompe por completo.
5: Y para ilustrar esa ruptura, el autor utiliza una metáfora que para mí es quizás la más brillante de todo el documento. Dice que los ciudadanos sienten que hoy el peso de la ley se mide en, y cito, miligramos selectivamente aplicados.
4: Es una imagen poderosísima.
5: Sí, o sea, imagínate un farmacéutico operando con una precisión milimétrica, midiendo miligramos de castigo, pero de forma totalmente distorsionada. Pero, a ver, aquí quiero hacer un poco de abogado del diablo, porque me cuesta reconciliar un detalle sobre este vacío institucional.
4: Adelante, a ver.
3: Si el Estado tiene la policía, el sistema judicial, el respaldo de la Constitución, ¿por qué elige usar la ley con este cuentagotas? ¿Es realmente que las leyes dejaron de existir por una debilidad absoluta? ¿O es que el Estado simplemente elige, como con un gotero, a quién castigar y a quién dejar impune para evitar un choque político?
4: Lo fascinante aquí es que el texto sugiere que es una convergencia catastrófica de ambas cosas. Y el resultado es que los marcos regulatorios normales simplemente han sido rebasados. El Estado abdica de su rol de árbitro imparcial.
3: O sea, te multan por pasarte un semáforo, pero dejan que otro cierre un país.
4: Exacto. Castiga severamente esas pequeñas infracciones del ciudadano común en miligramos, pero se declara incompetente frente a la transgresión masiva. Y lo que ocupa ese vacío que deja el Estado no es el caos anárquico puro, sino una racionalidad sindical y punitiva.
3: A ver, expliquemos esa racionalidad, porque si el Estado da un paso atrás, alguien más tiene que imponer las reglas del juego en ese pedazo de carretera, ¿no?
4: Precisamente. El monopolio legítimo de la coacción se reemplaza. Los líderes del bloqueo instauran su propia legalidad ahí en la calle. Ellos deciden quién pasa, qué vehículo se ataca, a quién se castiga.
3: Privatizan el uso de la fuerza.
4: Así es. destruyen la racionalidad democrática del siglo XXI y la reemplazan con una lógica basada puramente en la amenaza física y sindical.
5: Y bueno, aquí es donde se pone realmente interesante, porque entender esto es fundamental para ver cómo cambia la psicología de la gente, de toda una nación, ¿sí?
4: Si el Estado decide aplicar la ley en miligramos para quienes bloquean, pero mantiene todo el peso burocrático sobre el ciudadano de a pie. O sea, ¿cómo reacciona ese individuo?
5: Se desespera.
4: Imagínate, para quienes nos escuchan, imaginen ser un transportista que necesita mover su mercancía para no ir a la quiebra, o alguien que debe cruzar ese bloqueo para llegar a un hospital. Sabes que el Estado no te va a defender, y sabes que enfrentarte a los bloqueadores significa violencia física segura.
5: Y ahí es donde entra otro concepto durísimo de Abruzzese.
4: Sí. Él afirma que el ciudadano de a pie queda despojado de protección, atrapado en una, y lo llama así, fría jaula de hierro, que es una referencia súper conocida, profundamente weberiana. Max Weber hablaba de la jaula de hierro para describir cómo las burocracias atrapan al individuo en un sistema hiperracionalizado. Pero Abruzzese toma eso y lo adapta a un entorno de violencia impune, que es fascinante.
5: Claro, la jaula aquí no son las leyes inflexibles del gobierno.
4: No, la jaula es la brutalidad de estos esquemas violentos, frente a los cuales el ciudadano está totalmente desprotegido. La verdadera tragedia es que la persona, al verse superada por estas fuerzas y abandonada por su propio estado, pues simplemente desarrolla estrategias de supervivencia.
5: Y pierde su capacidad de resistencia democrática.
4: Exacto, deja de luchar por sus derechos.
5: Porque, digo, si tu entorno te demuestra una y otra vez que exigir protección legal es inútil, el instinto humano te lleva a resignarte. Te adaptas a la tiranía del bloqueo. Pagas la extorsión, das la vuelta por otro camino o te encierras en tu casa. Y aquí el sistema de incentivos se rompe por completo.
4: Totalmente. Se reconfigura hacia el peor lado posible. Y ese es quizá el daño más profundo a mediano y largo plazo.
5: Porque Abruzzese menciona que estas facciones llegan a extremos de transgresión loquísimos.
4: Como exigir la renuncia de un presidente, ¿no?
5: Ajá, un presidente elegido democráticamente, en un proceso en el que esas mismas facciones participaron. Si analizamos eso desde la eficacia, el mensaje que recibe la sociedad es letal.
4: El mensaje es que romper las reglas funciona mejor y más rápido que votar o dialogar. O sea, si un sector social necesita algo, sentarse a negociar en un parlamento toma años.
5: Años y muchas concesiones, claro. Pero si ese mismo sector organiza un grupo, bloquea las carreteras principales, ahoga a la capital sin gasolina y crea una crisis humanitaria,
4: el Estado cede en días.
5: Exacto. La transgresión radical y el bloqueo se descubren como las vías más efectivas para conseguir lo que quieres, mucho más efectivas que la propia democracia. Se convierten en la nueva regla a seguir.
4: Y cuando la transgresión demuestra ser más rentable que la ley, pues la estructura democrática simplemente se desploma. Y esto nos conduce al núcleo analítico del texto, un concepto que Abruzzese denomina anomia paradójica.
5: Anomia paradójica, wow. A ver, la anomia clásica de Emil Durkheim, para dar un poco de contexto, implica la desintegración total de las normas sociales, un vacío normativo como anarquía pura.
4: Donde la gente pierde la brújula moral, sí.
5: Pero Abruzzese le pone el apellido paradójica. ¿Dónde está la paradoja? Porque, o sea, si tú sales a caminar por las calles de La Paz, el Estado formal no ha desaparecido en su totalidad. ¿No es Mad Max?
4: No es el fin del mundo, exacto. La genialidad de su término es que captura esa dualidad. La paradoja es que la legalidad formal del Estado coexiste con la verdadera legitimidad de micropoderes locales que se imponen sobre la ley.
5: A ver si esta analogía funciona. Es como el sistema operativo de una computadora, ¿no? O sea, tú ves la interfaz gráfica completamente normal.
4: Ajá, ves tu fondo de pantalla y todo.
5: Ves tus iconos, haces clic, el cursor se mueve. Pero en el código profundo, el núcleo del sistema ha sido secuestrado por un software pirata de terceros.
4: Un malware, básicamente.
5: Exacto. Tú crees que operas bajo las reglas oficiales, pero quien realmente decide qué información entra, qué procesos corren y qué se bloquea, es ese programa invasor. Aquí las instituciones bolivianas serían esa interfaz gráfica que sigue encendida, pero el poder real lo ejercen estos grupos con sus propias reglas punitivas.
4: Es un ejemplo perfecto porque Esa dualidad es la que genera una desorientación colectiva brutal en la gente. O sea, tienes tu licencia de conducir oficial del gobierno, que dice que puedes transitar libremente.
5: Pero llegas a la carretera y necesitas el permiso del dirigente sindical para que no te rompan el parabrisas a pedradas.
4: Exactamente. Y Abruzzese señala algo lapidario aquí. Dice que este ecosistema ya no se sostiene por su arquitectura legal.
5: Entonces, ¿qué significa todo esto? Si el orden no se mantiene porque exista una constitución que la gente respete, ¿cómo se sostiene el país?
4: Se sostiene apenas por su capacidad de resistir los golpes. Las instituciones ya no gobiernan, solo absorben la violencia atomizada de estas facciones, cediendo terreno un poquito cada día para evitar que todo explote.
5: Básicamente es un estado de supervivencia institucional. Y esto sirve de advertencia enorme para cualquier persona que nos escuche, en cualquier país. Nos muestra lo rápido que una democracia moderna puede vaciarse por dentro.
4: Es un colapso silencioso.
5: Llevando todo esto hacia las consecuencias a mediano y largo plazo, según el sociólogo, el resultado es el colapso de la convivencia pacífica. Se quiebra el consenso moral básico.
4: Sí, y profundiza esa desorientación colectiva de la que hablábamos. Abruzzese dice que esto no es una disfunción pasajera. Los bloqueos y la violencia son indicadores de una profunda incertidumbre estructural.
5: Incertidumbre estructural.
4: Ajá. El Estado se vuelve incapaz de contener la violencia o de canalizar demandas pacíficamente. Atravesamos una crisis de legitimidad normativa muy, muy severa.
5: Y la conclusión del autor aquí me pareció devastadora. Dice que el ciudadano común siente que no hay un Estado que le garantice una vida normal. Y pongámosle peso a esa palabra, normal. O sea, saber que si tienes una emergencia médica, la ambulancia va a poder llegar al hospital.
4: Certezas básicas, sí.
5: Esas certezas aburridas que damos por sentado se evaporan. Y la vigencia indudable de tus derechos desaparece. No estamos viendo simplemente un mal día de tráfico, estamos viendo el desmoronamiento de las bases de la sociedad.
4: Porque al disolverse esas certezas compartidas, el tejido social experimenta una fragmentación acelerada. La pérdida de esa garantía de normalidad es el síntoma definitivo de esta crisis.
5: Totalmente. Y, bueno, recapitulando este viaje intelectual que hemos hecho, partimos de una imagen súper concreta, ¿no? Un grupo reducido cerrando una carretera y asfixiando a casi 2 millones de personas en La Paz y El Alto.
4: Y de ahí pasamos a la anomia paradójica.
5: Exacto. A comprender cómo un país queda atrapado en este sistema donde la ley del Estado se aplica en miligramos selectivos, donde el ciudadano vive en una jaula de hierro y donde la transgresión es la herramienta política más eficaz.
4: Y donde las instituciones solo sobreviven recibiendo golpes sin gobernar realmente.
5: Así es. Y me quiero quedar con una idea resonando para quienes nos acompañan hoy, basado en todo este material. Si una sociedad normaliza el chantaje, el bloqueo y la transgresión como las únicas herramientas que realmente funcionan para resolver demandas, ¿qué ocurre con la próxima generación?
4: Es una pregunta escalofriante.
5: Digo, cuando los niños que están creciendo hoy dentro de esta incertidumbre estructural sean adultos y les toque liderar, ¿entenderán siquiera el concepto de una institución democrática, de un debate racional, o su único idioma para negociar con el mundo será la violencia atomizada?
4: Ese sería el triunfo definitivo de la anomia, una generación para la cual la ley formal ya no significa absolutamente nada.
5: Una reflexión durísima para llevarnos a casa. Muchísimas gracias por su atención a este análisis a fondo. Ha sido un ejercicio fascinante aislar estas ideas sociológicas y ver la maquinaria invisible que opera detrás.

Gracias.

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1: Son las 2 de la tarde con 43 minutos.
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3: Tres personas han muerto en las carreteras de Bolivia en estas últimas semanas. Y, a ver, no por trágicos accidentes de tráfico.
4: ¿Qué va? Han fallecido por algo, bueno, mucho más calculador, diría yo.
3: Exacto. Es que los bloqueos en las vías de comunicación impidieron el paso de las ambulancias que las llevaban al hospital.
4: Madre mía, es terrible. Omisión agravada de asistencia médica, lo llaman en el texto.
3: Fíjate qué locura. Hoy, 20 de mayo de 2026, en esta inmersión a fondo no vamos a hablar de una simple protesta, por descontento social. Vamos a analizar cómo paralizar a un país entero y asfixiar físicamente a su capital se ha convertido en una herramienta casi, digamos, quirúrgica para forzar la caída de un gobierno.
4: Porque, a ver, las imágenes que nos llegan de este asedio logístico sobre la ciudad de La Paz son solo el síntoma de una fractura mucho más profunda. Lo que estamos presenciando, según la fuente de hoy, es un laboratorio de desestabilización en tiempo real.
3: Totalmente. Y para entender los engranajes de ese laboratorio, el documento que vamos a desgranar hoy es una columna de opinión tremendamente incisiva. Se titula Conflictología for Export.
4: Un título que ya dice mucho, la verdad.
3: Ya te digo. Está firmada por el analista Emilio Martínez Cardona y publicada en el diario El Día de Santa Cruz, Bolivia. El texto plantea que lo que ocurre allí no es un caos aleatorio, sino una partida de ajedrez, bueno, muy medida por el poder en Sudamérica.
4: Sí, sí, una partida con movimientos muy, muy calculados.
3: Pero a ver, antes de diseccionar ni un solo argumento, hay que hacer una pausa obligatoria y dejar algo cristalino para quienes nos escuchan.
4: Fundamental. Es imprescindible trazar esa línea roja desde el minuto uno.
3: Claro, porque el texto de Martínez Cardona, que estamos utilizando como mapa para este análisis, contiene posturas políticas marcadísimas. O sea, lanza acusaciones de un calibre muy severo.
4: Muy severo. Hablamos de acusaciones que incluyen nexos con el narcotráfico y planes dictatoriales.
3: Exacto. Apuntando a figuras concretas del tablero político boliviano. Así que queremos ser tajantes. En este espacio no tomamos partido. Bajo ningún concepto estamos validando, ni respaldando, ni asumiendo como propias las opiniones del autor o de las facciones mencionadas.
4: Ni de un lado ni del otro.
3: Eso es. Nuestra misión aquí es puramente analítica. Somos, por así decirlo, diseccionadores de un texto. Vamos a exponer y tratar de entender la lógica, los argumentos y la narrativa exactamente como aparecen en la fuente original.
4: Y abordar este texto desde esa neutralidad es vital, porque, fíjate, la tesis central del autor trasciende las fronteras bolivianas. El propio título, ese Conflictología for Export, ya nos da la clave absoluta.
3: Claro, el for export, para exportar.
4: Eso es. Sugiere que esto es una metodología exportable. Un manual de instrucciones, digamos, sobre cómo utilizar las propias garantías democráticas combinadas con una presión callejera extrema para dinamitar un gobierno legítimo en un tiempo récord.
3: Un tiempo récord de verdad, porque recordemos a la audiencia que el presidente actual de Bolivia, Rodrigo Paz, lleva apenas 6 meses en el cargo.
4: 6 meses, es que no es nada. Medio año ha bastado para llevar al Estado al borde del colapso.
3: Vale, vamos a desgranar esto paso a paso. Fíjate en la velocidad de ese desgaste. 6 meses, ¿eh? y la imagen que nos pinta el artículo desde el

0: Primer párrafo es de una tensión asfixiante sobre el terreno.
1: Es un escenario de bloqueo total.
0: Sí, sí. Las organizaciones sindicales no están simplemente marchando con pancartas. Están ejecutando un cerco sobre la paz, cortando las arterias del país.
1: ¿Literalmente asfixiando la ciudad?
0: Y en medio de este estrangulamiento ponen sobre la mesa un ultimátum de un solo punto. Una sola exigencia. La renuncia inmediata del presidente Rodrigo Paz.
1: Y claro, aquí es donde la narrativa oficial de los bloqueadores y la realidad que expone el autor chocan frontalmente.
0: Totalmente. Porque, a ver, ¿cuáles son las razones que dan los que bloquean?
1: Pues a ver, las exigencias nominales, las oficiales, digamos, que justifican la movilización son el escaparate perfecto para atraer simpatía. Oficialmente protestan por el desabastecimiento de combustibles, que lógicamente ha disparado los precios.
0: Y eso afecta al bolsillo de cualquiera.
1: Claro, del ciudadano de a pie. Y armas, la otra gran demanda, es que reclaman por una polémica ley agraria.
0: Vale, pero al leer el texto de cerca, la excusa del combustible resulta, bueno, irónica hasta el extremo. El artículo subraya que la crisis de la gasolina no es una negligencia del gobierno actual, del gobierno de Rodrigo Paz, sino un problema estructural heredado del gobierno anterior.
1: Y aquí viene lo fuerte.
0: Sí, sí. El giro absurdo es que ese gobierno anterior pertenecía exactamente a la misma matriz política de quienes ahora están bloqueando las carreteras.
1: Es de locos.
0: O sea, para que nos entendamos, es como si un inquilino anterior te dejara la casa con las tuberías reventadas, te entrega las llaves y a los pocos meses te monta un piquete en la puerta gritando que tú eres el culpable de la inundación.
1: Me parece una analogía buenísima, la verdad. La mecánica de culpar al adversario por los problemas que tu propio sector generó es un clásico en la sociología del conflicto.
0: Un clásico absoluto.
1: Pero lo fascinante aquí, el indicador más revelador de que estamos ante una simple excusa, no es esa hipocresía sobre el combustible, sino lo que ocurrió con la segunda demanda, la famosa ley agraria.
0: Ah, claro. Ese es el punto de quiebre lógico del artículo.
1: Exacto.
0: Porque, según el texto, esa ley agraria ya fue abrogada, o sea, cancelada. El gobierno de Paz cedió, firmó la cancelación y la ley desapareció del mapa.
1: Se acabó el problema, en teoría.
0: En teoría, claro. Porque si alguien paraliza un país exigiendo que retiren una ley y el gobierno efectivamente la retira, lo normal sería, pues, no sé, levantar el bloqueo e irse a casa.
1: Lo lógico, vamos.
2: Sin embargo, las carreteras siguen cortadas y el asedio a la paz continúa intacto.
1: Y esto es clave. Si la demanda oficial ya se ha cumplido y las calles siguen ardiendo, la conclusión ineludible que plantea el texto es que la ley agraria era solo una cortina de humo.
2: Una excusa de manual.
1: Eso es, lo que nos obliga a mirar hacia la verdadera raíz del problema. ¿Quién se beneficia realmente de mantener todo este caos?
2: Y aquí es donde se pone realmente interesante, porque el autor de la columna no titubea al señalar a esa figura en la sombra. Desplaza el foco de los bloqueos hacia la región del Chapare y apunta directamente al expresidente Evo Morales.
1: Una figura histórica de muchísimo peso.
2: Claro, y a su control férreo sobre los sindicatos cocaleros. El texto plantea que no estamos viendo una protesta por el precio de la vida, sino una demostración de fuerza bruta de un sector muy particular.
1: Y para sostener el peso de esa acusación, el artículo introduce un dato que, la verdad, cambia por completo la escala del análisis.
2: Un dato que deja de piedra.
1: Cita datos oficiales de la Organización de las Naciones Unidas, la ONU, ni más ni menos, afirmando que el 92% de la hoja de coca cultivada en la región de Chapare no va destinada al consumo tradicional.
2: 92%.
1: 92%. Y afirma que termina directamente en las redes del narcotráfico.
0: ¡Qué barbaridad!
1: A partir de esa cifra masiva, Martínez Cardona califica el poder de Evo Morales como un fenómeno narcopolítico. Y lanza una advertencia muy cruda en su columna.
0: ¿Qué dice exactamente?
1: Dice que cualquier analista que intente entender esta crisis ignorando el músculo económico y criminal de esa región está haciendo un análisis completamente ciego.
0: Es que, claro, ese 92% te explica muchas cosas.
1: Es la explicación mecanicista de cómo se sostiene un bloqueo de esta magnitud. Porque, a ver, mantener a miles de personas acampadas en carreteras durante semanas, cortando el suministro de todo un país, requiere una logística inmensa.
0: No se paga con buenas intenciones, desde luego.
1: Claro, requiere dinero, transporte, comida y una cadena de mando casi militarizada. El autor nos dice que esa economía paralela e ilícita es el verdadero motor que financia el caos actual.
0: Pero, a ver, hay algo que resulta fascinante desde la perspectiva del poder puro. Estamos hablando de Evo Morales, alguien que, según el propio columnista, intentó cometer fraude electoral en 2019.
1: Sí, un evento que marcó al país entero.
2: Claro, lo que provocó su salida traumática del poder en aquel momento. O sea, lleva años fuera de la presidencia. Y yo me pregunto cómo es posible que alguien que ya no tiene el control formal del Estado conserve una infraestructura de influencia tan colosal como para decidir hoy cuándo asediar a la capital de un país.
1: Pues, si conectamos

0: entendido el músculo económico y el momento de debilidad, pero vayamos a la práctica, al mecanismo operativo de todo esto.
1: Al cómo lo hacen.
0: Exacto. Sabiendo que, según el autor, el objetivo innegociable es que Evo Morales recupere el poder, la pregunta es, ¿cuál es el plan paso a paso?
1: Claro.
0: Porque, a ver, no pueden asaltar el palacio a tiros e instalarlo allí en plan golpe de estado militar clásico. Necesitan un barniz de legalidad.
1: Necesitan usar el propio sistema.
0: Del país. Edman Lara. Parece que Lara es la pieza principal en este tablero.
1: Totalmente. El rol de Lara, según el análisis de Martínez Cardona, revela una jugada de infiltración maestra.
0: Cuéntame cómo fue eso.
1: Pues el texto desvela que, en las elecciones que llevaron a Rodrigo Paz a la presidencia, Evo Morales no se quedó simplemente mirando desde la barrera. Discretamente, habría ordenado a sus bases votar y apoyar específicamente la candidatura a la vicepresidencia de Edman Lara.
0: O sea, insertó a su propio peón dentro de la fórmula presidencial ganadora.
1: Exactamente eso. Y claro, los dividendos de esa inversión se cobran ahora.
0: En el peor momento para el presidente.
1: Efectivamente. En plena crisis nacional, Lara muestra una disidencia abierta contra el presidente Paz. En lugar de blindar al gobierno del que forma parte, lo que hace es profundizar la grieta desde el mismísimo vértice del poder ejecutivo.
0: Entonces, ¿qué significa todo esto? Me recuerda muchísimo a un combate de judo, fíjate.
1: ¿De judo? A ver.
0: Sí, sí. En el judo, la clave no es usar tu propia fuerza bruta para golpear al oponente. La técnica de verdad consiste en aprovechar el propio peso, la inercia y los movimientos del rival para desequilibrarlo y proyectarlo contra el suelo.
1: ¡Ostras, claro!
0: Aquí están haciendo exactamente lo mismo, pero usando la Constitución. El peso del sistema legal es la inercia que quieren utilizar a su favor.
1: Es una analogía brillantísima, la verdad. Y fíjate que ilustra a la perfección el concepto de la conflictología forexport.
0: Es que cuadra perfectamente.
1: Total. El plan que dibuja el texto es milimétrico. A ver, primero, asfixias la capital con los bloqueos.
0: Lo que ya está pasando.
1: Eso es. Paralizas la economía y siembras el caos hasta que la presión sobre el presidente Paz sea tan, tan insoportable que se vea obligado a firmar su renuncia.
0: ¿Vale?
1: Y segundo, una vez que cae el presidente, la línea de sucesión constitucional se activa automáticamente, de forma completamente legal. El vicepresidente asume el mando.
0: Y ahí es donde el caballo de Troya, Edman Lara, abre sus puertas desde dentro.
1: Exacto. Lara asumiría un interinato tras la caída de Paz y tendría el control temporal del Estado.
0: Pero entiendo que desde esa posición privilegiada, su función no sería gobernar a largo plazo.
1: Que va, para nada. Su función principal, según el autor, sería convocar unas nuevas elecciones.
0: Amigo, unas nuevas elecciones, pero diseñadas, pavimentadas y controladas desde el propio aparato del Estado para garantizar que Evo Morales regrese triunfante al sillón presidencial.
1: Eso es la manipulación absoluta de las reglas de sucesión democrática para capturar el sistema.
0: De la marinera.
1: Y esto plantea una pregunta importante, porque el autor no se anda con rodeos sobre las consecuencias de esta maniobra.
0: No, no, de hecho advierte de cosas muy serias.
1: Advierte que si esta sucesión fabricada tiene éxito y Morales regresa, no estaríamos ante un simple cambio de ciclo político normal en una democracia.
0: ¿Qué dice textualmente?
1: Martínez Cardona afirma que esto abriría una perspectiva, cito, francamente dictatorial.
0: Palabras mayores.
1: Muy mayores. Y para darle gravedad a su pronóstico, traza un paralelismo con Nicaragua. Compara esta potencial consolidación de poder con el régimen de Daniel Ortega.
0: Madre mía.
1: Insinuando que una vez recuperado el poder absoluto mediante este hackeo constitucional, las vías democráticas reales, las de verdad, quedarían clausuradas para siempre.
0: Es utilizar las herramientas de la democracia para cerrarle la puerta a la democracia misma.
1: Exactamente.
0: Y claro, esto nos lleva inevitablemente a la agonía de quien está ahora mismo sentado en la silla presidencial. El presidente Rodrigo Paz está atrapado en un dilema que el artículo describe casi como un callejón sin salida absoluto.
1: Está entre la espada y la pared.
0: Totalmente. Porque por un lado, está evitando dar la orden para que policías, militares repriman a los marchistas y despejen las carreteras por la fuerza. Está apostando por mesas de diálogo que, sinceramente, no van a ninguna parte.
1: ¿Que están estancadas?
0: Sí. Y la lectura superficial, la de cualquier ciudadano, diría que es prudencia, ¿no? Evitar derramamiento de sangre a toda costa. Pero la lectura profunda que hace el autor es mucho más oscura. Paz sabe que una confrontación violenta en las vías es exactamente el escenario que Morales necesita.
1: Claro, es que las imágenes de represión militar

0: contra sindicatos son el combustible histórico de la izquierda latinoamericana.
1: Le darían la foto perfecta.
0: Le darían todo. Si Rodrigo Paz envía al ejército y hay víctimas de bala, le regala a Morales la justificación moral perfecta para encender a todo el país. Sería la chispa que legitima el derrocamiento de forma definitiva.
1: Entonces Paz está paralizado por el miedo a proporcionar esa chispa.
0: Exactamente, está atado de manos.
1: Pero, a ver, la inacción también es etal. Y aquí volvemos al inicio de nuestra conversación, a esa cifra tan dura. Mantener a los militares acuartelados y permitir que el cerco logístico continúe tiene unas consecuencias materiales devastadoras.
0: Consecuencias humanas, sobre todo.
1: Totalmente. Porque no es una simple huelga de brazos caídos en una plaza. Es impedir físicamente la entrada de alimentos a la ciudad de La Paz. Es someter a millones de personas al desabastecimiento crónico.
0: Y el detalle más doloroso que menciona la columna, el que comentabas al principio.
1: Sí, que los bloqueos no dejan pasar ni a las ambulancias. Ya se han registrado al menos 3 muertes directas por omisión de auxilio médico. Es decir, la estrategia política de asfixiar al gobierno se está traduciendo en la asfixia literal, física, de ciudadanos de a pie.
0: Es un coste humano inaceptable. Y claro, frente a esta perspectiva de asfixia y este vacío de poder tan evidente, las distintas fuerzas del país están reaccionando.
1: El país está partiendo en dos.
0: Literalmente. El texto nos muestra cómo la nación se está fracturando en respuestas diametralmente opuestas. Por un lado tenemos al bloque opositor institucional liderado por el expresidente Jorge Quiroga.
1: Que recordemos quedó segundo en las elecciones.
0: Exacto. Es el rival natural de Rodrigo Paz, su oponente directo. Sin embargo, en un movimiento que demuestra la enorme gravedad de la situación, está prestando todo su apoyo al actual presidente.
1: Claro, el enemigo de mi enemigo. Pero es que Quiroga sabe leer la partitura.
0: Sabe lo que está en juego.
1: Entiende que si permite que el presidente Paz caiga por debilidad, no habrá nuevas elecciones justas. La cadena es matemática. Si Paz cae, sube el vicepresidente Lara. Y si Lara sube, Morales regresa y cambia las reglas.
0: Es una cadena de dominó.
1: Sí, sí. Así que apoyar al presidente que derrotó a tu propio partido se convierte en la única forma de salvar el tablero de juego en sí mismo. Está defendiendo la continuidad institucional por encima de sus propios colores políticos.
0: Y mientras tanto, fíjate, en la otra punta del país, la reacción es muchísimo más dura.
1: ¿Qué está pasando allí?
0: El artículo dirige nuestra atención a la región de Santa Cruz de la Sierra, que es el gran pulmón económico de Bolivia. Allí, el Comité Cívico no se conforma con llamados al diálogo o con estos apoyos institucionales pasivos que hace Quiroga.
1: Ellos van más allá.
0: Mucho más allá. Ante el asedio a La Paz, están exigiendo formalmente que se declare un estado de excepción regionalizado.
1: Ojo con esto. Hay que detenerse un segundo a explicar qué significa realmente pedir un estado de excepción regionalizado, para quien no esté familiarizado con el término.
0: Sí, porque suena fuerte.
1: Y lo es. No es una simple queja burocrática, ¿eh? Implica solicitar al gobierno que suspenda temporalmente ciertas garantías constitucionales. Hablamos del derecho de libre circulación o de reunión en una zona geográfica muy concreta para que las Fuerzas Armadas tomen el control total de las calles y restablezcan el orden por la fuerza.
0: Es una medida extrema.
1: Claro. Pedir esto demuestra que, desde Santa Cruz, ven la situación no como una simple crisis política pasajera, sino como una amenaza directa a la seguridad nacional.
0: Y además de esa exigencia de mano dura, en Santa Cruz están organizando marchas multitudinarias. Pero ojo, que la narrativa es diferente.
1: ¿Ah, sí?
0: Sí. Salen a la calle bajo la consigna explícita de defender la democracia frente a lo que ellos perciben como un intento de golpe blando.
1: ¿Golpe blando? ¿Qué concepto?
0: Así que el país queda dividido. Tienes, por un lado, una sede de gobierno paralizada por el terror a provocar una masacre.
1: A darles la excusa perfecta, claro.
0: Luego tienes una facción radical dispuesta a estrangular, incluso sanitariamente, a la capital para forzar una sucesión. Y finalmente, un motor económico regional en Santa Cruz que exige la intervención militar para evitar que el sistema caiga.
1: Menudo panorama. Y bueno, todo esto nos lleva de vuelta a la premisa central del análisis de hoy. Ese concepto que veíamos al principio, el de conflictología for export, que da título a la columna de Emilio Martínez Cardona.
0: La tesis principal del autor.
1: Exacto. Ahora entendemos de verdad la profundidad de esas palabras. No es una simple etiqueta académica o un título llamativo. Lo que nos está describiendo es una receta, un manual de instrucciones totalmente replicable.
0: paso por paso.
1: Te muestra cómo combinar la infiltración institucional secreta, como esa jugada de colocar al vicepresidente, con el estrangulamiento logístico y despiadado en las calles. Un estrangulamiento financiado además por economías oscuras.
0: Ese 92% que hablábamos.
1: Exactamente. Todo para atrapar a un presidente democrático en un dilema imposible. Si actúa y reprime, es un dictador represor y cae. Si no actúa y negocia, el país colapsa por asfixia y también cae.
0: Es un jaque mate de manual.
1: Totalmente. Y el resultado final siempre es la recuperación del poder absoluto bajo un manto de falsa legalidad constitucional. Es brutal. Si esta fórmula tiene éxito en Bolivia, la gran pregunta que deja en el aire es ¿qué otro país de la región será el próximo laboratorio para exportar esta técnica?
0: Esa sería la derivada internacional del conflicto. Pero fíjate, a nivel puramente sistémico, el texto nos deja frente a una vulnerabilidad mucho, mucho más profunda.
1: A ver, cuéntame.
0: Si analizamos la técnica de ese judo constitucional que comentabas antes...
1: Sí, lo de usar el peso de la ley.
0: Exacto. Las leyes de sucesión presidencial se diseñaron históricamente como un salvavidas. Su único propósito es garantizar la paz, asegurar que, si un mandatario falta por una tragedia o una enfermedad, el Estado no caiga en el caos o la anarquía.
1: Claro, es una medida de pura protección institucional.
0: Pero lo que describe este artículo, en el fondo, es la perversión absoluta de ese salvavidas.
1: Convertir el escudo en un arma, literalmente.
0: Exactamente eso, convertir el escudo en un arma. Y esto nos obliga a plantearnos una duda casi existencial sobre el diseño de nuestros propios sistemas legales y democráticos.
1: ¿Te escucho?
0: Si las propias reglas que hemos concebido para proteger la continuidad democrática, como esa línea de sucesión, pueden ser hackeadas, manipuladas y utilizadas como el mecanismo perfectamente legal para instalar un régimen de corte autoritario. La pregunta es, ¿significa esto?

0: Son las 3 de la tarde con 21 minutos.
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1: A ver, imaginemos por un momento vivir en un país cuyas arterias principales están completamente bloqueadas. No hay tránsito libre.
2: Un colapso logístico total.
1: Exacto. Los alimentos empiezan a escasear en los mercados y algo tan vital como los medicamentos, pues no puede llegar a los hospitales.
2: ¡Qué angustia, la verdad!
1: Ya ves. Y cuando, en medio de toda esa desesperación, se busca un culpable, un artículo de prensa plantea una tesis demoledora.
2: ¡Uy, aquí viene lo fuerte!
1: Sí, sí. El texto dice que el responsable de este colapso no es únicamente un gobierno inoperante o una élite política corrupta, sino que la responsabilidad recae sobre la propia sociedad.
2: ¡Ostras!
1: Sobre el ciudadano común. O sea, hoy, en nuestro análisis a fondo, ponemos bajo el microscopio un texto que nace en un contexto geográfico muy concreto, pero que lanza una advertencia que, bueno, hiela la sangre a cualquier democracia moderna.
2: Totalmente. Es un espejo muy incómodo.
1: Y tanto. Para quienes nos escuchan, estamos hablando de un artículo de opinión publicado el 27 de mayo de 2026 en el diario boliviano El Día. Está firmado por el abogado Johnny Nogales Virués y tiene un título que ya es toda una declaración de intenciones, ¿eh? Se llama La patria que abandonamos.
2: Bueno, es que el diagnóstico que plantea este texto es francamente implacable. Ofrece una ventana muy singular para diseccionar la actual crisis sociopolítica de Bolivia.
1: Claro. Pero siempre viéndolo a través de los ojos de este autor, ¿no?
2: Eso es, fundamental aclararlo. Aquí nuestra misión hoy no es tomar partido por ninguna ideología política, sino exponer y analizar esta perspectiva. Para cualquiera que busque entender las dinámicas de poder y el declive institucional de una nación, este análisis es oro puro.
1: Sí, porque obliga a mirar hacia lugares muy incómodos.
2: Efectivamente. Según la tesis de Nogales Virués, la degradación de un Estado no ocurre de la noche a la mañana. No es arte de magia. Es un proceso paulatino, casi silencioso, lleno de complicidades compartidas.
1: Claro. No te levantas un día y el país ha desaparecido.
2: Exacto. Y para establecer este tono moral, el autor arranca con un contraste histórico brutal. Nos sitúa primero en la Casa de la Libertad, recordando el primer grito libertario de América, que fue el 25 de mayo de 1809.
1: Ah, claro. Recurre a esa memoria fundacional, a la imagen de esos próceres que literalmente dieron su vida o su patrimonio por, bueno, por construir una república desde cero.
2: Pone el listón ético altísimo.
1: Es un recurso muy potente. Es como si el autor nos dijera, a ver, miren lo que costó levantar este país, ¿no? Pero el choque llega casi de inmediato cuando aterriza en el presente.
2: Ahí está la clave del artículo.
1: Porque el texto menciona que, frente a la asfixia y la parálisis que vive el país ahora mismo, el presidente intentó apelar a esa misma fibra nostálgica. Recurrió a una frase muy emotiva que le decía su abuelo. Dijo, Bolivia es la patria que no nos abandona.
2: Claro, un intento evidente de transmitir resiliencia institucional en un momento de pánico absoluto. Pero el giro argumental de Nogales Virués ante esa frase presidencial es lo que vertebra todo el artículo.
1: A ver, cuéntanos ese giro.
2: Pues el autor le da la vuelta por completo a esa premisa. Viene a decir que el abuelo del presidente probablemente tenía razón. La patria, como concepto, como tierra, no abandona a su gente. El drama es que ha sido la gente la que ha abandonado a la patria.
1: Vale, vale. Vamos a desgranar esto. Porque culpar a la ciudadanía del colapso institucional es una acusación fortísima.
2: Ya, no es algo que se lea todos los días.
1: Es que, escuchando esta idea, me viene a la cabeza una imagen. Pensemos en los dueños de un edificio histórico que se está agrietando, ¿vale? Empieza a ceder el tejado, las paredes se resquebrajan, y los vecinos se reúnen súper indignados a culpar a la lluvia o los cimientos.
2: Típica reunión de comunidad problemática, vamos.
1: Tal cual. Cuando la cruda realidad es que durante décadas nadie quiso pagar la derrama para el mantenimiento. Ignoraron las goteras en el salón porque, bueno, caían en la esquina y no molestaban mucho. dejaron que las termitas devoraran las vigas maestras.
2: ¿Y miraron hacia otro lado?
1: Exacto. Para colmo, cuando entraban los saqueadores a llevarse el cobre, hacían la vista gorda para no meterse en líos. ¿La culpa de que el techo se hunda no es de la estructura original?
2: Es de quienes habitaban el edificio y decidieron desentenderse.
1: Eso es. Entonces, si llevamos esta metáfora a la tesis del autor, la pregunta obligada para seguir avanzando es ¿cómo y cuándo ocurrió exactamente esta negligencia colectiva?
2: Pues lo fascinante de esto es que el autor detalla esos mecanismos de una forma muy cruda. En este tipo de análisis políticos, estamos acostumbrados a que el foco recaiga siempre, de forma exclusiva, sobre la clase dirigente.
1: Claro, lo fácil es culpar al político de turno y ya está.
2: Efectivamente. Pero Nogales Virúez amplía el espectro. Sostiene que el país fue abandonado durante años de saqueo de recursos públicos y que la culpa no recae solo en los políticos. Señala directamente a sectores sociales, asociaciones profesionales, cúpulas empresariales.
1: Madre mía, no deja a nadie fuera.
2: A nadie. Argumenta que una gran parte de la sociedad renunció a sus valores éticos básicos con tal de acercarse al poder. Lo hicieron por ambición, por miedo o por pura conveniencia.
3: Ja, justificaron su silencio a cambio de estabilidad.
2: Exactamente. Mientras el gobierno se convertía en un botín político, esa es la expresión que usa, lleno de contratos y privilegios.
1: A ver, aquí yo tengo que hacer de abogado del diablo, ¿eh? Entiendo la lógica del autor sobre la responsabilidad compartida, pero, oye, ¿es justo poner el mismo peso de la culpa en un ciudadano común que en las élites?
2: Entiendo por dónde vas.
1: O sea, imagínate un panadero o un pequeño comerciante que simplemente baja la cabeza y calla. Por miedo a que le cierren el negocio. O simplemente porque tiene que dar de comer a sus hijos en un entorno económico muy controlado.
2: Claro, la pura supervivencia.
1: Eso es. Podemos equiparar a ese ciudadano con las élites corruptas que orquestaban todo el saqueo de ese botín político. Me parece que exigir un heroísmo casi suicida al ciudadano de a pie es pedir demasiado, ¿no?
2: Es un cuestionamiento buenísimo y toca el núcleo del debate sociológico. A ver, desde la perspectiva estricta del texto, la cuestión no pasa por medir el porcentaje exacto de culpa de cada individuo.
1: Ya, no es un juicio moral persona a persona.
2: Exacto. El argumento es macroscópico. Lo que sostiene el autor es que, independientemente de si esa claudicación fue por pánico, por hambre o por codicia, la suma matemática de todas esas deserciones morales tiene un efecto acumulativo.
1: Vale, entiendo. Al final el resultado es el mismo.
2: Eso es. El resultado práctico de esa inacción masiva es que se elimina cualquier contrapeso institucional. Y claro, sin esa resistencia cívica se pavimenta una autopista directa hacia el desgobierno.
1: Claro, nadie frena los abusos.
2: Y esa degradación moral colectiva que se gestó en silencio durante años es precisamente la que hoy ha llevado al caos actual que se vive en las calles, según relata el artículo.
1: Y aquí es donde conectamos el pasado con las consecuencias tangibles del presente. Porque el escenario que describe el texto en Bolivia hoy es asfixiante.
2: Totalmente. Hablamos de bloqueos de carreteras que paralizan todo el suministro logístico.
1: Desabastecimiento severo. El texto es muy específico al mencionar cómo se impide el tránsito de alimentos y medicamentos básicos. Y lamentablemente, escenarios de mucha tensión social y muerte.
2: Y frente a esto, la frustración de Nogales Virúez es palpable. Él subraya una falta de respuesta firme y eficaz por parte del Estado para proteger a la población ante estos grupos organizados que bloquean todo.
1: Y aquí es donde se pone muy interesante el análisis del Estado. Porque escuchando esta descripción, me viene a la mente la imagen de un sistema inmunológico.
2: A ver, explícanos eso.
1: Pensemos en un cuerpo humano. Cuando está sano, tiene defensas. Los glóbulos blancos atacan las infecciones. Pero el Estado que describe este artículo sería como un sistema inmunológico completamente deprimido.
2: Sin defensas por culpa de la corrupción y el clientelismo de años.
1: Eso es. Entonces, cuando entran los virus, que en esta analogía serían los bloqueos que asfixian las ciudades, impidiendo que circule la sangre del país, que son la comida y las medicinas.
2: Claro.
1: Pues el cuerpo ya no tiene cómo responder. No tiene autoridad moral ni fuerza operativa para reaccionar.
2: Es una analogía muy gráfica y encaja perfecto. El concepto de la evaporación de la autoridad. Y claro, ante este colapso de autoridad y este caos económico brutal, la pregunta es, ¿cuál ha sido la respuesta de los líderes políticos?
1: Sí, ¿qué medidas están tomando, según el autor?
2: Pues si conectamos esto con el panorama general, la respuesta oficial es muy reveladora. El artículo recoge que el presidente ha presentado la reducción de su salario y el de sus ministros como una gran señal política frente a la crisis.
3: Una rebaja de sueldo de la cúpula, vale.
2: Sí, pero a la par, el mandatario se esfuerza muchísimo en aclarar que no habrá privatizaciones y recalca que no se implementarán perdones de impuestos para los ricos.
3: O sea, mantienen intacta su postura ideológica.
2: Exactamente. Y Nogales Virúez ataca esta estrategia frontalmente. Califica estos recortes de sueldo como austeridad simbólica.
3: Claro, de cara a la galería.
2: Tal cual. Argumenta que frente a un agujero fiscal real, bajarse el sueldo es totalmente insuficiente. Y aquí es importante reportar la postura del autor con neutralidad. Él sostiene que el socialismo se ha usado como una simple excusa para sostenerse en el poder.
3: Ya, como una herramienta retórica.
2: Eso dice él. Y afirma que este modelo ha terminado empobreciendo a quienes precisamente decía defender. Por eso, el autor exige abandonar lo que llama la desconfianza ideológica hacia el sector privado.
3: ¿Para poder atraer inversión, me imagino?
2: Sí, inversión, innovación y tecnología. Generar riqueza real.
3: Entonces, ¿qué significa todo esto a nivel político? Porque me resulta fascinante. ¿No es profundamente paradójico que, justo en momentos de crisis extrema, cuando un país necesita soluciones pragmáticas y urgentes, los gobiernos se aferren más fuerte a la retórica ideológica?
2: Es una contradicción que se ve a menudo.
3: Claro, como sugiere el autor, deberían buscar pragmatismo económico, pero hacen lo contrario.
2: Bueno, es que esa lectura tiene mucho que ver con el instinto de supervivencia política. A menudo, atrincherarse en el dogma no es por fe ciega en el modelo, sino por el pánico a perder el último apoyo popular que les queda.
3: Claro. Admitir que te has equivocado es un suicidio político si tu base es muy radical.
2: Efectivamente. Pero el autor no les concede ese margen de maniobra. Para él, esa alergia ideológica al sector privado es imperdonable. Y fíjate, esto tiene una contraparte directa en cómo el Estado ha tratado a otros sectores sociales a lo largo del tiempo.
3: Ajá, sí. Esto nos lleva a la raíz final del problema. Lo que el artículo llama los sectores mimados.
2: Exacto. Llegamos a la tesis final del autor sobre cómo se ha deformado la idea misma de gobernar. El texto afirma que durante décadas muchos sectores sociales fueron mimados por el poder con subsidios y con cuotas.
3: ¿Cuotas de poder te refieres?
2: Sí, entregar, no sé, el control de una aduana o la influencia sobre un ministerio a un grupo sindical concreto, comprando así su silencio cómplice ante cualquier abuso gubernamental.
3: O sea, subcontratar el apoyo a base de talonario público.
2: Básicamente. Pero aquí el experto, o sea, el autor, hace una distinción crucial. Él dice que es totalmente democrático y necesario escuchar a los sectores sociales.
3: Faltaría más, claro.
2: Pero, y esto plantea una pregunta importante, ¿someterse permanentemente a sus exigencias solo para buscar aplausos o para evitar que te monten una huelga? Eso destruye el orden. Es cruzar la línea entre la negociación política y la capitulación institucional.
3: Mira, escuchando esto se me ocurre otra analogía, esta vez con la crianza de los niños.
2: A ver.
3: Es como cuando un adulto educa a un niño dándole un caramelo cada vez que hace una rabieta en el supermercado, solo para mantener la paz a corto plazo y que la gente no mire.
2: El clásico parche rápido.
3: Claro. Al principio funciona, hay silencio. Pero al final, el adulto pierde toda la autoridad y es el niño el que dicta las reglas de la casa. ¿Ha aprendido que si grita y bloquea, consigue el caramelo?
2: Es que la analogía es perfecta para entender el daño a largo plazo. Conectando todo esto, el autor concluye que conducir un país exige mucho más que gestos simpáticos o repartir caramelos. Requiere formación, experiencia y honestidad.
3: Gobernantes de verdad, vaya.
2: Exacto. Y bueno, la verdad es que la cantidad de capas que tiene este análisis es brutal.
3: Madre mía. Desde luego, si tuviéramos que resumir los grandes aprendizajes de hoy, para quienes nos escuchan, creo que nos quedamos con la idea de que el colapso de una nación, según esta visión, no es un evento repentino.
2: No es un terremoto inesperado, no.
3: Exacto. Es el resultado de décadas de concesiones, de miedos, de silencios comprados. Es el reemplazo paulatino de la autoridad real por el apaciguamiento constante de los grupos de presión.
2: Y para cerrar este análisis a fondo, me gustaría reflexionar sobre la contundente línea final del autor en el artículo.
3: Sí, por favor, compártela.
2: Nogales Virúez escribe y cito la idea, que las patrias rara vez mueren de golpe. Empiezan a desmoronarse cuando quienes deben protegerlas prefieren convivir con la decadencia antes que enfrentarse a ella.
1: Uf, tremendo.
2: Un dardo directo al conformismo. Y a partir de esto, creo que podemos lanzar una última pregunta para que la audiencia la reflexione por su cuenta.
1: Adelante con ella.
2: Si asumimos que el declive de una nación es verdaderamente una elección colectiva, donde termina pesando más la conveniencia personal que la confrontación y la defensa de los principios, la pregunta es, ¿en qué momento exacto el simple acto de intentar mantener la paz se convierte en el mecanismo silencioso que destruye a una sociedad desde adentro?
1: ¡Qué barbaridad de pregunta! Se queda flotando en el aire para darle muchas vueltas esta semana.
2: Desde luego que sí.
1: Pues hasta aquí nuestro recorrido de hoy. Agradecemos muchísimo vuestra compañía en este viaje de aprendizaje y, como siempre, invitamos a toda nuestra audiencia a seguir cuestionando el mundo que les rodea.
2: Ha sido un placer.

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2: Imaginen esto. Casi 2 millones de personas en La Paz y El Alto, completamente asfixiadas.
3: Literalmente asfixiadas, claro.
2: Exacto. Sin combustible para moverse, sin medicinas vitales en los hospitales, o sea, sin la capacidad más básica de continuar con sus vidas. Y a ver, la causa de esta parálisis total no es un evento natural incontrolable.
3: No es un terremoto, digamos.
2: No, ni un colapso económico global. Es un grupo minúsculo aplicando un torniquete físico, un torniquete deliberado, a las arterias de la ciudad. Y bueno, hoy vamos a analizar un texto implacable escrito por el sociólogo Renzo Abruzzese.
3: Fechado el 2 de junio de 2026, si no me equivoco.
2: Así es. Se titula Bloqueos, fragmentación y anomia social. Y la misión de hoy, lo que vamos a desentrañar para quienes nos escuchan, es cómo un evento material en el terreno, un bloqueo de carreteras en Bolivia, funciona en realidad como el síntoma visible de un colapso sociológico profundo.
3: Un colapso que sacude, pues, los cimientos mismos del Estado moderno, porque el planteamiento de Abruzzese nos obliga a descartar por completo la idea de que estamos viendo un simple conflicto de orden público.
2: Claro, no es solo tráfico.
3: Exacto, no es un embotellamiento masivo. Nos exige mirar debajo del asfalto cortado, digamos, para entender la maquinaria de una sociedad que está comenzando a devorarse a sí misma mediante una crisis de legitimidad sin precedentes.
2: Sí, totalmente. Pero, a ver, antes de sumergirnos en esa mecánica, creo que es absolutamente crucial establecer un marco de imparcialidad para nuestro análisis de hoy.
3: Fundamental, sí.
2: Porque el texto original que tenemos sobre la mesa contiene referencias políticas sumamente específicas de la realidad boliviana. O sea, el autor menciona explícitamente al, y cito, masismo evista, y detalla acciones de facciones que exigen la renuncia presidencial.
3: Ajá.
2: Y queremos dejar clarísimo para nuestra audiencia que en este espacio no tomamos ninguna postura política, ni de izquierda ni de derecha. Nuestro propósito no es respaldar las acusaciones del autor ni condenar a los grupos mencionados.
3: Para nada. El objetivo exclusivo de esta inmersión profunda es reportar, digamos, aislar y comprender los conceptos sociológicos que el autor utiliza.
2: Exactamente.
3: ¿Cómo opera una sociedad bajo asedio interno? Porque mantener esa distancia analítica es la única forma de aprovechar el valor real del texto. Abruzzese utiliza la coyuntura política boliviana como un laboratorio, sí, pero las dinámicas de poder que describe son fenómenos universales.
2: Y la pregunta central que detona todo este análisis es súper directa. O sea, cuando una ciudad entera, o dos metrópolis masivas en este caso, quedan a merced de una minoría radicalizada, ¿estamos presenciando simple violencia colectiva o el inicio de una, como dice él, anomia social acelerada?
3: Es una distinción aterradora, la verdad.
2: Bueno, vamos a desempacar esto empezando por la realidad física en el terreno. A bruces se describe un escenario de privaciones extremas. Un grupo reducido cierra una carretera troncal y el impacto es una onda expansiva de carencia absoluta.
3: Total.
2: Lo que decía antes, cortarle el oxígeno a un sistema circulatorio humano. Hablamos de La Paz con unos 756.000 habitantes y El Alto con más de 885.000. ¿Cómo justifica el autor que esto pase de ser una, entre comillas, protesta a un acto que roza lo criminal?
3: Bueno, la distinción radica en el objetivo y la metodología del acto, ¿no? A ver, una protesta normal busca visibilizar una demanda dentro del marco del Estado de Derecho.
2: Claro, te manifiestas para que te escuchen.
3: Exacto. Pero el autor califica estas acciones de abusos y chantajes directos, porque su mecanismo de presión no es la persuasión ni el debate público, es la imposición del sufrimiento físico sobre terceros que no tienen ninguna relación con el conflicto.
2: Gente que solo intenta llegar al hospital o a trabajar.
3: Ministros básicos a casi 2 millones de personas, la facción que bloquea ejerce lo que él llama un desacato corporativo. Se arrogan el derecho sobre la vida y la movilidad de la gran mayoría.
4: O sea, es la voluntad de unos pocos imponiéndose mediante fuerza material pura y dura.
3: Fuerza bruta, sí. No es un simple embotellamiento. Es una minoría dictando si una ciudad come o no come ese día.
4: ¡Qué locura! Y esto nos lleva a una transición lógica, porque si un grupo tan pequeño puede ahorcar a 2 ciudades enteras de esa manera, la pregunta que cualquiera se hace es... ¿dónde está el Estado?
3: Claro, ¿dónde están las autoridades?
4: Exacto, porque el instinto natural de cualquier ciudadano al ver que le ponen un torniquete en su propia arteria es llamar a la policía, llamar a alguien para que lo retire. Y esto nos mete de lleno en el concepto del vaciamiento institucional del que habla el autor.
3: Y es un concepto clave. Abruzzese se argumenta que esta ausencia de las autoridades no responde a que, faltaron policías ese día. No. Señala un vaciamiento estructural de la legitimidad institucional.
4: Palabras mayores.
3: Totalmente. Porque, a ver, las instituciones del Estado están diseñadas para ser el único actor legítimo capaz de usar la coacción para mantener el orden. Cuando el Estado retrocede y, digamos, permite que un grupo corporativo bloquee el país, no solo pierde el control de unos kilómetros de asfalto.
4: Se disuelven los lazos normativos fundamentales, ¿no?
3: Exacto. El acuerdo tácito de convivencia pacífica de la sociedad se rompe por completo.
4: Y para ilustrar esa ruptura, el autor utiliza una metáfora que para mí es quizás la más brillante de todo el documento. Dice que los ciudadanos sienten que hoy el peso de la ley se mide en, y cito, miligramos selectivamente aplicados.
3: Es una imagen poderosísima.
4: Sí, o sea, imagínate un farmacéutico operando con una precisión milimétrica, midiendo miligramos de castigo, pero de forma totalmente distorsionada. Pero, a ver, aquí quiero hacer un poco de abogado del diablo, porque me cuesta reconciliar un detalle sobre este vacío institucional.
3: Adelante, a ver.
4: Si el Estado tiene la policía, el sistema judicial, el respaldo de la Constitución, ¿por qué elige usar la ley con este cuentagotas? ¿Es realmente que las leyes dejaron de existir por una debilidad absoluta? ¿O es que el Estado simplemente elige, como con un gotero, a quién castigar y a quién dejar impune para evitar un choque político?
3: Lo fascinante aquí es que el texto sugiere que es una convergencia catastrófica de ambas cosas. Y el resultado es que los marcos regulatorios normales simplemente han sido rebasados. El Estado abdica de su rol de árbitro imparcial.
4: O sea, te multan por pasarte un semáforo, pero dejan que otro cierre un país.
3: Exacto. Castiga severamente esas pequeñas infracciones del ciudadano común en miligramos, pero se declara incompetente frente a la transgresión masiva. Y lo que ocupa ese vacío que deja el Estado no es el caos anárquico puro, sino una racionalidad sindical y punitiva.
4: A ver, expliquemos esa racionalidad, porque si el Estado da un paso atrás, alguien más tiene que imponer las reglas del juego en ese pedazo de carretera, ¿no?
3: Precisamente. El monopolio legítimo de la coacción se reemplaza. Los líderes del bloqueo instauran su propia legalidad ahí en la calle. Ellos deciden quién pasa, qué vehículo se ataca, a quién se castiga.
4: Privatizan el uso de la fuerza.
3: Así es. Destruyen la racionalidad democrática del siglo XXI y la reemplazan con una lógica basada puramente en la amenaza física y sindical.
4: Y bueno, aquí es donde se pone realmente interesante, porque entender esto es fundamental para ver cómo cambia la psicología de la gente. De toda una nación, ¿sí?
3: Si el Estado decide aplicar la ley en miligramos para quienes bloquean, pero mantiene todo el peso burocrático sobre el ciudadano de a pie. O sea, ¿cómo reacciona ese individuo?
4: Se desespera.
3: Imagínate, para quienes nos escuchan, imaginen ser un transportista que necesita mover su mercancía para no ir a la quiebra, o alguien que debe cruzar ese bloqueo para llegar a un hospital. Sabes que el Estado no te va a defender, y sabes que enfrentarte a los bloqueadores significa violencia física segura.
4: Y ahí es donde entra otro concepto durísimo de Abruzzese.
3: Sí, él afirma que el ciudadano de a pie queda despojado de protección, atrapado en una, y lo llama así, fría jaula de hierro, que es una referencia súper conocida, profundamente weberiana. Max Weber hablaba de la jaula de hierro para describir cómo las burocracias atrapan al individuo en un sistema hiperracionalizado. Pero Abruzzese toma eso y lo adapta a un entorno de violencia impune, que es fascinante.
4: Claro, la jaula aquí no son las leyes inflexibles del gobierno.
3: No. La jaula es la brutalidad de estos esquemas violentos, frente a los cuales el ciudadano está totalmente desprotegido. La verdadera tragedia es que la persona, al verse superada por estas fuerzas y abandonada por su propio estado, pues simplemente desarrolla estrategias de supervivencia.
4: Y pierde su capacidad de resistencia democrática.
3: Exacto, deja de luchar por sus derechos.
4: Porque, digo, si tu entorno te demuestra una y otra vez que exigir protección legal es inútil, el instinto humano te lleva a resignarte. Te adaptas a la tiranía del bloqueo. Pagas la extorsión, das la vuelta por otro camino o te encierras en tu casa. Y aquí el sistema de incentivos se rompe por completo.
3: Totalmente. Se reconfigura hacia el peor lado posible. Y ese es quizá el daño más profundo a mediano y largo plazo.
4: Porque Abruzzese menciona que estas facciones llegan a extremos de transgresión loquísimos.
3: Como exigir la renuncia de un presidente, ¿no?
4: Ajá, un presidente elegido democráticamente, en un proceso en el que esas mismas facciones participaron. Si analizamos eso desde la eficacia, el mensaje que recibe la sociedad es letal.
3: El mensaje es que romper las reglas funciona mejor y más rápido que votar o dialogar. O sea, si un sector social necesita algo, sentarse a negociar en un parlamento toma años.
4: Años y muchas concesiones, claro. Pero si ese mismo sector organiza un grupo, bloquea las carreteras principales, ahoga a la capital sin gasolina y crea una crisis humanitaria,
3: el Estado cede en días.
4: Exacto. La transgresión radical y el bloqueo se descubren como las vías más efectivas para conseguir lo que quieres, mucho más efectivas que la propia democracia. Se convierten en la nueva regla a seguir.
3: Y cuando la transgresión demuestra ser más rentable que la ley, pues la estructura democrática simplemente se desploma. Y esto nos conduce al núcleo analítico del texto, un concepto que Abruzzese denomina anomia paradójica.
4: Anomia paradójica, wow. A ver, la anomia clásica de Emil Durkheim, para dar un poco de contexto, implica la desintegración total de las normas sociales. Un vacío normativo como anarquía pura.
3: Donde la gente pierde la brújula moral, sí.
4: Pero Abruzzese le pone el apellido paradójica. ¿Dónde está la paradoja? Porque, o sea, si tú sales a caminar por las calles de La Paz, el Estado formal no ha desaparecido en su totalidad. ¿No es Mad Max?
3: No es el fin del mundo, exacto. La genialidad de su término es que capture esa dualidad. La paradoja es que la legalidad formal del Estado coexiste con la verdadera legitimidad de micropoderes locales que se imponen sobre la ley.
4: A ver si esta analogía funciona. Es como el sistema operativo de una computadora, ¿no? Uh-huh. O sea, tú ves la interfaz gráfica completamente normal.
3: Ajá, ves tu fondo de pantalla y todo.
4: Ves tus iconos, haces clic, el cursor se mueve, pero en el código profundo, el núcleo del sistema ha sido secuestrado por un software pirata de terceros.
3: Un malware, básicamente.
4: Exacto. Tú crees que operas bajo las reglas oficiales, pero quien realmente decide qué información entra, qué procesos corren y qué se bloquea, es ese programa invasor. Aquí las instituciones bolivianas serían esa interfaz gráfica que sigue encendida, pero el poder real lo ejercen estos grupos con sus propias reglas punitivas.
3: Es un ejemplo perfecto porque esa dualidad es la que genera una desorientación colectiva brutal en la gente. O sea, tienes tu licencia de conducir oficial del gobierno, que dice que puedes transitar libremente,
4: pero llegas a la carretera y necesitas el permiso del dirigente sindical para que no te rompan el parabrisas a pedradas.
3: Exactamente. Y Abruzzese señala algo lapidario aquí. Dice que este ecosistema ya no se sostiene por su arquitectura legal.
4: Entonces, ¿qué significa todo esto? Si el orden no se mantiene porque exista una constitución que la gente respete, ¿cómo se sostiene el país?
3: Se sostiene apenas por su capacidad de resistir los golpes. Las instituciones ya no gobiernan, solo absorben la violencia atomizada de estas facciones, cediendo terreno un poquito cada día para evitar que todo explote.
4: Básicamente es un estado de supervivencia institucional. Y esto sirve de advertencia enorme para cualquier persona que nos escuche, en cualquier país. Nos muestra lo rápido que una democracia moderna puede vaciarse por dentro.
3: Es un colapso silencioso.
4: Llevando todo esto hacia las consecuencias a mediano y largo plazo, según el sociólogo, el resultado es el colapso de la convivencia pacífica. Se quiebra el consenso moral básico.
3: Sí, y profundiza esa desorientación colectiva de la que hablábamos. Abruzzese dice que esto no es una disfunción pasajera. Los bloqueos y la violencia son indicadores de una profunda incertidumbre estructural.
4: Incertidumbre estructural.
3: Ajá. El Estado se vuelve incapaz de contener la violencia o de canalizar demandas pacíficamente. Atravesamos una crisis de legitimidad normativa muy, muy severa.
4: Y la conclusión del autor aquí me pareció devastadora. Dice que el ciudadano común siente que no hay un Estado que le garantice una vida normal. Y pongámosle peso a esa palabra, normal. O sea, saber que si tienes una emergencia médica, la ambulancia va a poder llegar al hospital.
3: Certezas básicas, sí.
4: Esas certezas aburridas que damos por sentado se evaporan. Y la vigencia indudable de tus derechos desaparece. No estamos viendo simplemente un mal día de tráfico, estamos viendo el desmoronamiento de las bases de la sociedad.
3: Porque al disolverse esas certezas compartidas, el tejido social experimenta una fragmentación acelerada. La pérdida de esa garantía de normalidad es el síntoma definitivo de esta crisis.
4: Totalmente. Y, bueno, recapitulando este viaje intelectual que hemos hecho, partimos de una imagen súper concreta, ¿no? Un grupo reducido cerrando una carretera y asfixiando a casi 2 millones de personas en La Paz y El Alto.
3: Y de ahí pasamos a la anomia paradójica.
4: Exacto. A comprender cómo un país queda atrapado en este sistema donde la ley del Estado se aplica en miligramos selectivos, donde el ciudadano vive en una jaula de hierro y donde la transgresión es la herramienta política más eficaz.
3: Y donde las instituciones solo sobreviven recibiendo golpes sin gobernar realmente.
4: Así es. Y me quiero quedar con una idea resonando para quienes nos acompañan hoy, basado en todo este material. Si una sociedad normaliza el chantaje, el bloqueo y la transgresión como las únicas herramientas que realmente funcionan para resolver demandas, ¿qué ocurre con la próxima generación?
3: Es una pregunta escalofriante.
4: Digo, cuando los niños que están creciendo hoy dentro de esta incertidumbre estructural sean adultos y les toque liderar, ¿entenderán siquiera el concepto de una institución democrática, de un debate racional, o su único idioma para negociar con el mundo será la violencia atomizada?
3: Ese sería el triunfo definitivo de la anomia, una generación para la cual la ley formal ya no significa absolutamente nada.
4: Una reflexión durísima para llevarnos a casa. Muchísimas gracias por su atención a este análisis a fondo. Ha sido un ejercicio fascinante aislar estas ideas sociológicas y ver la maquinaria invisible que opera detrás de...

Les voy a contar la historia de dos muchachos que en su juventud solían llevar serenata a la misma chica. El tiempo los separó y fue también el tiempo el que se encargó de reunirlos otra vez. Y esto fue lo que sucedió al reencuentro.

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1: Son las 4 de la tarde con 19 minutos.
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7: Tres personas han muerto en las carreteras de Bolivia en estas últimas semanas. Y, a ver, no por trágicos accidentes de tráfico.
8: ¿Qué va? Han fallecido por algo, bueno, mucho más calculador, diría yo.
7: Exacto. Es que los bloqueos en las vías de comunicación impidieron el paso de las ambulancias que las llevaban al hospital.
8: Madre mía, es terrible. Omisión agravada de asistencia médica, lo llaman en el texto.
7: Fíjate qué locura. Hoy, 20 de mayo de 2026, en esta inmersión a fondo no vamos a hablar de una simple protesta, por descontento social. Vamos a analizar cómo paralizar a un país entero y asfixiar físicamente a su capital se ha convertido en una herramienta casi, digamos, quirúrgica para forzar la caída de un gobierno.
8: Porque, a ver, las imágenes que nos llegan de este asedio logístico sobre la ciudad de La Paz son solo el síntoma de una fractura mucho más profunda. Lo que estamos presenciando, según la fuente de hoy, es un laboratorio de desestabilización en tiempo real.
7: Totalmente. Y para entender los engranajes de ese laboratorio, el documento que vamos a desgranar hoy es una columna de opinión tremendamente incisiva. Se titula Conflictología for Export.
8: Un título que ya dice mucho, la verdad.
7: Ya te digo. Está firmada por el analista Emilio Martínez Cardona y publicada en el diario El Día de Santa Cruz, Bolivia. El texto plantea que lo que ocurre allí no es un caos aleatorio, sino una partida de ajedrez, bueno, muy medida por el poder en Sudamérica.
8: Sí, sí, una partida con movimientos muy, muy calculados.
7: Pero a ver, antes de diseccionar ni un solo argumento, hay que hacer una pausa obligatoria y dejar algo cristalino para quienes nos escuchan.
8: Fundamental. Es imprescindible trazar esa línea roja desde el minuto uno.
7: Claro, porque el texto de Martínez Cardona, que estamos utilizando como mapa para este análisis, contiene posturas políticas marcadísimas. O sea, lanza acusaciones de un calibre muy severo.
8: Muy severo. Hablamos de acusaciones que incluyen nexos con el narcotráfico y planes dictatoriales.
7: Exacto. Apuntando a figuras concretas del tablero político boliviano. Así que queremos ser tajantes. En este espacio no tomamos partido. Bajo ningún concepto estamos validando, ni respaldando, ni asumiendo como propias las opiniones del autor o de las facciones mencionadas.
8: Ni de un lado ni del otro.
7: Eso es. Nuestra misión aquí es puramente analítica. Somos, por así decirlo, diseccionadores de un texto. Vamos a exponer y tratar de entender la lógica, los argumentos y la narrativa exactamente como aparecen en la fuente original.
8: Y abordar este texto desde esa neutralidad es vital, porque, fíjate, la tesis central del autor trasciende las fronteras bolivianas. El propio título, ese Conflictología for Export, ya nos da la clave absoluta.
7: Claro, el for export, para exportar.
8: Eso es. Sugiere que esto es una metodología exportable. Un manual de instrucciones, digamos, sobre cómo utilizar las propias garantías democráticas combinadas con una presión callejera extrema para dinamitar un gobierno legítimo en un tiempo récord.
7: Un tiempo récord de verdad, porque recordemos a la audiencia que el presidente actual de Bolivia, Rodrigo Paz, lleva apenas 6 meses en el cargo.
8: 6 meses, es que no es nada. Medio año ha bastado para llevar al Estado al borde del colapso.
7: Vale, vamos a desgranar esto paso a paso. Fíjate en la velocidad de ese desgaste. 6 meses, ¿eh? Y la imagen que nos pinta el artículo desde el primer párrafo es de una tensión asfixiante sobre el terreno.
8: Es un escenario de bloqueo total.
7: Sí, sí. Las organizaciones sindicales no están simplemente marchando con pancartas. Están ejecutando un cerco sobre la paz, cortando las arterias del país.
8: ¿Literalmente asfixiando la ciudad?
7: Y en medio de este estrangulamiento ponen sobre la mesa un ultimátum de un solo punto, una sola exigencia: la renuncia inmediata del presidente Rodrigo Paz.
8: Y claro, aquí es donde la narrativa oficial de los bloqueadores y la realidad que expone el autor chocan frontalmente.
7: Totalmente. Porque, a ver, ¿cuáles son las razones que dan los que bloquean?
8: Pues a ver, las exigencias nominales, las oficiales, digamos, que justifican la movilización son el escaparate perfecto para atraer simpatía. Oficialmente protestan por el desabastecimiento de combustibles, que lógicamente ha disparado los precios.
7: Y eso afecta al bolsillo de cualquiera.
8: Claro, del ciudadano de a pie. Y armas, la otra gran demanda, es que reclaman por una polémica ley agraria.
7: Vale, pero al leer el texto de cerca, la excusa del combustible resulta, bueno, irónica hasta el extremo. El artículo subraya que la crisis de la gasolina no es una negligencia del gobierno actual, del gobierno de Rodrigo Paz, sino un problema estructural heredado del gobierno anterior.
8: Y aquí viene lo fuerte.
7: Sí, sí. El giro absurdo es que ese gobierno anterior pertenecía exactamente a la misma matriz política de quienes ahora están bloqueando las carreteras.
8: Es de locos.
7: O sea, para que nos entendamos, es como si un inquilino anterior te dejara la casa con las tuberías reventadas, te entrega las llaves y a los pocos meses te monta un piquete en la puerta gritando que tú eres el culpable de la inundación.
8: Me parece una analogía buenísima, la verdad. La mecánica de culpar al adversario por los problemas que tu propio sector generó es un clásico en la sociología del conflicto.
7: Un clásico absoluto.
8: Pero lo fascinante aquí, el indicador más revelador de que estamos ante una simple excusa, no es esa hipocresía sobre el combustible, sino lo que ocurrió con la segunda demanda, la famosa ley agraria.
7: Ah, claro. Ese es el punto de quiebre lógico del artículo.
8: Exacto.
7: Porque, según el texto, esa ley agraria ya fue abrogada, o sea, cancelada. El gobierno de Paz cedió, firmó la cancelación y la ley desapareció del mapa.
8: Se acabó el problema, en teoría.
7: En teoría, claro. Porque si alguien paraliza un país exigiendo que retiren una ley y el gobierno efectivamente la retira, lo normal sería, pues, no sé, levantar el bloqueo e irse a casa.
8: Lo lógico, vamos.
9: Sin embargo, las carreteras siguen cortadas y el asedio a la paz continúa intacto.
8: Y esto es clave. Si la demanda oficial ya se ha cumplido y las calles siguen ardiendo, la conclusión ineludible que plantea el texto es que la ley agraria era solo una cortina de humo.
9: Una excusa de manual.
8: Eso es, lo que nos obliga a mirar hacia la verdadera raíz del problema. ¿Quién se beneficia realmente de mantener todo este caos?
7: Y aquí es donde se pone realmente interesante, porque el autor de la columna no titubea al señalar a esa figura en la sombra. Desplaza el foco de los bloqueos hacia la región del Chapare,
9: y apunta directamente al expresidente Evo Morales.
8: Una figura histórica de muchísimo peso.
9: Claro, y a su control férreo sobre los sindicatos cocaleros. El texto plantea que no estamos viendo una protesta por el precio de la vida, sino una demostración de fuerza bruta de un sector muy particular.
8: Y para sostener el peso de esa acusación, el artículo introduce un dato que, la verdad, cambia por completo la escala del análisis.
9: Un dato que deja de piedra.
8: Cita datos oficiales de la Organización de las Naciones Unidas, la ONU, ni más ni menos, afirmando que el 92% de la hoja de coca cultivada en la región de Chapare no va destinada al consumo tradicional.
9: 92%.
8: 92%. Y afirma que termina directamente en las redes del narcotráfico.
9: ¡Qué barbaridad!
8: A partir de esa cifra masiva, Martínez Cardona califica el poder de Evo Morales como un fenómeno narcopolítico y lanza una advertencia muy cruda en su columna.
9: ¿Qué dice exactamente?
8: Dice que cualquier analista que intente entender esta crisis ignorando el músculo económico y criminal de esa región está haciendo un análisis completamente ciego.
9: Es que claro, ese 92% te explica muchas cosas.
8: Es la explicación mecanicista de cómo se sostiene un bloqueo de esta magnitud. Porque, a ver, mantener a miles de personas acampadas en carreteras durante semanas, cortando el suministro de todo un país, requiere una logística inmensa.
9: No se paga con buenas intenciones, desde luego.
8: Claro, requiere dinero, transporte, comida y una cadena de mando casi militarizada. El autor nos dice que esa economía paralela e ilícita es el verdadero motor que financia el caos actual.
9: Pero, a ver, hay algo que resulta fascinante desde la perspectiva del poder puro. Estamos hablando de Evo Morales, alguien que, según el propio columnista, intentó cometer fraude electoral en 2019.
8: Sí, un evento que marcó al país entero.
10: Claro, lo que provocó su salida traumática del poder en aquel momento. O sea, lleva años fuera de la presidencia. Y yo me pregunto cómo es posible que alguien que ya no tiene el control formal del Estado conserve una infraestructura de influencia tan colosal como para decidir hoy cuándo asediar a la capital de un país.
8: Pues, si conectamos esto con el panorama general, la respuesta está en la diferencia entre el poder institucional y el poder territorial.
9: ¿Desarrolla eso?
8: A ver, los liderazgos que están cimentados en economías extralegales, como expone el texto, no desaparecen simplemente porque pierdan un despacho en el Palacio de Gobierno.
9: Claro, no se esfuman.
8: Para nada. Lo que hacen es replegarse a sus zonas de confort, en este caso el Chapare, y mantienen intacta su red de lealtades a través de esos recursos económicos masivos de los que hablábamos. Y luego simplemente juegan a la paciencia.
9: Esperan su momento.
8: Exacto. Esperan el momento de vulnerabilidad y un gobierno nuevo, como el de Rodrigo Paz, con apenas 6 meses de rodaje y heredando crisis económicas tremendas, es el ecosistema perfecto.
9: El caldo de cultivo ideal.
8: Eso es. El ecosistema perfecto para reactivar esa maquinaria y orquestar el retorno del líder histórico.
9: Vale, entendido el músculo económico y el momento de debilidad, pero vayamos a la práctica, al mecanismo operativo de todo esto.
8: Al cómo lo hacen.
9: Exacto. Sabiendo que, según el autor, el objetivo innegociable es que Evo Morales recupere el poder, la pregunta es, ¿cuál es el plan paso a paso?
8: Claro.
9: Porque, a ver, no pueden asaltar el palacio a tiros e instalarlo allí en plan golpe de estado militar clásico. Necesitan un barniz de legalidad.
8: Necesitan usar el propio sistema.
9: Del país, Edman Lara. Parece que Lara es la pieza principal en este tablero.
8: Totalmente. El rol de Lara, según el análisis de Martínez Cardona, revela una jugada de infiltración maestra.
9: Cuéntame cómo fue eso.
8: Pues el texto desvela que, en las elecciones que llevaron a Rodrigo Paz a la presidencia, Evo Morales no se quedó simplemente mirando desde la barrera. Discretamente, habría ordenado a sus bases votar y apoyar específicamente la candidatura a la vicepresidencia de Edman Lara.
9: O sea, insertó a su propio peón dentro de la fórmula presidencial ganadora.
8: Exactamente eso. Y claro, los dividendos de esa inversión se cobran ahora.
9: En el peor momento para el presidente.
8: Efectivamente. En plena crisis nacional, Lara muestra una disidencia abierta contra el presidente Paz. En lugar de blindar al gobierno del que forma parte, lo que hace es profundizar la grieta desde el mismísimo vértice del poder ejecutivo.
9: Entonces, ¿qué significa todo esto? Me recuerda muchísimo a un combate de judo, fíjate.
8: ¿De judo? A ver.
9: Sí, sí. En el judo, la clave no es usar tu propia fuerza bruta para golpear al oponente. La técnica de verdad consiste en aprovechar el propio peso, la inercia y los movimientos del rival para desequilibrarlo y proyectarlo contra el suelo.
8: ¡Ostras, claro!
10: Aquí están haciendo exactamente lo mismo, pero usando la Constitución. El peso del sistema legal es la inercia que quieren utilizar a su favor.
8: Es una analogía brillantísimo, la verdad. Y fíjate que ilustra a la perfección el concepto de la conflictología for export.
10: Es que cuadra perfectamente.
8: Total. El plan que dibuja el texto es milimétrico. A ver, primero, asfixias la capital con los bloqueos.
10: Lo que ya está pasando.
8: Eso es. Paralizas la economía y siembras el caos hasta que la presión sobre el presidente Paz sea tan, tan insoportable que se vea obligado a firmar su renuncia.
10: Vale.
8: Y segundo, una vez que cae el presidente, la línea de sucesión constitucional se activa automáticamente, de forma completamente legal. El vicepresidente asume el mando.
10: Y ahí es donde el caballo de Troya, Edmond Lara, abre sus puertas desde dentro.
8: Exacto. Lara asumiría un interinato tras la caída de Paz y tendría el control temporal del Estado.
10: Pero entiendo que desde esa posición privilegiada, su función no sería gobernar a largo plazo.
8: Que va, para nada. Su función principal, según el autor, sería convocar unas nuevas elecciones.
10: Amigo, unas nuevas elecciones, pero diseñadas, pavimentadas y controladas desde el propio aparato del Estado para garantizar que Evo Morales regrese triunfante al sillón presidencial.
8: Eso es la manipulación absoluta de las reglas de sucesión democrática para capturar el sistema.
10: De la marinera.
8: Y esto plantea una pregunta importante, porque el autor no se anda con rodeos sobre las consecuencias de esta maniobra.
10: No, de hecho advierte de cosas muy serias.
8: Advierte que si esta sucesión fabricada tiene éxito y Morales regresa, no estaríamos ante un simple cambio de ciclo político normal en una democracia.
10: ¿Qué dice textualmente?
8: Martínez Cardona afirma que esto abriría una perspectiva, cito, francamente dictatorial.
10: Palabras mayores.
8: Muy mayores. Y para darle gravedad a su pronóstico, traza un paralelismo con Nicaragua. Compara esta potencial consolidación de poder con el régimen de Daniel Ortega.
10: Madre mía.
8: Insinuando que una vez recuperado el poder absoluto mediante este hackeo constitucional, las vías democráticas reales, las de verdad, quedarían clausuradas para siempre.
10: Es utilizar las herramientas de la democracia para cerrarle la puerta a la democracia misma.
8: Exactamente.
10: Y claro, esto nos lleva inevitablemente a la agonía de quien está ahora mismo sentado en la silla presidencial. El presidente Rodrigo Paz está atrapado en un dilema que el artículo describe casi como un callejón sin salida absoluto.
8: Está entre la espada y la pared.
10: Totalmente. Porque por un lado, está evitando dar la orden para que policías, militares repriman a los marchistas y despejen las carreteras por la fuerza. Está apostando por mesas de diálogo que, sinceramente, no van a ninguna parte.
8: ¿Que están estancadas?
10: Sí. Y la lectura superficial, la de cualquier ciudadano, diría que es prudencia, ¿no? Evitar derramamiento de sangre a toda costa. Pero la lectura profunda que hace el autor es mucho más oscura. Paz sabe que una confrontación violenta en las vías es exactamente el escenario que Morales necesita.
8: Claro, es que las imágenes de represión militar contra sindicatos son el combustible histórico de la izquierda latinoamericana.
10: Le darían la foto perfecta.
8: Le darían todo. Si Rodrigo Paz envía al ejército y hay víctimas de bala, le regala a Morales la justificación moral perfecta para encender a todo el país. Sería la chispa que legitima el derrocamiento de forma definitiva.
10: Entonces Paz está paralizado por el miedo a proporcionar esa chispa.
8: Exactamente. Está atado de manos.
10: Pero, a ver, la inacción también es etal. Y aquí volvemos al inicio de nuestra conversación, a esa cifra tan dura. Mantener a los militares acuartelados y permitir que el cerco logístico continúe tiene unas consecuencias materiales devastadoras.
8: Consecuencias humanas, sobre todo.
10: Totalmente. Porque no es una simple huelga de brazos caídos en una plaza. Es impedir físicamente la entrada de alimentos a la ciudad de La Paz. Es someter a millones de personas al desabastecimiento crónico.
8: Y el detalle más doloroso que menciona la columna, el que comentabas al principio.
10: Sí, que los bloqueos no dejan pasar ni a las ambulancias. Ya se han registrado al menos 3 muertes directas por omisión de auxilio médico. Es decir, la estrategia política de asfixiar al gobierno se está traduciendo en la asfixia literal, física, de ciudadanos de a pie.
8: Es un coste humano inaceptable. Y claro, frente a esta perspectiva de asfixia y este vacío de poder tan evidente, las distintas fuerzas del país están reaccionando.
10: El país está partiendo en dos,
8: Literalmente. El texto nos muestra cómo la nación se está fracturando en respuestas diametralmente opuestas. Por un lado tenemos al bloque opositor institucional liderado por el expresidente Jorge Quiroga.
11: Que recordemos quedó segundo en las elecciones.
8: Exacto. Es el rival natural de Rodrigo Paz, su oponente directo. Sin embargo, en un movimiento que demuestra la enorme gravedad de la situación, está prestando todo su apoyo al actual presidente.
11: Claro, el enemigo de mi enemigo. Pero es que Quiroga sabe leer la partitura.
8: Sabe lo que está en juego.
11: Entiende que si permite que el presidente Paz caiga por debilidad, no habrá nuevas elecciones justas. La cadena es matemática. Si Paz cae, sube el vicepresidente Lara. Y si Lara sube, Morales regresa y cambia las reglas.
8: Es una cadena de dominó.
11: Sí, sí. Así que apoyar al presidente que derrotó a tu propio partido se convierte en la única forma de salvar el tablero de juego en sí mismo. Está defendiendo la continuidad institucional por encima de sus propios colores políticos.
8: Y mientras tanto, fíjate, en la otra punta del país, la reacción es muchísimo más dura.
11: ¿Qué está pasando allí?
8: El artículo dirige nuestra atención a la región de Santa Cruz de la Sierra, que es el gran pulmón económico de Bolivia. Allí, el Comité Cívico no se conforma con llamados al diálogo o con estos apoyos institucionales pasivos que hace Quiroga.
11: Ellos van más allá.
8: Mucho más allá. Ante el asedio a la paz, están exigiendo formalmente que se declare un estado de excepción regionalizado.
11: Ojo con esto. Hay que detenerse un segundo a explicar qué significa realmente pedir un estado de excepción regionalizado. Para quien no esté familiarizado con el término.
8: Sí, porque suena fuerte.
11: Y lo es. No es una simple queja burocrática, ¿eh? Implica solicitar al gobierno que suspenda temporalmente ciertas garantías constitucionales. Hablamos del derecho de libre circulación o de reunión en una zona geográfica muy concreta para que las Fuerzas Armadas tomen el control total de las calles y restablezcan el orden por la fuerza.
8: Es una medida extrema.
11: Claro. Pedir esto demuestra que, desde Santa Cruz, ven la situación no como una simple crisis política pasajera, sino como una amenaza directa a la seguridad nacional.
8: Y además de esa exigencia de mano dura, en Santa Cruz están organizando marchas multitudinarias. Pero ojo, que la narrativa es diferente.
11: ¿Ah, sí?
8: Sí. Salen a la calle bajo la consigna explícita de defender la democracia frente a lo que ellos perciben como un intento de golpe blando.
11: ¿Golpe blando? ¿Qué concepto?
8: Así que el país queda dividido. Tienes, por un lado, una sede de gobierno paralizada por el terror a provocar una masacre.
11: A darles la excusa perfecta, claro.
8: Luego tienes una facción radical dispuesta a estrangular, incluso sanitariamente, a la capital para forzar una sucesión. Y finalmente un motor económico regional en Santa Cruz que exige la intervención militar para evitar que el sistema caiga.
11: Menudo panorama. Y bueno, todo esto nos lleva de vuelta a la premisa central del análisis de hoy. Ese concepto que veíamos al principio, el de conflictología for export, que da título a la columna de Emilio Martínez Cardona.
8: La tesis principal del autor.
11: Exacto. Ahora entendemos de verdad la profundidad de esas palabras. No es una simple etiqueta académica o un título llamativo. Lo que nos está describiendo es una receta, un manual de instrucciones totalmente replicable.
8: Paso por paso.
11: Te muestra cómo combinar la infiltración institucional secreta, como esa jugada de colocar al vicepresidente, con el estrangulamiento logístico y despiadado en las calles. Un estrangulamiento financiado además por economías oscuras.
8: Ese 92% que hablábamos.
11: Exactamente. Todo para atrapar a un presidente democrático en un dilema imposible. Si actúa y reprime, es un dictador represor y cae. Si no actúa y negocia, el país colapsa por asfixia y también cae.
8: Es un jaque mate de manual.
11: Totalmente. Y el resultado final siempre es la recuperación del poder absoluto bajo un manto de falsa legalidad constitucional. Es brutal. Si esta fórmula tiene éxito en Bolivia, la gran pregunta que deja en el aire es ¿qué otro país de la región será el próximo laboratorio para exportar esta técnica?
8: Esa sería la derivada internacional del conflicto. Pero fíjate, a nivel puramente sistémico, el texto nos deja frente a una vulnerabilidad mucho, mucho más profunda.
11: A ver, cuéntame.
8: Si analizamos la técnica de ese judo constitucional que comentabas antes...
11: Sí, lo de usar el peso de la ley.
8: Exacto. Las leyes de sucesión presidencial se diseñaron históricamente como un salvavidas. Su único propósito es garantizar la paz, asegurar que, si un mandatario falta por una tragedia o una enfermedad, el Estado no caiga en el caos o la anarquía.
11: Claro, es una medida de pura protección institucional.
8: Pero lo que describe este artículo, en el fondo, es la perversión absoluta de ese salvavidas.
11: Convertir el escudo en un arma, literalmente.
8: Exactamente eso, convertir el escudo en un arma. Y esto nos obliga a plantearnos una duda casi existencial sobre el diseño de nuestros propios sistemas legales y democráticos.
10: ¿Te escucho?
8: Si las propias reglas que hemos concebido para proteger la continuidad democrática, como esa línea de sucesión, pueden ser hackeadas, manipuladas y utilizadas como el mecanismo perfectamente legal para instalar un régimen de corte autoritario. La pregunta es, ¿significa esto que las constituciones modernas albergan en su interior las semillas de su propia destrucción?
10: Qué buena pregunta.
8: ¿Puede una democracia sobrevivir a largo plazo cuando aquellos que desean desmantelarla aprenden a utilizar los propios anticuerpos del sistema como si fueran veneno?
10: Es una reflexión tremenda. Y la verdad, pone en perspectiva la fragilidad de todas esas instituciones que damos por sentado todos los días. Con esa inmensa interrogante sobre la capacidad de resistencia de las democracias modernas, cerramos nuestro análisis de hoy. Agradecemos profundamente a quienes están al otro lado escuchándonos por su tiempo y por la curiosidad de buscar siempre los matices más allá de los grandes titulares. Dejamos esa pregunta resonando. Hasta la próxima.

0: Son las 4 de la tarde con 55 minutos.
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1: A ver, imaginemos por un momento vivir en un país cuyas arterias principales están completamente bloqueadas. No hay tránsito libre.
2: Un colapso logístico total.
1: Exacto. Los alimentos empiezan a escasear en los mercados y algo tan vital como los medicamentos, pues no puede llegar a los hospitales.
2: ¡Qué angustia, la verdad!
1: Ya ves. Y cuando, en medio de toda esa desesperación, se busca un culpable, un artículo de prensa plantea una tesis demoledora.
2: ¡Uy, aquí viene lo fuerte!
1: Sí, sí. El texto dice que el responsable de este colapso no es únicamente un gobierno inoperante o una élite política corrupta, sino que la responsabilidad recae sobre la propia sociedad.
2: ¡Ostras!
1: Sobre el ciudadano común. O sea, hoy, en nuestro análisis a fondo, ponemos bajo el microscopio un texto que nace en un contexto geográfico muy concreto, pero que lanza una advertencia que, bueno, hiela la sangre a cualquier democracia moderna.
2: Totalmente. Es un espejo muy incómodo.
1: Y tanto. Para quienes nos escuchan, estamos hablando de un artículo de opinión publicado el 27 de mayo de 2026 en el diario boliviano El Día. Está firmado por el abogado Johnny Nogales Virués y tiene un título que ya es toda una declaración de intenciones, ¿eh? Se llama La patria que abandonamos.
2: Bueno, es que el diagnóstico que plantea este texto es francamente implacable. Ofrece una ventana muy singular para diseccionar la actual crisis sociopolítica de Bolivia.
1: Claro. Pero siempre viéndolo a través de los ojos de este autor, ¿no?
2: Eso es, fundamental aclararlo. Aquí nuestra misión hoy no es tomar partido por ninguna ideología política, sino exponer y analizar esta perspectiva. Para cualquiera que busque entender las dinámicas de poder y el declive institucional de una nación, este análisis es oro puro.
1: Sí, porque obliga a mirar hacia lugares muy incómodos.
2: Efectivamente. Según la tesis de Nogales Virués, la degradación de un Estado no ocurre de la noche a la mañana. No es arte de magia. Es un proceso paulatino, casi silencioso, lleno de complicidades compartidas.
1: Claro. No te levantas un día y el país ha desaparecido.
2: Exacto. Y para establecer este tono moral, el autor arranca con un contraste histórico brutal. Nos sitúa primero en la Casa de la Libertad, recordando el primer grito libertario de América, que fue el 25 de mayo de 1809.
1: Ah, claro. Recurre a esa memoria fundacional, a la imagen de esos próceres que literalmente dieron su vida o su patrimonio por, bueno, por construir una república desde cero.
2: Pone el listón ético altísimo.
1: Es un recurso muy potente. Es como si el autor nos dijera, a ver, miren lo que costó levantar este país, ¿no? Pero el choque llega casi de inmediato cuando aterriza en el presente.
2: Ahí está la clave del artículo.
1: Porque el texto menciona que, frente a la asfixia y la parálisis que vive el país ahora mismo, el presidente intentó apelar a esa misma fibra nostálgica. Recurrió a una frase muy emotiva que le decía su abuelo. Dijo,